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2: Arrancamos esta tarde, ay, a las 6 de la tarde con Gianluca. Esto es Mi Historia Entre Tus Dedos. Nos vamos a poner un poquito nostálgicos.

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Y ay, ay, ay, te aviso, te anuncio de Shakira, muy buena canción, la verdad, muy movidita, 6:10 de la tarde. Oye, hoy estamos hablando de cómo te fue en este regreso a clases con tus chiquitines, o incluso si tú mismo o misma retomaste los estudios, no importando la edad. Bueno, pues seguramente hay varios cambios, ¿no? Justamente ya lo decimos, que si el cambio de rutina, que si ayer preparar los uniformes, las mochilas, que si el lunch, que si lo que vamos a comer, que si la ruta, que con cuánto tiempo de anticipación vamos a salir. Bueno, todo eso. Fíjate, hay algunas escuelas que permiten incluso que estas primeras semanas que van iniciando las clases, pues se pueda conocer previamente las instalaciones, los maestros y compañeros. Algunos colegios o escuelas le llaman a esto los periodos de adaptación y pueden disminuir justamente pues el temor o el estrés que algunos chiquitines puedan sentir, pues por esto, ¿no? De mamá, la escuela está muy grande, ni siquiera sé por dónde irme o a quién le voy a pedir ayuda, sobre todo cuando son de nuevo ingreso. Y así, entonces, se facilita que los estudiantes estén un poquito más acompañados y que la transición sea más fácil. Pero fíjate, ojo, porque esta semana es crucial para el tema de volver a agarrar rutina respecto a las horas de dormir, lo que refiere a desayunos, comidas y cenas, y bueno, por supuesto, al tema de hacer tareas más las actividades que a lo mejor tengan extracurriculares. Así que esta semana, mis queridas, mis queridos, hay que poner especial atención en ajustarnos a eso, a agarrar ritmo. Sé que cuesta un poquito, pero sí se va a poder, claro que sí. Y bueno, en los tiempos también hay que contemplar el tema de los tráficos. Por lo pronto, más música, seguimos platicando de ello. Llega Kalimba, esto es No Me Quiero Enamorar, en la nueva Amor 103.1, solo música romántica.

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2: 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Por lo pronto, más de La Nueva Amor 103.1, solo música romántica. Soy Adriana Erandi y te sigo acompañando.

Tremendísima canción, Enanitos Verdes, ay, luz de día. Fíjate, hablando del regreso a clases, esta canción no sabes cómo la cantaba yo con mis compañeras en la secundaria. Nos volvíamos locas con Luz de Día de Enanitos Verdes. 6:28 ya de la tarde, 6:28. Hoy estamos platicando acerca de cómo va este regreso a clases para ti y para tus chiquitines. También si eres adulto y retomaste tus estudios, híjole, pues abrazo y mi felicitación enormemente por esa decisión. Déjame decirte que hay que aprovechar este tiempo, esta coyuntura de entrar a las clases para reforzar el tema de la comunicación en la familia, para que esta sea abierta, sea constante con tus hijos y probablemente, ¿no? Dependiendo de la etapa en la que estén, pues unos te hablarán más que otros y te contarán y por ahí te dirán cómo se sienten. Pero lo importante es que tú estés abierta a mantener estos canales de comunicación que te permitan también pues ver la emoción que tienen y su sentir. De igual manera, puedes aprovechar estos primeros días, estas dos semanas como para hacer los ajustes necesarios. ¿Qué tal si calamos con este lunch? ¿O qué tal si calamos con esta ruta? Oigan, necesitamos que ya antes de que nos vayamos a la escuela dejen un día antes armado sus cosas, o tenemos que salir a tal hora justamente para que no nos agarren los tráficos y las prisas. Entonces, pues genera tú misma un ambiente de confianza en la familia para que puedan estar atentos todos apoyándose como un equipo. Y si detectas que alguno de tus hijos tiene mayor ansiedad o estrés en este tema, bueno, pues acompáñalo de manera atenta y respetuosa, sin querer imponer algo. Y cuando ya la situación sientas que no la puedes controlar mucho, bueno, será importante pedir ayuda siempre, ¿no? Especializada. Se vale. Por lo pronto, más música. Esto es de Soraya. 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Solo música romántica.

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4: 6:37 ya de la tarde en la nueva Amor 103.1, solo música romántica. Oye, le quiero enviar muchos saluditos para Juan José, que es un papá, y a su hijo Juan, que justamente los pude conocer el sábado pasado en Ruta del Amor, porque fueron por su mochila del amor. Muchísimos saludos para ustedes. Continuamos con más en Amor, solo música romántica.

0: soy Enrique Iglesias y os quiero mandar un fuerte abrazo y nos vemos dentro muy poco. Bye.
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0: Enrique Iglesias, esto es Muñeca Cruel en la nueva Amor 103.1, solo música romántica, 6:45 ya de la tarde. Vamos a cerrar este tema respecto al regreso a clases. Muchísimas gracias, de verdad, porque siempre aprendo muchísimo de todos ustedes. Quiero cerrar diciéndote que es muy importante que tus hijos sepan cuáles son sus fortalezas, cuáles son sus puntos más fuertes, y que al mismo tiempo pueda esto ayudarles a detectar de qué, digamos, de qué ladito están cojeando. ¿Para qué qué? Pues para cuando sepan que a lo mejor algo ya lo rebasó, cuando sepan que a lo mejor ya se esforzaron demasiado y algo no les sigue saliendo, y entonces ellos no duden de pedir ayuda. Siempre es bueno conocer nuestra fortaleza, pero también hay que saber reconocer cuando ya aplicamos muchas cosas, o sea, ya fuimos amables con el compañerito, ya hablamos con la maestra y las cosas no salen como siempre queremos, entonces ahí es momento de pedir ayuda. Y esto sirve para enfrentar situaciones difíciles o dolorosas y que sepan que cuentan con adultos de confianza a los cuales pueden recurrir, que por supuesto puedan hacer las figuras de autoridad en la escuela y por supuesto pues tu mamá y papá en casa. Muchas gracias a Lili que me dice, yo les dejé un chocolatito en la tarde en la casa del feliz regreso a clases. También Maite me puse, yo les puse una carita feliz en su sándwich. Y Rosy me dice, yo les hablé en cuanto salieron de la escuela. Fíjate, esos también son pequeños detalles con los cuales podemos apapachar a nuestros hijos. Si hoy no lo hiciste, no te preocupes, nos queda toda esta semana para que ellos sientan ese apapacho. Y feliz, feliz, feliz regreso a clases. Yo sigo contigo en la nueva Amor 103.1, solo música romántica. Soy Adriana Erandi, te sigo acompañando.
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1: Las calamidades pueden ser causa de crecimiento y de iluminación, dijo un maestro, y lo explicó de la siguiente forma. Había un pájaro que se refugiaba todos los días en las ramas secas de un árbol. Se alzaba en medio de una inmensa llanura desértica. Pero un día, una ráfaga de viento arrancó la raíz del árbol, obligando al pobre pájaro a volar 100 millas en busca de un nuevo refugio, hasta que llegó a un bosque lleno de árboles cargados de ricas frutas. Y concluyó el maestro, si el árbol seco se hubiera mantenido de pie, nada hubiera incitado al pájaro a renunciar a su seguridad y a echarse a volar.
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2: A nuestra hora favorita, la hora de Luis Miguel, que justamente se convierte en un espacio de encuentro, de alegría, de cantar, de emocionarnos, de recordar. Todo pasa al mismo tiempo, así que prepara voz, prepara micrófono en mano, lo que tengas por ahí, que si la botella de agua, que si la cuchara, que si el control de la tele, para cantar aquí en La Nueva Amor 103.1.
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2: En esta tarde te quiero recibir con esta canción, Perdóname. Así arrancamos la hora de Luis Miguel.

Eso, para la gente que está muy enamorada. Ay, qué bonito inicio de la hora de Luis Miguel, 7:09 ya de la tarde. Oye, ¿cómo estamos en este lunes 31 de agosto? Prácticamente despidiendo agosto el lunes, qué barbaridad. Despidiendo agosto en lunes, entrando a clases en lunes y dándole la bienvenida a septiembre en lunes también. ¡Ay! Y para muchos quincena, ¿no? Bueno, rayadísimos entonces. ¿Cómo estás? ¿Cómo te va? Espero que muy bien. ¡Qué felicidad poder estar contigo en esta hora de Luis Miguel! Vamos a activar desde este momento el cómo vamos a estar en contacto tú y yo a través del buzón de la hora de Luis Miguel. Muy fácil, a través de mi Instagram, Adriana Erandi Amor, así me encuentras, de mi Facebook, Adriana Erandi en la nueva Amor. ¿Para qué? Para que ahí me envíes un mensaje directo, me envíes saluditos para esa persona especial, me cuentes cómo estuvo tu regreso a clases, qué te dicen tus chiquitines, cómo los consentiste, cómo los apapachaste, cómo les fue en este primer día de clases. Es más, vamos a hacerlo para toda esta semana. ¿Cómo les va con esta nueva rutina, nuevos horarios, nuevas rutas, a lo mejor nuevos compañeros? Cuéntamelo. Y también me puedes enviar un talkback a través de iHeartRadio. Ahí entras a la nueva Bor 103.1, me grabas un mensaje con tu nombre completo. Y bueno, ¿para quién va ese mensaje? Ese nombre también de esa persona especial. Bueno, recuerda que en esta hora te voy a decir cómo llevarte el vinilo de Luis Miguel que estamos regalando para ti, que siempre nos escuchas. Por lo pronto, de Quererte Así en la nueva Amor 103.1, solo música romántica.

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1: Los puentes son como ciertas personas. Su importancia se valora cuando ya no están, o cuando están rotos, o no se les puede usar. Existe una cantidad impresionante de puentes, cortos, largos, anchos, estrechos, seguros e inseguros, caros y económicos. Todos tienen, sin embargo, algo en común. Sirven para unir dos orillas. Atravesándolos, uno se siente de algún modo que lleva un mensaje de un lado a otro. También las personas estamos llamadas a ser puentes para facilitar el encuentro, para superar la aflicción, para estimular el perdón. Hacer de...
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2: 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Bueno, continuamos con más en la nueva Amor 103.1, Solo Música Romántica.

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1: Preciosa canción. Tú, solo tú. 7:22 de la tarde.

solo tú, en la Nueva Amor 103.1, solo música romántica. Oye, qué tremendísima canción es esta, ¿verdad? A mí me pone muy de buena siempre, siempre, siempre, siempre. 7:25 ya de la tarde, 7:25. Me detengo a leer algunos saluditos que ya justamente me han hecho llegar. Fíjate, le envío muchos saludos a Rachel Castillo, que además de ser una muy... Es una fan de la estación, pero más fan de Luis Miguel y de la obra de Luis Miguel. Pues también me dice, Adri, quiero aprovechar para enviarle muchos saludos a mi hija Grecia Michelle en este regreso a clases. Le deseo mucho éxito, que sabe que la amo y la admiro mucho porque siempre ha sido una excelente alumna. ¡Ay, me encanta, me encanta! ¡Qué bonito! La verdad es que gracias. Yo sé que... estuvieron escuchando el programa anterior, justamente las dos horas anteriores a esta, y hablábamos de ello, ¿no? ¿Cómo consientes, cómo apapachas a tus hijos en este regreso a clases? No importa la edad que tengan, lo importante es que se sientan acompañados, queridos, arropados. Siempre da un poquito de nervio entrar a la escuela o a un nuevo semestre. Entonces, bueno, pues muchísimos besos, abrazos para ustedes, mi querida Rachel. Muchas gracias por estar en contacto. Bueno, y también quiero enviarle muchos saluditos a Oscar Gómez, que me dice, señorita Adri, se le desea un excelente inicio de semana y, como se dice en mi trabajo, buen turno. Eso, oigan, sí, pues sí, que tengamos muy buen turno todos. Sea la hora a la que sea la hora que trabajemos, que ahí tengamos muy buen turno. A todos los que van manejando también les enviamos muchos saluditos. Ojalá lleguen con bien a su destino y gracias por estar escuchando, amor. 103.1, solo música romántica. Nos vamos con esto, que es Más allá de todo, en la Nueva Amor. Esta es la hora de Luis Miguel.

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¡Ay, qué tal esta canción! Con todo y coreografía. Porque aunque insistas, ya es muy tarde. ¡Ay, cómo es posible que a mi lado! ¡Qué barbaridad! En la nueva World 103.1, solo música romántica, 7:38 ya de la tarde. 7:38. Oigan, muchos saluditos para Alejandro que me escribe a través de mi cuenta de Facebook. Me dice que nos está escuchando, que le encanta la estación, que le encanta la hora de Luis Miguel. Muchas gracias. Y también gracias a todas las personas que han dejado sus registros a través de nuestro talkback. En especial a Rogelio Pérez, que tenemos ya varios registros de él. Así que muchas gracias, pues, para estar participando justamente por el vinilo de Luis Miguel. Así que bueno, continúen enviando, pero en especial para Rogelio, muchos saluditos. Y también para todos nuestros amigos que trabajan en transporte por aplicación, que sé que nos escuchan reiteradamente y más en esta hora de Luis Miguel, para que justamente también sus pasajeros vayan escuchando esta riquísima hora. Así que muchas, muchas gracias. Vamos a continuar con más música, a seguir disfrutando de El Sol de México en esta tarde de lunes, inicio de semanita. Bueno, esto se llama Abrázame, en la nueva Amor 103.1, solo música romántica.

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3: Amigas y amigos de la nueva Amor 103.1, solo música romántica. Entramos ya a la recta final de la hora de Luis Miguel y vamos a disfrutar de varias canciones para que justamente pues te dejes llevar por ellas, las disfrutes, las podemos cantar, recordar, bailar. Ahí donde estés, ahí estamos nosotros. Así que mira, esta canción por la cual vamos a iniciar nuestro último bloque va dedicada para todas esas personas que, pues por algún motivo, circunstancia, razón, se enamoraron de alguien de quien no debían y que en este momento son lo prohibido. ¡Ay, qué tema! Bueno, ahí va esta canción para ustedes si están en esa situación. ¡Uy! Ahí está, 7:50 de la tarde en la nueva Amor 103.1, solo música romántica.

Que seas feliz en la nueva amor 103.1, solo música romántica. Oye, yo espero que sí. Y sobre todo que nos vuelvas a acompañar mañana en punto de las 7 de la tarde para volver a disfrutar de una hora completita de los más grandes éxitos de Luis Miguel. Recuerda que la hora de Luis Miguel es de lunes a viernes en punto de las 7 de la tarde. Mira, yo soy Adriana Erandi, te sigo acompañando hasta las 10 de la noche y hoy nos vamos a despedir con una canción de karaoke. Esta sí o sí se canta en los karaokes. Porque palabra de honor que... Bueno, ahí cada quien va a decir, ¿eh? Sigue en la programación de la nueva Amor 103.1. Solo música romántica.

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Bye bye, bailando en la nueva Amor 103.1, solo música romántica. Oye, qué buena canción de Flans. La verdad me gustó muchísimo. Alegre, movidita. Bien, bien, bien, bien, bien. Me gusta, me gusta. Oigan, vamos a ponernos un poquito nostálgicos. Porque te voy a leer la letra de una canción, que bien podría ser una carta, que nos habla de cómo es que vuelves a recordar a esa persona y dice así. Se llama El 28. Y dice: llega tarde el 28 y nerviosa miro el reloj. La lluvia conmigo empieza en un día de pleno sol. A lo lejos aparece el recuerdo de un amor. No me ve, camina ausente. Hace mucho que pasó. Y empecé a recordar. Revivo aquella noche en que olvidamos lo demás. El cielo se volvió rojo, al sol vimos bostezar. Se ha perdido entre la gente, me he perdido yo también. Ya se ha ido el 28, la memoria de un ayer. Y empecé a recordar. Y paseé por mi mente y encontré aquel rincón que te dejé, donde guardo los momentos que no olvidé. Y quiero saber si tú también recuerdas algo de aquel café, que espero a veces sin entender por qué. Y volví a pasear por mi mente y encontré aquel rincón que te dejé, donde guardo los recuerdos y los momentos que no olvidé. Hoy, oye, es que, a ver, justo leyendo esta carta, ¿no te has preguntado si en algún momento, pues, tú le diste un valor especial a esa persona y te queda la duda de si esa persona habrá sentido lo mismo por ti? ¿O qué fue lo que sintió que al final no se concretó el asunto, no? ¿Por qué no se consolidó esa relación de pareja? Pero a veces llegan los recuerdos, ¿no? Como esta canción. Dice, en un pleno día soleado yo ya traigo la lluvia. Bueno, así pasa, así pasa. Bueno, pues para todos los que han estado recordando a una persona que no se quedó en sus vidas, este tema es El 28 de La Oreja de Van Gogh. Salía por allá de 1998. Muy buena canción, por cierto. Por lo pronto, nos vamos con Miguel Bosé. Ay, morena mía, en esta luna de amor. Soy Adriana Erandi y te acompaño hasta las 10 de la noche.

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2: 8:18 de la noche y nos vamos a ir con esta canción de la Quinta Estación, Es Algo Más. Uy, para esos amores escondiditos. Qué tremenda situación. Bueno, la cantamos fuerte y bonito en esta luna de amor.

8:25 ya de la noche, 8:25 en la nueva Amor 103.1, solo música romántica. Quiero compartir contigo justamente esas pequeñas grandes cosas que diariamente nos pueden hacer la diferencia. Mira, esos son los abrazos largos y apretados. El decir, si vas, yo voy. También el primer traguito que le damos por la mañana a nuestro café o a nuestra bebida calientita. También una pequeña, grande cosa es abrazar a nuestros abuelos si aún los tenemos. O qué tal ese primer reencuentro visual que tienes con esa persona especial. También se convierte en esa pequeña grande cosa la alegría de tu mascota al verte regresar a casa. O ese detalle que tiene esa persona para decirte, te llamé para ver cómo estás. También otro gran detalle que es muy simple es llorar de risa. Incluso poder ir a descansar con tranquilidad, con serenidad en el alma. Y otro gran, gran pequeño detalle es esto me hizo pensar en ti. Te las comparto para que las tengas presente y si es posible replícalas a lo largo del día contigo misma y con los que estén a tu alrededor. Verás de verdad cómo te hace la diferencia. Yo soy Adriana Erandi y te estoy acompañando en la nueva Amor 103.1, solo música romántica.

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5: 8:33 de la noche, llega Julieta Venegas con este tema, Andar conmigo, en La Nueva Amor 103.1, solo música romántica.
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Hoy quiero compartir contigo la siguiente frase que cuando la leí me pareció muy muy importante porque, mira, saber cuándo hablar de un tema importante, eso también es amor. Y a mí me parece que aplica para absolutamente todo. A lo mejor lo primero en lo que pensé, te confieso, fue en una relación de pareja. ¿Cómo hablar de eso que para ti es importante? O cuando sabes que hay un tema importante que tu pareja quiere hablar y te das y estás en esa disposición de escuchar, de entender, de poder ver a través de su mirada, de su contexto de vida. Mira, habíamos de hacer más el esfuerzo de verdad, de poder tejer esos vínculos seguros y amorosos que tenemos con las personas que más nos importan. Así que por eso hoy lo quise compartir contigo, esperando esto que te digo te pueda hacer sentido. Yo soy Adriana Erandi y te sigo acompañando en la nueva Obor 103.1, solo música romántica.

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2: Amigas y amigos de la nueva Amor 103.1, solo música romántica, 8:47 ya de la noche. Seguimos aquí contigo, justamente acompañándote en esta luna de amor. Ya vamos en la recta final de esta primera hora. Así que yo estoy acompañándote muy contenta. Soy Adriana Erandi. Hasta las 10 de la noche sigo contigo. Y nos vamos con esta canción. ¡Uy! Muy linda tarde. A cargo de Rocío Dúrcal en la nueva Amor 103.1. Solo música romántica.

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Cristian Castro en la Nueva Amor 103.1, solo música romántica. Oye, quiero compartir contigo una reflexión a propósito de que hoy estamos en el último día de agosto y el corazón siente la necesidad de agradecer. Agradecer por todo lo vivido, por lo que llegó con alegría, por lo que dejó aprendizaje, por lo que cambió sin aviso y por todo lo que permitió crecer por dentro. En agosto hubo días de luz y momentos en los que tocó seguir con fe. Aún así, la vida siguió regalando razones para agradecer. Así que cierro agosto con gratitud, humildad y esperanza. Que septiembre nos reciba con calma, amor, bendiciones y nuevos motivos para sonreír. Que sea un mes de paz, propósito, momentos bonitos y la certeza de que Dios seguirá acompañándonos cada paso. Te quiero compartir esta reflexión justamente para no dejar este último día de agosto. Por lo pronto, yo te sigo acompañando, con el día que puedas, a cargo de Manuel. Ay, esta canción me da tanta nostalgia. En la Nueva Amor 103.1, solo música romántica. Para las personas que estén en esta situación, ay, un beso y un abrazo muy grande para ustedes, queridas, queridos. Ahora me voy. Vamos a cantarla fuerte.

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3: Amigas y amigos de La Nueva Amor 103.1, solo música romántica. Te doy la bienvenida a esta segunda hora de Luna de Amor. Oye, vamos a estar hablando acerca de las maneras en las que, pues, tenemos de recordar a esas personas que ya no están en nuestra vida. Pero esta te quiero decir que no es tan cariñosa. En la primera hora te presenté una letra de canción que sí, pero en esta ocasión no. Vamos a ver qué te parece. ¿Qué pasa cuando decides borrar esos recuerdos? ¡Ay! En La Nueva Amor 103.1, solo música romántica, estaremos hablando de ello. Así que quédate conmigo. Bienvenidas, bienvenidos.

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Que voy a leer para ti la letra de una canción que habla también de las formas. Este programa como que hoy lo dedicamos a las maneras en las que tenemos de recordar a las personas. Y claro que varía. Pues incluso hasta de día, ¿estás de acuerdo? A veces puede ser de una manera, otro día de otra y así. Bueno, el punto es que esta letra de canción se llama Para no verte más. Y fíjate lo que hace esta persona para justamente ya no recordar a esa persona. Y dice... Cuando no tengas dónde ir, cuando te sangre la nariz, cuando te duela la cabeza y se termine esa cerveza, cuando las alas de tu avión se derritan sin razón y al cáncer de la soledad te haya matado en la ciudad, yo romperé tus fotos, yo quemaré tus cartas para no verte más. Y si logras sobrevivir al refusilo de maldad, preguntarás en dónde estás, preguntarás qué te pasó. Me voy a poner a fumar sin preocuparme en nada más. Total, ya es tarde para volver, total, ya es tarde para soñar. Y romperé tus fotos y quemaré tus cartas para no verte más. Para no verte más. Yo romperé tus fotos. Ay, yo te quiero preguntar si esto te ha pasado. ¿Te ha pasado esto de la necesidad de tener que romper esos recuerdos justamente para ya no pensar o ya no ver a esa persona? Bueno, es que ahora con lo digital, pues estarían ahí siempre, ¿no? Pero la verdad es que antes, cuando solamente tenías una foto... Uy, también era como una medida, me parece que muy drástica. Claro que tenías el negativo, pero bueno, de aquí a que ibas e imprimías el negativo era otro tema. Bueno, a ver, te pregunto si te ha pasado esto, si te sientes identificado o si dices, no, o sea, sí ya terminamos, pero no hay necesidad de romper las fotos. Ay, y quemar tus cartas además. Bueno, santo Dios. Ahí, te lo dejo ahí. Yo sigo en Instagram como Adriana Erandi Amor. Por lo pronto, beber de tu sangre. Los amantes de Lola en esta luna de amor 9:10. En la nueva Amor 103.1, solo música romántica.

Amanda Miguel, hagamos un trato en la nueva Amor 103.1. Solo música romántica, 9:07 ya de la noche, 9:07. Y bueno, ya te decía al inicio de esta segunda hora

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2: Ay, ay, ay, ay, ay, es que hay presencias y hay amores que también nos salvan. Y así lo está cantando RBD en esta Luna de Amor. Esto es Sálvame. Gracias por permitirme acompañarte. Soy Adriana Erandi y estoy contigo hasta las 10 de la noche.

9:33 de la noche, 100 años. Oye, esta canción que no pasa de moda, ¿verdad? Entre una versión y otra, qué rica es 100 años. Uy, uy, uy, uy, uy. Bueno, 9:33 de la noche, ya a punto de dar 9:34. Y siempre ya muy cerquita de la media hora de esta hora de las 9, nos gusta compartir contigo el decreto de la noche, porque siempre me parece que es una muy bonita oportunidad de voltear a ver cómo es que estamos pensando y de poder recibir un mensaje que por ahí nos haga contemplar cosas que a lo mejor no habíamos visto a lo largo del día. Por eso, este momento se convierte en algo especial para mí, para poder compartir con todos ustedes. Fíjate, el decreto de esta noche nos dice lo siguiente. Me despido de las preocupaciones y comienzo a actuar para cambiar mi vida. Me despido de las preocupaciones y comienzo a actuar para cambiar mi vida. Sé que puedo hacerlo a partir de este momento. Confío en mí. Como dicen, ¿verdad? Menos preocupación y más acción. Uy, pues parece sencillo, pero a veces cuánto nos cuesta. Por eso este muy bonito recordatorio que hoy nos ponemos como un decreto para poder confiar en nosotros. Muy bien, me gusta, me gusta. Ya lo voy a compartir como una historia en este momento a través de mi cuenta de Instagram. Me encuentras como Adriana Erandi, Adriana Erandi Amor en Instagram. Entonces ahí está ya publicadísimo, ¿vale? Bueno, por lo pronto más música. Esto es Amar y Querer. Ay, porque Amar y Querer no es lo mismo. No, no, no, no, no. Así no lo canta el príncipe de la canción en la nueva Amor 103.1. Solo música romántica.

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2: Amigas y amigos de la nueva Amor 103.1, solo música romántica. Son las 9:41 de la noche y seguimos acompañándote en esta luna de amor. Así que gracias por permitirme estar ahí donde tú estás. Quizá estás en la casa, quizá sigues trabajando, a lo mejor vas en un traslado. Bueno, pues gracias porque ahí estoy contigo. Nos vamos ya con la siguiente canción. Esto es Día de Enero. Shakira, 9:41 de la noche, en Amor, solo música romántica.

Qué bonito es saber que no todo el tiempo estamos con el celular y preocupados por conservar ese recuerdo o ese momento a través de un dispositivo digital. Qué bonito es darle el peso a la propia memoria y a la propia experiencia de lo que es la vida. Así que en este momento te quiero decir que vivan las fotos que no se ven y los momentos que nadie sabe que pasaron. Porque a veces estamos tan preocupados porque si me veo bien, que puedo seguir el pose, que si no, ya me vi ahí extraña, chueca, lo que sea, que perdemos la magia del momento, esas sonrisas, esas risas, esos abrazos, esos momentos que quedan en el alma y se convierten en inolvidables recuerdos para siempre, para toda la vida. Así que bajémosle un poquito esa ansia de querer estar sacando registro de todo para postearlo para gente que a lo mejor ni conocemos tanto. Disfruta el momento que vives con esas personas que son importantes para ti o con las cuales estás viviendo un momento extraordinario, porque ese momento no se va a volver a repetir. Conserva esto como un recordatorio. Ay, soy Adriana Erandi y nos seguimos escuchando a través de la nueva voz 103.1, solo música romántica.

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2: Amigas y amigos de la nueva Amor 103.1, solo música romántica, llega el momento de despedirme y de agradecerte enormemente que me hayas permitido acompañarte a lo largo hoy de estas 6 horas que tuve la gran fortuna de estar contigo desde las 4 de la tarde hasta ya muy cerquita de las 10 de la noche. Cindy Dorantes tomó algunos días de vacaciones, así que bueno, pues a Lidia y a mí nos tocó estar por acá. Haciendo una jornada un poquito más extensa, pero de verdad que lo disfrutamos muchísimo. Ya mañana Cindy llega a su turno habitual a las 3 de la tarde, a las 10 de la mañana Lidia Mares, a las 2 de la tarde Beatrix Razo, a las 3 de la tarde Cindy y yo llego contigo a las 6 de la tarde. Por lo pronto, un beso y un abrazo con muchísimo cariño. Estamos ya terminando agosto en este lunes. Estamos arrancando el inicio a clases. Y la verdad que desde acá te envío muy, muy bonita energía. Que sea una semana llena de mucho aprendizaje, de mucha ilusión, de mucha magia, pero también de mucha comunicación y cercanía con tus niños, con tus niñas. Mira, te recomiendo que sigas en la programación de La Nueva Amor porque aquí nos encanta consentirnos. Y esta canción es muy bonita. Ya no vivo por vivir. Yo soy Adriana Erandi. Nos escuchamos mañana. Muy bonita noche. Chao, chao.

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1: Rechazas todo lo que no te gusta, de ti y de los demás, de lo que vives, de lo que sientes, de la vida en general. Obsérvate cuando tienes miedo, cuando estás triste, cuando estás enojada, decepcionada o te sientes fracasada. 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Viene de alguna experiencia y está para crear otra experiencia. 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
1: ¿Bueno?
2: Sí, sí, Talía, ¿hablas tú?
1: Sí, ¿quién habla?
2: Eric, ¿cómo estás?
1: Bien, ¿y tú?
2: Oye, pues hoy hay una función muy buena. Quería ver si querías ir al cine.
1: ¿Ahorita?
2: Pues, es a las 8.
1: Es que me da pena.
2: ¿Pero por qué?
1: Pues porque hace mucho no te veo.
2: Yo tampoco, pero vamos, ¿no?
1: No sé, déjame ver.
2: ¿Qué tienes que ver?
1: Tengo que ver, pues, pedir permiso.
2: ¿Y a quién pídele permiso?
1: Es que ahorita no está mi mamá.
2: ¿Entonces me hablas o te hablo al rato?
1: No, háblame al rato.
2: Ok.

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0: 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Yo soy Alejandro Villalbazo, en X, en TikTok, arroba Villalbazo 13. Es martes 1 de septiembre, Iñaki Manero. Entramos al noveno del año, Iñaki.
1: Alex Villalbazo, Alex Cervantes y amigos de la República Mexicana, estamos estrenando un mes completito y nuevecito para hacer lo mejor de él, Alex.
0: Bien, sí, ya el último jalón de este 2026, siempre lo decimos como parte de una frase hecha, pero es una realidad. Entra septiembre y se acabó el año, porque ya mañana es diciembre y Navidad, Iñaki.
1: Sí, Día de Muertos y todo lo que venga. Te digo que ya desde julio ya están vendiendo árboles de Navidad en las tiendas departamentales. Pero es que, pues sí, la economía lo pide, ¿no? Finalmente, esto no pasaba antes. Pero desde luego también la urgencia económica es lo que hace que nos estemos adelantando vísperas para que la gente empiece a comprar y se muevan los engranes de la economía, Alex.
0: Sí, ya en este martes 1 de septiembre ya estaremos viendo al rato qué país nos muestran en esto, hablando de economía y de seguridad y de salud, de educación, qué país nos muestran, porque sin duda no es el país en el que estamos parados,
1: sí.
0: Pero ya estaremos escuchando, es martes de informe de gobierno, martes 1 de septiembre. Un martes nublado, lluvioso, todo el día nublado, todo el día lloviendo, Iñaki.
1: 65% de posibilidad de lluvia para el día de hoy. Efectivamente, no se ve por ahí en el reporte meteorológico ningún resquicio por donde se asome el güero. Y vamos a tener lluvias probablemente a partir de las 3 de la tarde y va a empezar a calmarse por ahí de las 7 de la noche.
0: Sí, mientras tanto, manejar con cuidado. Llovió toda la noche, el pavimento está mojado. Hay que tomarlo con calma, ya sabemos, está el regreso a la escuela y las cosas se complican. En este momento la temperatura 13 grados en el Valle de México. Tráfico y clima cada 15 minutos, Mónica Villalobos.
2: Alejandro, gracias. Muy buenos días. Hoy nos circulan autos con holograma 1 y 2 de verificación, engomado rosa, terminación de placa 7 y 8. En unos minutos, más información.
1: Muchas gracias, Moni. Por cierto, la calidad del aire en este momento, por si se animan a salir, está lloviendo en varios puntos, un chipi chipi, pero si quieren salir a caminar o a correr o a andar en bicicleta bajo la lluvia, primero ropa reflejante, por favor, son tan amables, y después háganlo con mucho cuidado. La calidad del aire es buena en este momento en el Valle de México. Y en el panorama nacional, la Comisión Federal de Electricidad informa esta madrugada que ya fue restablecido al 100% el suministro de energía a usuarios afectados en los estados de Yucatán, Quintana Roo, Campeche y Chiapas. Otra vez esta zona sin luz luego de la desconexión de dos líneas de transmisión que ya está convirtiendo en costumbre, lo cual la paraestatal determinó fue ocasionado por actos de vandalismo, dice, y anunció que trabajadores se van a mantener al pendiente por cualquier eventualidad que pudiera presentarse. Ahora es vandalismo. Y una vez más se descarriló el Tren Maya, también otra novedad, ¿verdad? Pero ahora ocurrió, se deslizó por afuera de las vías. Ahora ocurrió unos 50 metros de su salida de la estación San Francisco Campeche, con 123 pasajeros a bordo con destino a Mérida. De acuerdo con el reporte oficial, se registró un percance de vía, así le llaman, en el último de sus vagones, por lo que el maquinista detuvo la marcha de la unidad sin haberse registrado personas lesionadas. Los pasajeros fueron evacuados y trasladados a la siguiente estación, Etzná, donde continuaron su viaje a bordo de otro tren. La Comisión Dictaminadora de Accidentes Ferroviarios ya realiza la investigación técnica del hecho y ya sabemos qué van a decir al final. El secretario de Seguridad del Estado de Zacatecas, Arturo Medina Mayoral, informa que ya fue detenido un presunto implicado en el atentado con coche bomba realizado cerca de la Comandancia Municipal de Ojo Caliente, que dejó 11 personas heridas y 40 viviendas dañadas. El funcionario detalló que el sujeto fue capturado en la localidad de Piedra Gorda, en el municipio de Cuauhtémoc, y afirmó que hay información suficiente para decir que formó parte del equipo que llevó a cabo este acto terrorista. Y luego de más de 100 días de ausencia, regresó el legislador sinaloense, regresó Enrique Insunza, ya regresó por quien lloraban, Pepe Toño Morales.
3: Regresó al Senado.
4: Efectivamente, hemos sido objeto de una embestida mediática, de calumnias, de diatribas, hace poco más ya de 4 meses.
3: Enrique Insunza, ahora senador sin partido, dijo que la Fiscalía General de la República abrió una investigación y afirmó que acudirá cuando sea requerido, pese a contar con fuero.
5: ¿Es un narco legislador?
4: No lo soy. ¿Sí? Nunca he sido narco nada. ni narcobibliotecario, ni narcotaquero, ni narcomagistrado, ni narcolegislador.
3: El senador también negó vínculos con la delincuencia organizada y aseguró que continuará en Morena si ese partido así lo determina. Para 88.9 Noticias, José Antonio Morales Díaz.
1: Recordemos que también tiene señalamientos por pornografía y acoso sexual. Puedes consultar más acerca de este y otros temas, por favor visita nuestra página www.889noticias.mx. El gobierno de Sinaloa ya tomó acciones tras el ataque contra una activista y su hija, Gibran Casas.
5: Luego de que la buscadora Alma Rosa Rojo Medina y su hija fueran atacadas a balazos en Culiacán, Sinaloa, se establecerán medidas de protección para ellas y su familia. Es la voz de la gobernadora Graciela Domínguez Nava.
6: Yo le pregunté cómo se sentía emocionalmente. Por supuesto que me

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2: He sido 710 pesos para el cobro de la placa, pero hubo un planteamiento de reducir a la mitad por ser vehículos eléctricos y estamos esperando la modificación del Congreso a 355 pesos, que va a ser el costo, la mitad, para establecer ya la obligatoriedad del pago.
3: Así lo explicó el secretario de Movilidad, Héctor García, quien recordó que las sanciones para los que no se registren comenzarán a aplicarse a partir del 20 de noviembre. Para 88.9 Noticias, Joana Flores.
4: Vámonos a los deportes. Saludamos a don Alex Cervantes. Muy buenos días.
5: ¿Qué tal, Iñaki, amigos? Muy buenos días. Gran inicio de mes para todos. Santiago el Bebote Jiménez deja al Milan para jugar a préstamo con el Porto de Portugal. Usará la playera con el número 29 y disputará la Champions. Tras dar a conocer su retiro de la selección argentina, Leo Messi recibió miles de mensajes, entre ellos de sus compañeros como Rodrigo de Paul, Leandro Paredes, Cuti Romero, Ángel Di María y del presidente de la FIFA, Gianni Infantino. La NFL dio a conocer fechas para la venta de boletos del juego del 22 de noviembre en la Ciudad de México entre los Vikingos de Minnesota y los 49 de San Francisco. La preventa 14 y 17 de septiembre, general el 22 del mismo mes, todo a través de Ticketmaster. Hasta aquí los deportes. Regresamos con más en 30 minutos.
4: Gracias, Alex. Alex Villalbazo, Alex Cervantes, Iñaki Manero en Panorama Informativo 88.9 Noticias. Información que sirve y por iHeartRadio. Moni Villalobos con el tráfico y el clima. Cada 15 minutos. Solo otra vez, Moni.
6: Hola, Iñaki, gracias. Les comento que por obstrucción de carril no hay servicio en Valderas de la línea 3 del Metrobús, dirección Pueblo Santa Cruz, Atoyac. En unos minutos más información.

0: Muy buenos y lluviosos días para este martes 1 de septiembre. Lluviosos días, las lluvias muy fuertes van a estar cayendo y la lista es larga en Baja California Sur, Sonora, Sinaloa, Chihuahua, Durango, Zacatecas, Nayarit. Estarán afectando también esas lluvias muy fuertes. Estarán afectando Jalisco, Guanajuato, Hidalgo, el Estado de México, Guerrero y Oaxaca. Tres estados con lluvias muy fuertes para empezar este septiembre del 2026. Y el infierno de los 45 grados, también la lista es larga. Todo el norte del país, Baja California Sur, Sonora, Chihuahua, Coahuila, Nuevo León y Tamaulipas. Y solamente en el sur, Oaxaca tendrá registros de hasta 45 grados. Vamos a empezar el recorrido por la República Mexicana. En León, Guanajuato, 15 grados. René Funes, ¿cómo estás, René?
1: Hola, Alejandro, muy buenos días. Gusto en saludarte. Hay una máxima de 23 grados y una mínima de 15. Siguen las lluvias.
0: ¿Y la de 8, René?
1: En el municipio de Santiago Marabatío se localizaron 5 personas sin vida al interior de un negocio de venta de materiales para la construcción. Esto en la colonia Francisco Villa. Las víctimas fueron localizadas ocultas detrás de unos montículos de arena y grava. Al llegar al sitio, elementos de la policía municipal confirmaron que los cuerpos presentaban disparos de arma de fuego y otras huellas de violencia. La zona quedó asegurada bajo un fuerte operativo de autoridades, tanto estatales como federales, pero sobre las identidades no se dieron mayores detalles. El hallazgo de los 5 cuerpos se suma a varios hechos de violencia sucedidos en esta región del estado también ayer, donde bueno, aún se mantienen estos picos de violencia por la lucha de grupos del crimen organizado por el control del huachicol, esto según fuentes de la del gobierno del estado en el área de seguridad. El reporte.
0: Bien, gracias, René Funes, desde León, Guanajuato. 24 grados para Monterrey, Nuevo León. Jorge Maldonado, ¿qué hay, Jorge?
2: Con un cielo completamente nublado a esta hora de la mañana, Alejandro, se espera una temperatura máxima para el día de hoy de 34 grados centígrados.
0: ¿Y la de 8, Jorge?
2: Vaya tragedia la que se registra en la carretera Monterrey, en el municipio de Pesquería, Alejandro, el conductor de un transporte, de un camión de transporte.

0: transporte del personal invade los carriles contrarios y se impacta de frente contra un vehículo. Es tanto el impacto dejando el choque que el camión de transporte de pasajeros termina volcado. El saldo de este lamentable accidente, 3 personas muertas y más de 20 personas lesionadas. Todos ellos fueron trasladados a diferentes hospitales de la localidad. El vehículo son 2 personas muertas y un pasajero de la unidad del camión pues, lamentablemente fallece en la consecuencia de este lamentable accidente ocurrido en el municipio de Pesquería, Nuevo León, Alejandro.
1: Bien, gracias, Jorge Maldonado, desde Monterrey, Nuevo León. Toluca, el Estado de México, amanece con 11 grados. Sonia Vilchis, estamos contigo, Sonia.
2: Gracias, Alejandro, buenos días. Hoy Toluca tendrá un día mayormente nublado con una temperatura máxima de 18 grados con lluvias por la tarde, Alejandro.
1: Y la de 8, Sonia.
2: Comentarte que un total de 72 conductores resultaron remitidos ante el juez cívico tras dar positivo en la prueba de detección de alcohol durante la jornada del operativo Conduce sin Alcohol implementado este fin de semana en Toluca. La Dirección General de Seguridad y Protección de la capital detalló que las labores de inspección se desplegaron de manera continua y del total 61 fueron hombres y 11 mujeres.
1: Bien, gracias Sonia Vilchis, desde Toluca en el Estado de México. 6:15, una pausa. 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

0: Colima, Michoacán, Querétaro, Puebla, Veracruz, Chiapas, Campeche y Yucatán. 25 estados en total con lluvias muy fuertes y fuertes para este martes 1 de septiembre. En el recorrido por la República Mexicana, 14 grados marca el termómetro en la Ciudad de México. René Ponce, adelante, René.
1: Alejandro, efectivamente, 14 grados esta mañana, bastante fresca. Para la tarde se espera una temperatura máxima que oscilará entre los 23 y 25 grados centígrados. Continuará la lluvia, Alejandro.
0: ¿Y la de 8, René?
1: Pues en calles de la colonia Peñón de los Baños, en la alcaldía Venustiano Carranza, policías de la Secretaría de Seguridad Ciudadana de esta capital detuvieron a un hombre presuntamente relacionado con varios reportes de asaltos a usuarios del Aeropuerto Internacional de la Ciudad de México. Fue exactamente en la avenida Capitán Carlos León que uniformados observaron a un sujeto manipulado una bolsa de plástico y al intentar revisarlo huye de este sitio, sin embargo fue detenido metros adelante. En ese momento le aseguraron 15 bolsitas con marihuana. Luego de un cruce de información se conoció que estaría relacionado con al menos 5 asaltos a personas que salían de esta terminal aérea ocurridos entre el 2025 y el presente año, Alejandro.
0: Bien, gracias, René Ponce, desde la Ciudad de México. 24 grados para Coatzacoalcos, al sur de Veracruz. Julio Escobar, ¿qué cuentas, Julio?
2: ¿Qué tal? ¿Cómo estás? Te saludo con gusto desde el sur de Veracruz. Espero una máxima de 32 y una mínima de 27 con sensación bochornosa. Te comento que la posibilidad de lluvia prácticamente es del 7%, cielo mayormente nublado a parcialmente nublado todo el día. El viento pues podría estar alcanzando de 13 a 14 kilómetros por hora. El clima.
0: ¿Y la de 8, Julio?
2: Te comento que, bueno, el gusano barrenador dejó de representar un problema para los productores ganaderos de Coatzacoalcos, quienes desde el año pasado reforzaron las medidas de prevención y atención e infección en el ganado, informó Carlos Alberto Sedano Ávila, presidente de la ganadera local. El dirigente explicó que a partir de los comunicados, apoyos, conferencias y cursos impartidos para enfrentar la presencia del gusano barrenador, los productores adquirieron experiencia y conocimiento para actuar oportunamente ante cualquier afectación que pudiera poner en riesgo la salud de los animales. Sedano Ávila señaló que las infecciones en el ganado pueden presentarse por diferentes causas, desde la presencia de moscas hasta heridas provocadas por los golpes. Es el reporte que tenemos.
0: Gracias, Julio Escobar, en Coatzacoalcos, allá al sur de Veracruz. Tuxtla Gutiérrez, en Chiapas, empieza el día con 22 grados. Fernando Cantón, ¿qué hay, Fer?
3: ¿Qué tal, Alex? Muy buenos días. Hoy en Chiapas habrá lluvias puntuales fuertes y temperaturas de hasta 40 grados. En Tuxtla Gutiérrez, cielo medio nublado y una temperatura máxima de 34 grados. Así el clima en Chiapas.
0: Cuéntanos la de 8.
3: Bueno, hace unos días fueron productores del campo los que bloquearon el puente fronterizo entre Chiapas y Guatemala, exigiendo atención por parte del gobierno para los problemas de sequía que enfrentan. Ahora fueron transportistas de Guatemala quienes también bloquearon este puente fronterizo, ellos en protesta por el alza de combustibles precisamente en el país centroamericano. Mientras tanto, interrumpieron el tráfico de personas y el comercio entre ambos países por varias horas. Así el panorama es de Chiapas.
0: Gracias, Fer Cantón, allá en Tuxtla Gutiérrez, en Chiapas. 26 grados marca el termómetro en el bello y devastado puerto de Acapulco. Adriana Covarrubias, ¿qué hay, Adriana?
4: ¿Qué tal, Alejandro? Buenos días. Buenos días, auditorio. La máxima será de 33 grados. Se tendrá un día nublado, 80% de probabilidad de lluvias en Acapulco y también hay pronóstico de lluvias en los municipios de la región de la montaña, Tierra Caliente y zona norte de Guerrero.
0: ¿Y la de 8, Adriana?
4: Te comento que Guerrero cumplió las expectativas de la temporada vacacional de verano 2026, donde los destinos del Hogar del Sol alcanzaron una afluencia de 1,407,000 turistas, una ocupación promedio del 67.2%, arriba del promedio nacional, y una derrama económica de más de 11,000 millones de pesos. La gobernadora de Guerrero, Evelyn Salgado Pineda, junto con el titular de turismo, Simón Quiñones Orozco, destacó que los vecinos del Hogar del Sol mantuvieron su tendencia a la alza en comparación con el año pasado. La entidad registró un incremento del 15.2% en afluencia y el 15.1% en derrama económica. Y después de Otis, Acapulco pues ya tiene más de 17,555 habitaciones. Es el reporte.
0: Y viene el puente, el primer megapuente de este ciclo escolar 2026-2027, en dos semanas, que vamos a pegar un grito larguísimo, Adriana.
4: Así es, se espera incluso ya para el puente, se tiene el pronóstico de más del 60% de reservaciones, y pues también los turistas están, perdón, el sector empresarial pues está pidiendo que no se registren las lluvias que siempre se registran siempre en esas fechas, ¿no? Porque lamentablemente se ha presentado lluvias fuertes.
0: Sí, es tradicional que para la noche del grito llueve fuerte, y generalmente está que si la tormenta tropical y que si este fenómeno, que si aquel, amenazando el bello y devastado puerto de Acapulco. Gracias, Adriana Covarrubias, con sus 26 grados esta mañana. Y cerramos el recorrido en Guadalajara, Jalisco. 16 grados, Martín Beltrán. Adelante, Martín.
5: Efectivamente, 16 con cielo nublado. La máxima será de 28 con probabilidad de lluvia por la tarde. En Gómez Farías se registra la mínima con 8. Las máximas serán en San Cristóbal de la Barranca y Puerto Vallarta con 37. Es el panorama.
0: ¿Y la de 8?
5: Lunes de caos en el regreso a clases, donde 4 personas murieron atropelladas en la zona metropolitana. Una mujer y un menor de edad de 10 años que llevaba un balón de fútbol murieron luego de ser atropellados por una unidad de transporte público en la zona centro de Tlaquepaque. Otro atropellamiento fatal se registró en la colonia Jardines Vallarta, en Zapopan, donde un hombre de la tercera edad perdió la vida. Horas más tarde, en Tlajomulco, una mujer de 70 años perdió la vida tras ser atropellada por un tráiler. Es el panorama.
0: Ay, Dios mío, sí, siempre este saldo rojo, esto con motivo del regreso a la escuela, y por el otro lado, ese saldo rojo que nos dejan las calles, porque de pronto no andamos con la prudencia, ni el peatón, ni el motociclista, ni el ciclista, ni el automovilista, ni el chofer del transporte público, andamos distraídos, cualquier cosa nos hace voltear a otro lado, y de pronto platicamos este tipo de tragedias. Gracias, Martín Beltrán, desde Guadalajara, Jalisco. Así el recorrido por la República Mexicana, el clima y la de hoy.
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7: Habla Claudia.

0: pesos y una cajetilla de cigarro legal que se encuentra en más de 100 pesos.
1: Para 88.9 Noticias, María Inés Camacho Romero.
2: Trabajadores del IMSS nuevamente levantaron la voz ante las carencias en el Instituto Moni Barrera.
3: Para denunciar que hay escasez de personal e insumos médicos, este lunes alrededor de 100 enfermeras del Hospital de Pediatría del Centro Médico Nacional Siglo XXI del IMSS bloquearon durante 4 horas las avenidas Cuauhtémoc y Baja California.
4: Nuestra manifestación por la falta de personal que tenemos dentro del Instituto Centro Médico Pediatría Siglo XXI. Nosotros estamos atendiendo aproximadamente entre 15 y 18 pacientes al día, por equipo que son 2 personas. No tenemos insumos. Esta semana que nos han dado 5 agujas para trabajar durante un tour de 15 a 18 pacientes.
3: En 88.9 Noticias, Mónica Barrera.
2: Lo agarraron en Tabasco por transportar dulces con sorpresa, René Ponce.
5: Agentes de la Fiscalía General de la República, en coordinación con elementos de las Fuerzas Armadas, realizaban operativos de seguridad y vigilancia sobre la carretera Coatzacoalcos-Villahermosa, en Huimanguillo, Tabasco, cuando le marcaron el alto a un tráiler para una revisión de rutina. Al realizar una inspección a la unidad, se identificaron irregularidades en los pesos y dimensiones de supuestos paquetes de dulces de coco. Al efectuar una revisión minuciosa, hallaron 1,822 kilos de marihuana y 81 kilos de metanfetamina ocultos entre estos productos. Se informa que la droga asegurada presenta una afectación económica para la delincuencia organizada de más de 25 millones de pesos. Para 88.9 Noticias, René Ponce Hernández.
2: 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Nos vamos a los deportes, don Alex Cervantes.
6: Muchas gracias, Iñaki. Eric Lira, ex de Cruz Azul, viajará en las próximas horas a Francia para firmar por 4 años con Mónaco. Los semifinalistas de la Leagues Cup, Monterrey y América, viajaron a California, mientras que Toluca y León lo hicieron a Houston, sede de los duelos de este miércoles por el pase a la final. En actividad de este lunes en el US Open, el suizo Stan Wawrinka fue eliminado por el italiano Matteo Berrettini, mientras que el español Carlos Alcaraz avanza tras vencer al ruso Roman Safiulin. La bielorrusa Arina Sabalenka derrotó a la colombiana Camila Osorio. Por ahora es todo en la información deportiva.
2: Muchas gracias, Alex. Alex de Albazo, Alex Cervantes, Iñaki Manero en Panorama Informativo en 88.9 Noticias. Información que sirve y por iHeartRadio. Moni Villalobos, tráfico y clima cada 15 minutos. Moni.
7: Hola, Iñaki, gracias. Les comento que servicios de emergencia trabajan en Avenida Valderas y Avenida Chapultepec. Se encuentra cerrado el carril confinado del Metrobús. En unos minutos, más información.
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2: Vámonos, Alex, si me permite, con mucho gusto, la trivia de ayer. Una forma divertida para comunicar ideas, para llevarse bien, para convivir en familia con los cuates. Incluso uno mismo lleva el gentilicio equivocado, y todo debido a los campos de concentración durante la Segunda Guerra Mundial. ¿De qué estamos hablando? Pues bueno, durante los años 40, la comercialización de las galletas de la suerte, las llamadas galletas chinas de la suerte, originalmente japonesas, quedó en manos de los restauranteros chinos, porque en esos años de guerra Japón y todo lo japonés pues era mal mirado, y muchos japoneses migrantes y americano-japoneses fueron enviados a campos de concentración. En territorio de los Estados Unidos había campos de concentración para estos japoneses, para evitar que saliera información o pudiera comunicarse con algún japonés allá en las islas que pudiera tener algún problema con el desarrollo de la guerra. Y muchos negocios de japoneses que eran de comida, pues quebraron, tuvieron que cerrar, y con ellos las famosas galletas de la suerte. De ahí en adelante, la confusión en la paternidad de estas famosas galletas con mensaje, que ahora ya las conocemos como galletas chinas de la suerte, y en los restaurantes chinos pues se las siguen regalando, ya después como postrecito, te las comes, lees qué es lo que te toca de suerte, y a lo mejor te puede ayudar a sugestionarte para que te vaya muy bien en tu día. Pues quién quita, quién dice que no. Vámonos con la trivia. Se acuerda que el otro día platicábamos, por ejemplo, de las grandes obras de ingeniería, el Burj Khalifa, por ejemplo, ¿no? Cómo se pueden ver dos atardeceres en el mismo día, pues uno en la planta baja y otro si subes hasta el mirador, hasta lo más alto, pues ves, puedes ver el otro 3 minutos después utilizando el tan eficiente elevador que tienen ahí en ese edificio, el más alto del mundo en este momento. Bueno, hablando de joyas de la ingeniería, fíjense cómo también todo este tipo de construcciones humanas tiene que ver con cómo nos vestimos o con la moda. ¿Qué prenda de vestir puso de moda una joya de la ingeniería?
0: ¿Qué prenda de vestir?
2: Ajá. Una joya de la ingeniería. Ayúdanos con esta trivia en www.889noticias.mx. Lo puedes considerar como un accesorio. www.889noticias.mx 5582-5588-9 y el TalkBack a través de iHeartMedia.
0: ¿Tú la usas?
2: Yo la uso, la he usado, sí.
0: ¿La has usado?
2: Sí.
0: Es un accesorio, dijiste.
2: Es un accesorio. ¿Me has visto usando?
0: Ah, ¿de plano?
2: De plano.
0: Te he visto usándolo.
2: Sí.
0: ¿En qué momentos se utiliza?
2: Pues lo puedes utilizar en cualquier momento del día.
0: Ok.
2: Sí.
0: Si tú lo usas...
2: Y de la noche.
0: ¿Lo usamos los hombres o también lo pueden usar las mujeres?
2: Las mujeres también lo pueden utilizar.
0: Pero es más un accesorio...
2: Es más un accesorio masculino.
0: Ok.
2: Pero se le ha visto ya más a las mujeres utilizar. Ya okay. Ves en esto de que ya hasta corbata se pone.
0: Bueno.
2: Ok. Sí.
0: ¿Y? Esa joya de la ingeniería, ¿por dónde anda?
2: ¿Por dónde anda? Anda, vamos a dar una pista tempranera, continente americano.
0: Ok.
2: Para ir cerrando filas.
0: Bueno,
2: pistón.
0: Vamos a dar, pues la pistón. Saqué, ¿no? Con una buena pregunta.
2: Ay, si no digo, quiero, ¿no? Te digo, bueno. En algún lugar del brazo exterior de la Vía Láctea. Ahí está. No pude haberte dicho eso.
0: No puede ser.
2: ¿La respuesta es 2 horas? Sí.
0: Pues sí, si ya no quieres soltar más prenda. Si ya no quieres, literal, si ya no quieres soltar más prenda, vámonos al rato en 1 hora.
2: Accesorio.
0: Ok.
2: Accesorio. ¿La respuesta en 2 horas?
0: Sí.
2: En 2 horas, 6:40.
0: ¿Qué pasó en la madrugada? ¿Qué nos cuentas? René Ponce, adelante, René.
9: ¿Qué tal, Alejandro? Iñaki, pues gran mágico amaneció esta mañana con lluvia, luego de que se registrara una precipitación intensa, sobre todo en el sur y oriente de la capital del país, durante la noche de ayer y parte de esta madrugada. La noche de ayer se reportaron calles anegadas en la alcaldía Tlalpan, mientras que en la zona de Calzada Ignacio Zaragoza, en Iztapalapa, nuevamente se reportaron acumulaciones de agua. La recomendación circular con precaución porque hay pavimento mojado y resbaloso, pues en prácticamente todas las demarcaciones de la capital. Por otra parte, alrededor de las 10 de la noche de ayer se registró un incendio, esto en una vecindad de la calle Jesús Carranza, en la colonia Morelos, es perímetro de la alcaldía Cuauhtémoc. Según versiones de vecinos, un hombre dejó encendida una veladora que cayó y comenzó el incendio. Esta persona resultó con diversas quemaduras, por lo que fue llevado en ambulancia a un hospital luego de que fue controlado pues el fuego por los bomberos, que tuvieron que laborar por unos 20 minutos. Por otra parte, también anoche un hombre de unos 30 años perdió la vida en la avenida Ermita Iztapalapa, el eje 8 sur, a la altura de la calle Emiliano Zapata. Esto es perímetro de la alcaldía de Iztapalapa. Esto luego de que la motocicleta en la que viajaba, esto acompañado de 2 personas más, patinara y volcara. Un hombre y una mujer fueron llevados también a un hospital para ser atendidos por las heridas que presentaban en el cuerpo. Ninguno de los tripulantes llevaba equipo de protección. Por otra parte, en los primeros minutos de este martes, la pieza, el eje 3 Oriente, Francisco del Paso y Troncoso, a un costado de la estación Apatlaco, un hombre que iba, pues, según versiones de paramédicos, en completo estado de ebriedad, por lo que fue trasladado en una ambulancia a un hospital porque presentaba lesiones de consideración, no ponían en riesgo su vida. Versiones también de paramédicos señalaron que este hombre estaba en
0: estado... Sí, se nos está ahí cortando terrible la comunicación y está... a detalle la noticia que nos está contando René Ponce, un borrachazo. A ver, porque creo que también esa parte se nos perdió un poco por la mala señal. Un hombre lesionado
10: porque se cayó, con todo y coche, del puente vehicular que atraviesa el eje 3 Oriente, Francisco del Paso y Troncoso. Esto es ahí pegadito a la estación Apatlaco de la línea 8 del metro. Y nos decía René, llegaron los paramédicos, se lo llevaron en una ambulancia a un hospital, pues porque sí está grave. A ver, se cayó del puente con todo y coche, René.
9: No, de hecho no, Alejandro, se cayó, iba caminando, caminando por el puente vehicular, se recarga en estas estructuras tubulares que sirven de muro de contención del puente, pero pues se resbala, se va de espaldas y cae a la, lo que es el arroyo vehicular. Afortunadamente pues queda a un costado por ahí muy cerca de la banqueta, por lo que pues afortunadamente también ningún vehículo le pasa encima. Sin embargo, pues sí resulta con heridas de consideración, por lo que es llevado a un hospital para recibir atención médica especializada. Afortunadamente no perdió la vida. Esta mañana, por otra parte, en el cruce de Vértiz y Río de la Loza, se registró un choque entre una camioneta tipo pick-up y un vehículo compacto. El saldo, una persona lesionada que fue atendida al interior de una ambulancia. Se trata del conductor de la camioneta. No hay afectación a la circulación, ya los vehículos fueron orillados. Finalmente, también esta mañana, sobre la avenida Valderas, a la altura de Chapultepec, una mujer, 30 años de edad, muere luego de ser atropellada por una unidad del Metrobús, esto a unos metros de la estación Valderas de este mismo sistema de transporte. El chofer fue detenido y ya está siendo presentado ante el Ministerio Público, Alejandro.
10: Oye, René, vuelvo con el borrachazo este, pues cómo no va a estar muy grave. A ver, si cayó de un puente vehicular, estamos hablando mínimo que cayó de 3 metros, René.
9: Mínimo, si no es que más, Alejandro, yo calcularía de que 4 a 5 metros es este puente vehicular de la avenida Patlaco que cruza el eje 3 Oriente, Francisco del Paso y Troncoso, Alejandro.
10: Sí, bueno, pues así ha de estar, ¿no? Delicado, grave, ¿no? Por esta caída, con este resbalón, se recarga, decías, en el barandal, pierde el equilibrio y vámonos para abajo, René.
9: Así es, Alejandro, pues le costó caro este... pues andar alcoholizado durante los primeros minutos de este día, lamentablemente pierde el equilibrio y pues es este fuerte golpe que se da, Alejandro.
10: Bien, pues ahí está, gracias René Ponce, con lo que pasó en la madrugada. 7:15, panorama informativo, 88.9, información que sirve. Volvemos.
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0: serio, porque ahí empiezan muchas restricciones en la vida. Ayer lo comentábamos y apuntaba Iñaki el caso de Corea del Norte, ¿no?
1: Sí, sí, afuera de las peluquerías tienen una lista de lo que aprueba el gobierno en cortes de cabello para hombres y para mujeres.
0: Entonces,
1: y por no a, te puedes salir de ahí.
0: Por ahí empieza el control, control, ¿eh? Y de ahí, ¿no? Nos vamos a... ¿Qué sorpresas encontraron en la escuela? ¿Escuela completa o la vandalizaron en las vacaciones? ¿Escuela funcionando o escuela cerrada? Es que nos llovió bien fuerte hace unos días. Y la verdad no hay chance de recuperarnos. Eso, por ejemplo, les pasó allá en Jalisco. Entre vandalismo, obras inconclusas y problemas provocados perdón, por las lluvias y por las inundaciones, varias escuelas sorprendieron a los niños, a los papás, incluso a los maestros, empezando el ciclo escolar. Martín Beltrán, desde Guadalajara, Jalisco. Buenos días, Martín.
2: Efectivamente, y por esos tres motivos, 35 escuelas de Jalisco comenzaron bajo la modalidad híbrida debido a que sus instalaciones continúan en proceso de remodelación, recuperación por daños durante el temporal de lluvias o vandalismo. El secretario de Educación Estatal, Juan Carlos Flores Miramontes, advirtió que en estos planteles parte del grupo asiste de forma presencial y el resto atiende clases de forma virtual, pero dice que los planteles alterarán la asistencia presencial de sus estudiantes mientras concluyen las obras, pero no se suspenden las clases. El funcionario explicó los problemas encontrados en planteles, principalmente de la zona metropolitana. Escuchemos.
3: Identificamos 20 escuelas de las 11.000 que sufrieron algún tipo de desperfecto por robo o vandalismo. Ya habíamos intervenido alrededor de 12 que nos habíamos enterado. El resto las vamos a recuperar después. En el tema de lluvias tuvimos 24 afectaciones, principalmente en área metropolitana.
2: Dice que hasta en las próximas semanas van a estar por lo menos 10 escuelas listas. Recordó que durante el receso vacacional fueron identificadas 20 escuelas con desperfectos ocasionados por robo o vandalismo. Los directores realizaron los reportes después de reincorporarse a sus actividades y 12 de los planteles ya habían recibido atención en Jalisco.
0: Oye, Martín, me llama la atención cuando escucho al secretario de Educación allá de Jalisco, Juan Carlos Flores, decir, no, bueno, pues es que mientras concluyen las obras. No, es que robo, vandalismo. A ver, ¿no sabíamos que las escuelas no estaban en condiciones porque llovió y porque se dañaron y porque hay que trabajar en ellas? ¿No sabíamos que las habían vandalizado? ¿O a poco fue el fin de semana, entre sábado y domingo, Martín?
2: No, no, efectivamente fue en el trayecto de estos dos meses. En algunas escuelas, los maestros, el director y los maestros acuden antes a revisar las instalaciones, pero en la gran mayoría no. Por eso es que se esperan hasta el inicio de clases, cuando abren las puertas y se dan cuenta, se van dando cuenta de qué fue lo que sucedió, aparte de lo que ya estaba programado como obras, pero básicamente en cuanto a vandalismo.
0: Pues, entonces falta de planeación, porque desde antes, y no esperarte al primer día de clases, pues dice, ¿sabes qué? No, no estamos en condiciones de que los chavos vengan, y planeas, o incluso, pues lo hubieras resuelto, justamente en esos días de vacaciones, resuelves la situación para que los niños puedan, pues, volver a sus salones, a sus clases con sus maestros y los amiguitos, Martín.
2: Sí, efectivamente, en esta parte, digo, la cuestión de vandalismo está poco probable que se vayan dando cuenta, pero cuando abren las puertas y se llevaron las computadoras, se llevaron cableado, o incluso hasta las puertas en algunos casos, pues es hasta donde pues se dan cuenta y no pueden hacer nada y lo tienen que reportar. Y todavía falta lo que suceda en los próximos días de esta semana.
0: Y qué más va brincando y qué más va saliendo. Gracias, Martín Beltrán, desde Guadalajara, Jalisco. Escuchen este dato, Es de Mexicanos Primero y está bien interesante. Estamos enfrentando rezago educativo con la vuelta a clases para el ciclo 2026-2027. Se duplicó en la última década el número de niñas, niños y adolescentes que no van a la escuela. No van a la escuela en México 11 de cada 100 niños, niñas o adolescentes. Y esto no tiene que ver con una tasa de natalidad, no quiere decir que haya menos niños, no. Podría ser, destaca Mexicanos Primero, que los niños no están yendo a la escuela o le están abandonando por problemas económicos, por problemas familiares o por temas sociales. Problemas económicos, pues claro, de los papás. Ya no hay dinero ni para mandarlos a la escuela. Problemas familiares, pues lo que ocurre en muchos hogares y en esas cuatro paredes, desafortunadamente. Y problemas sociales, yo incluiría hasta el tema de la inseguridad, los desplazados de sus comunidades, por ejemplo. Esa es la realidad para este ciclo escolar 2026-2027.
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0: mucho. Anita, una chamaca, le encanta nadar, trabajar, cuidar de sus mascotas y en general de todos los animalitos. Ama a Dios, a la familia, por sobre todas las cosas. Las mañanitas entonces para ella, Beca.
1: Pero regias, ¿cómo no? Claro que sí.
0: Con el potrillo, además, nos dice, un hombre conocedor. Y por supuesto, Anita, una mujer Anita, de buen gusto y buen oído.
1: Sí, sí, por supuesto, no se puede esperar mucho. Sí, ¿cómo no? Sí, claro. Sí, sí.
0: Martín, felicitando a su esposa Araceli de la Rosa. Ara cumple 62. Uy, se conocen de atrás, sí, de hace mucho tiempo. Sí. Desde la infancia.
1: Uy, sí,
0: nos cuenta Martín que Ara siempre ha sido la luz de su camino, en las buenas, en las malas. 42 años de casados.
1: Qué barba. Y se conocen desde pues, chiquitos.
0: Desde chamaquitos,
1: desde
0: sí.
1: Chamaquitos.
0: Víctor, padre, ¿no? Felicitando a Alonso Patiño del Querétaro. Cumple 14. Para ti, Alonso, el mensajito es de tus papás. Dice que desde que iba al kinder decía, quiero escuchar a Alejandro de Twitter. Arroba Villalbazo 13, Víctor, acuérdate. El mensaje para ti, el abrazo hoy que cumples 14, es de parte de tus papás, Marillo y Víctor. Y un saludo especial esta mañana, un saludote muy especial para Emiliano Delgado Contreras, que siempre escucha Panorama, que es admirador del programa. Emiliano está en segundo de secundaria, empezando su segundo de secundaria.
1: Muy bien, Emiliano.
0: Y es además el hijo de un querido amigo, Julio. Fuerte abrazo. Y para ti, Emiliano, a pegarle durísimo a la secundaria, ¿eh?
1: No, y qué buena costumbre, ¿no? Estarnos escuchando.
0: De acuerdo.
1: Así te das un criterio y llegas afiladito a clase.
0: Y a preguntarle a la maestra, a los maestros, cómo ven y esto y el otro y qué traen y de dónde se informaron.
1: Es más, la maestra te pregunta a ti.
0: De acuerdo.
1: Si estás informado en Panorama.
0: Fuerte abrazo, Emiliano. Fuerte abrazo. Y buen inicio de este segundo año de secundaria. Qué bueno es el segundo año de secundaria.
1: Yo me divertí mucho en el segundo de secundaria.
0: Sí,
1: no sé por qué, pero me divertí.
0: La secundaria
1: mucho.
0: Es una joya, nada más cuando empiezas.
1: Ah, sí, bueno, la
0: traes todo. Te empieza a crecer el bigote.
1: Sí, cómo no.
0: Sí. No, sí, te empiezas. Te empiezas a dar el estirón. Se te estira, ¿no? Todo, hasta las rodillas te duelen.
1: Que pareces de Neandertal, te digo, los brazos más largos que las piernas.
0: Te llegan hasta las rodillas. Fuerte abrazo para ti, Emiliano, y para todos los chamacos que están empezando esa gran etapa que se llama secundaria. Son las 7:06, tráfico clima cada 15 minutos, Mónica Villalobos.
2: Alejandro, gracias. Hay vehículos descompuestos en lateral de la autopista México-Querétaro, a la altura de la quebrada, con dirección a la Ciudad de México. En unos minutos, más información.
1: Muchas gracias, Moni. Vámonos al panorama. El panorama nacional: fue detenido en el municipio de Villa Nicolás Romero, Estado de México, Arturo N., presunto transfeminicida de Paola Buenrostro, asesinada a tiros la madrugada del 30 de septiembre de 2016, tras abordar el vehículo de su agresor que había contratado sus servicios. De acuerdo con la Fiscalía de Ciudad de México, este crimen fue el primero reconocido como transfeminicidio por la Comisión de Derechos Humanos Capitalina, además de que dio origen a una recomendación y disculpa pública y también contribuyó a la reforma que incorporó el transfeminicidio al Código Penal de Ciudad de México en 2024. El secretario de Seguridad del Estado de Zacatecas, Arturo Medina Mayoral, informó que ya fue detenido un presunto implicado en el atentado con coche bomba realizado cerca de la Comandancia Municipal de Ojo Caliente, que dejó 11 personas heridas y 40 viviendas dañadas. El funcionario detalló que el sujeto fue capturado en la localidad de Piedra Gorda, en el municipio de Cuauhtémoc, y afirmó que hay información suficiente para decir que formó parte del equipo

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2: Las federales continúan con el despliegue de acciones contra centros de producción de droga. René Ponce.
3: En Zitácuaro, Michoacán, elementos de la defensa localizaron e inhabilitaron un laboratorio clandestino para la elaboración de droga sintética, donde aseguraron 1.515 litros y 1.991 kilos de metanfetamina, más de 2 toneladas de sustancias químicas, reactores, tanques de gas y un campamento. Se destaca que en esta acción también participaron integrantes de la Marina, la Fiscalía General de la República, Guardia Nacional y la Secretaría de Seguridad y Protección Ciudadana. Este aseguramiento y destrucción se suma a los 2.644 laboratorios que han sido inhabilitados en la presente administración federal, en los que se ha asegurado más de 132 toneladas de metanfetamina y más de 5.400 toneladas de precursores químicos. Para 88.9 Noticias, René Ponce Hernández.
2: Y ayer lunes, en el panorama internacional, una mujer de 49 años que presuntamente padecía enfermedades mentales fue abatida a tiros por la policía de Nueva York después de acuchillar en el abdomen a un hombre de 68 años y a una mujer de 32. Esto en la icónica zona turística de Manhattan, Times Square. El alcalde de Nueva York, Zoran Mamdani, informa que la mujer que fue agredida lamentablemente murió en el hospital debido a las lesiones. La policía descartó que el ataque esté relacionado con actos terroristas. El presidente de Colombia, Abelardo de la Espriella, informó que incrementó a 20 la cifra de muertes tras la operación contra un frente del Estado Mayor Central, la mayor disidencia de las antiguas Fuerzas Armadas Revolucionarias de Colombia, en el departamento del Guaviare. Además, 5 personas integrantes de la estructura fueron capturadas y 2 menores de edad lograron ser recuperados. Y de acuerdo con información de autoridades ucranianas, al menos 12 personas murieron tras un ataque masivo con misiles y drones rusos contra Kiev, la capital, y sus alrededores, mientras que numerosos edificios habitacionales sufrieron daños. 6 de los muertos que se conocen hasta el momento son trabajadores de la empresa pública ferroviaria ucraniana. Todos los datos fueron confirmados por autoridades de Rusia. Vamos a los deportes. Alex Cervantes.
4: Gracias, Iñaki. Debido a la actividad en las semifinales de la Leagues Cup, los partidos América contra Tijuana, Puebla ante Toluca, Querétaro Monterrey y Pumas ante León de la jornada 7 de este fin de semana en la Liga MX serán reprogramados con fecha por definir. Vámonos ahora con información del balompié internacional. Jornada 3 en España este lunes. Osasuna vence 1-0 a Getafe, mientras que Barcelona derrotó 5-2 a Rayo Vallecano. Barcelona y Real Madrid son líderes generales con 9 puntos. El esloveno Tadej Pogačar, 5 veces campeón del Tour de Francia, fue operado con éxito de la clavícula izquierda tras una caída durante el fin de semana que le dejó fuera de la Vuelta a España. 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
2: Muchas gracias, Alex. Alex Villalbazo, Alex Cervantes, Iñaki Manero, en Panorama Informativo 88.9 Noticias. Información que sirve por iHeartRadio. Moni Villalobos, tráfico y clima cada 15 minutos, Moni.
5: Hola, Iñaki, gracias. Tomen en cuenta el horario para realizar la verificación en el Estado de México. Es de lunes a viernes de 8 a 19 horas y sábados de 8 a 15 horas. En unos minutos, más información.
6: ¿No es un narco legislador?
7: No lo soy. ¿Sí? Nunca he sido narco nada. Nunca he sido narco nada. Ni narcobibliotecario, ni narcotaquero, ni narcomagistrado, ni narcolegislador.
8: Apareció, reapareció, salió de la guarida el narcosenador Enrique Insunza. Es que no le gusta que se le diga así. El problema es que así le dice Estados Unidos. Porque Estados Unidos volteó y dijo el 29 de abril, aquí está una lista de narcopolíticos mexicanos, principalmente de Sinaloa, encabezada por el narcogobernador Rubén Rocha Moya, seguida por, ¡pum!, ahí vienen otros 9 nombres, y que salta y brinca el del senador, narcosenador, Enrique Insunza. Desde ese día, hace 125 días, Enrique Insunza se fue a esconder quién sabe a dónde. Solo se le vio 2 veces, uno en una fiesta y otro en una junta virtual como senador de la República. Pero no se volvió a parar ni en sus oficinas, no volvió a ocupar su curul, hasta que la semana pasada advirtió, él dijo, yo voy a estar

0: en el nuevo periodo de sesiones y que ayer, sorpresa, que llegue y que se planta en el Senado de la República. Ah, por cierto, también dijo que había decidido volverse senador independiente. Lo dijo hace unos días. Parece que hoy cambió de opinión y que quiere seguir arropado por el poder aplastante de Morena. Cuando llegó Enrique Insunza, pues claro que le cayeron cámaras y micrófonos. Y una vez que le cayeron cámaras y micrófonos, dijo, ahorita les contesto, cuando se junte más banda de reporteros, con mucho gusto los atiendo. Y entonces de inmediato se juntaron más y llegaron las preguntas y las respuestas, unas muy obvias y otras que dan pena.
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0: pero sí, sí se revuelve el estómago. Después de ver y escuchar ese ir y venir de políticos señalados por Estados Unidos de ser aliados del narcotráfico, de ser empleados de los chapitos, de recibir mensualmente millones y millones de dólares para estar al servicio del cártel de Sinaloa. Y después de eso, y de 4 meses, llegar como la fresca mañana al mismísimo Senado de la República. Pepe Toño Morales, buenos días, Pepe Toño.
1: Efectivamente, 4 meses y regresó al Senado de la República. Hola, Alex, buenos días, Iñaki, buenos días. Ya en medio de reporteros, dijo que fue el líder de Morena en el Senado, Ignacio Mier, el que decidió que Enrique Insunza no asistiera a las sesiones de la Comisión Permanente, e incluso, de acuerdo con la versión del senador sin partido de Sinaloa, él hubiera pretendido sí asistir, pero finalmente decidió, dijo, acatar la decisión de quien es el líder del grupo parlamentario. El senador dice que durante este periodo de receso estuvo al frente de la elaboración de 22 dictámenes que habrán de someterse al análisis de las comisiones correspondientes, solo que él ya no estará al frente de la Comisión de Puntos Constitucionales, una de las más importantes, por cierto. Enrique Insunza insiste, como lo hizo en la carta que publicó en su cuenta de X, que ha sido objeto de una embestida mediática.
2: Estos 4 meses. Efectivamente, hemos sido objeto de una embestida mediática, de calumnias, de diatribas, hace poco más ya de 4 meses. Desde que una oficina del Departamento de Justicia de Estados Unidos publicó un instrumento de lawfare, que eso es, un instrumento de guerra judicial, en donde sin aportar hasta el día de hoy, a 4 meses, un poco más, una sola prueba.
1: Eso fue lo que respondió Enrique Insunza luego de llegar por la tarde al Senado de la República y ofrecer una conferencia para atender a los medios de comunicación, pero primero, obviamente, en el estacionamiento, ahí Alex Iñaki, al bajarse del vehículo en el que llegó, ya estaba parte justamente de la banda esperándolo, porque había, hay que decirlo, había una división entre los compañeros reporteros, tú en esta puerta, nosotros en esta, y nos vamos avisando y nos cubrimos, porque por alguna parte tiene que entrar si hoy viene. Y llegó justamente, y ahí decía, órale va, les contesto, pero de una vez, espérenme, en 15 minutos, es que no le creemos, se nos va a pelar, no, en serio, en 15 minutos, es más, vamos a dar una conferencia en 15 minutos, ahí en el patio del federalismo, en donde todos los senadores nos citan en algún momento para las conferencias. Ahí dijo que la Fiscalía General de la República abrió por su cuenta su propia investigación. Ay, por cierto, exigió que a 4 meses de haberle iniciado ya se dé a conocer algún resultado y se deslinden responsabilidades, pero agregó que aunque tiene fuero, él sí asistió a la Fiscalía General de la República.
2: En mi caso, al estar investido el fuero constitucional, tengo la prerrogativa de no acudir a las citaciones de la Fiscalía General de la República. Sin embargo, por convicción propia, hube acudido en su día y acudiré las veces que sea requerido.
1: Sí, Enrique Insunza fue cuestionado sobre las acusaciones en su contra por parte de los Estados Unidos y dijo que son patrañas y que no tiene temor de ir a la cárcel.
3: Senador, ¿no teme usted ir a la cárcel?
2: No, de ninguna manera. Lo acabo de decir. No tengo absolutamente nada que ver, ningún temor. Soy abogado de mí mismo. Me atengo a mi probidad profesional, a mi trayectoria de honestidad personal.
1: Hubo también preguntas en el sentido de si en alguna parte de su trayectoria política tuvo contacto con integrantes de la delincuencia organizada y lo negó contundentemente. En cuanto a las cuentas bancarias que tiene congeladas, dijo que se trata de 5, no es una ni dos, son 5, y que por lo mismo efectivamente estuvo cobrando con cheques. De esas cuentas, 3 son de depósitos de nómina y 2 para solicitar créditos para comprar casas. En cuanto a si se va a mantener en Morena, el partido político, dijo que respetará la decisión de ese partido, pero que él no tiene intenciones de decir yo me separo del partido, si bien ya lo hizo de la bancada en el Senado de la República, habrá de respetar, dijo, la decisión del partido político. Hubo un cuestionamiento en cuanto a que hubiese sido mencionado por el Mayo Zambada en la carta que hizo pública a través de sus abogados. Ahí Enrique Insunza negó haber sido mencionado en ese documento y de hecho dijo que si alguien demostraba que su nombre estaba en ese texto, él en su lugar, ahí en ese momento, renunciaba al Senado de la República. En resumen, Alex Iñaki, Enrique Insunza volvió al recinto de Insurgencia y Reforma, dijo que es inocente y negó contundentemente ser un narcopolítico.
3: No es un narcolegislador.
2: No lo soy. ¿Sí? Nunca he sido narco nada. Nunca he sido narco nada. Ni narcobibliotecario, ni narcotaquero, ni narcomagistrado, ni narcolegislador.
1: Este martes se inician los trabajos del último periodo ordinario de sesiones de 2026 y Enrique Insunza ahora es un senador sin partido político, Alex.
0: Sí, senador independiente, aunque dicen que siempre estará cargado en sus votaciones hacia su partido Morena, dependiendo también que diga Morena. Un detalle que es interesante porque a la gente le llama mucho la atención. ¿Y cómo se le está pagando a Enrique Insunza cuando sus cuentas están
1: congeladas?
0: Porque la unidad de inteligencia financiera se las congeló como parte de todo el numerito. Y él lo dice muy claro. Sí, con un cheque me pagan. Y la siguiente pregunta sería, ¿a nombre de quién sale ese cheque? ¿Hay un prestanombres? Porque no puede salir a nombre de Enrique Insunza si Enrique Insunza no tiene cuenta.
4: Claro.
0: Enrique Insunza, además de su salario como senador de 132,900 pesos, recibe 135,000 pesos mensuales por su jubilación como expresidente del Tribunal de Justicia de Sinaloa. Ah, y se mete 200,000 mensuales que maneja discrecionalmente para pagar a sus asistentes en el Senado de la República. ¿Cómo le hace para recibir todo ese dinero?
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0: 7:30, panorama informativo 88.9, información que sirve. Yo soy Alejandro Villalbazo en X, en TikTok, arroba Villalbazo 13. Es martes 1 de septiembre y les saludamos con mucho gusto a las 7:30 de la mañana de este día nublado, de este día que así estará nublado y que nos va a regalar lluvias en la tardecita en el Valle de México, lluvias que estarán afectando prácticamente a todo el país, más de 20 estados con lluvias fuertes y muy fuertes. Así estaremos con el clima para este martes 1 de septiembre y al rato ya veremos cómo está el clima político porque hoy es martes de informe. Son las 7:31, tráfico y clima cada 15 minutos. Mónica Villalobos.
1: Alejandro, gracias. Les comento que manifestantes se encuentran en La Coruña, a la altura de Calzada de Tlalpan. La alternativa es Napoleón. En unos minutos, más información.
2: Muchas gracias, Moni. Vámonos al Aeropuerto Internacional en Ciudad de México. Dólar y euro, como ya es costumbre esta mañana. María Inés Camacho, muy buenos días.
3: Hola, Iñaki, ¿cómo estás? Muy buenos días. Buenos días al auditorio. Iñaki, el dólar en las casas de cambio del Aeropuerto Internacional de la Ciudad de México esta mañana se está comprando en 16 pesos con 60 centavos y se vende en 17 pesos 20 centavos, mientras que el euro 19 pesos cerrados a la compra, 19 pesos con 70 centavos a la venta. El panorama, Iñaki, buenos días.
2: Gracias, Marina Escamacho, muy buen día. 9:30 de la mañana, ¿cómo abre la Bolsa Mexicana de Valores y el gasolinazo nuestro de cada día? 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Y sí, ha estado lloviendo y probablemente esté lloviendo en algunos puntos del Valle de México. Ten mucho cuidado, sobre todo al manejar, porque ya se dieron un par de accidentes que ahorita nos va a relatar mi amigo René Ponce. ¿Cómo está, René? Muy buenos días.
4: ¿Qué tal, mi amigo Iñaki? Efectivamente, esta mañana se registra la volcadura de un tráiler en la autopista México-Querétaro antes de la caseta de Tepozotlán, esto en dirección a la capital del país. El pesado vehículo queda volcado en la zona empastada que divide los carriles de ambos sentidos. En el lugar se encuentran ya elementos de la Guardia Nacional que resguardan la zona y buscan dar vialidad. A pesar de que no se bloquea la circulación, la gente reduce al mínimo la velocidad, lo que genera tránsito a vuelta de rueda. No se reportan afortunadamente personas lesionadas y por otra parte se registró el choque de un auto compacto en color blanco en el segundo piso de Periférico, esto en lo que es la incorporación del viaducto para quien se dirige hacia el sur. Al parecer, la falta de pericia, exceso de velocidad y lo resbaloso del pavimento, que recordemos está mojado, se combinan para que ocurriera este accidente. La circulación se ve afectada principalmente en dirección sur, ya que el vehículo está ocupando dos de los tres carriles. Es el panorama, Iñaki.
2: Gracias, mi amigo René Ponce, y estamos pendientes en otras cosas. Al parecer, hay responsabilidad compartida en la explosión por fuga de gas de una pipa en la colonia Granjas. Pablo Rubén Villalobos, desde Cuernavaca, Morelos, la ciudad de la eterna primavera. Pablo, gusto saludarte, buen día.
5: Iñaki, saludo con gusto, buenos días. Pues fíjate que a pesar de la intención de las autoridades de desaparecer todas las pruebas del pipazo en la calle Francisco Villa de la colonia Granjas, donde ya incluso abrieron toda la calle para meter tubos nuevos de drenaje, quedó pendiente un dictamen que esperan no solamente los representantes de la empresa Thompson, que es la empresa gasera, sino también los vecinos que resultaron afectados y sus familiares con cuentas millonarias en los hospitales. El dictamen sobre las causas que llevaron al incidente de la pipa, pues sin marcar y sin dejar de fuera de lado lo que fue la falta de pericia del conductor, pero también un tope mal construido por sus dimensiones y la caída en un gran bache al finalizar la circunferencia del mismo tope. La falta de balizamiento, lo cual concluyó que la pipa golpeara la parte inferior donde se encuentra una llave de alta presión para controlar una posible fuga de gas LP. Recordemos que cuando menos cuatro casas se encuentran semidestruidas, tres vehículos calcinados, más de 30 personas fueron al hospital, 7 con heridas graves y una mujer que perdió la vida. La aseguradora de la gasera esperaba precisamente estos resolutivos para saber si había corresponsabilidad con el Ayuntamiento de Cuernavaca y también exigirle el pago de los daños al gobierno del panista José Luis Uriostegui. Cabe mencionar que la reparación de fachadas y otros gastos, incluso una mujer que acusa a su exmarido de querer dejarla sin el dinero de la indemnización para pagar el hospital de su hija, ya se pagaron los dineros y pues no aparece en el hospital para liquidar los adeudos. Son parte de este drama que los vecinos de la colonia Granjas viven a 30 días de la explosión. están desapareciendo todas las pruebas de la escena de la explosión, aseguran abogados de las familias afectadas. Es el panorama acá en Morelos, Iñaki, buenos días.
2: Te agradezco mucho, Pablo Rubén Villalobos, desde Cuernavaca, Morelos, donde nos escuchas por iHeartRadio. Y siguiendo nuestro pequeño recorrido por la República Mexicana, dos mujeres sin vida y con indicios de violencia fueron halladas en una barranca del municipio de Tenampulco. Desde la ciudad de Puebla, Antonio Rivas. Toño, buen día.
6: ¿Qué tal? Muy buenos días, les saludo desde la capital poblana. Pues sí, para comentar desde estos hechos violentos que ocurrieron en la Sierra Norte de esta entidad, específicamente en el municipio de Tenampulco, donde fueron halladas dos mujeres sin vida, estaban degolladas y presentaban diversas huellas de violencia. Ellas fueron localizadas por las autoridades dentro de un barranco que se ubica en inmediaciones de la carretera El Chacal y la comunidad denominada Sal Si Puedes. Las corporaciones de emergencias, bueno, pues llegaron hasta este lugar y posteriormente, luego de que se confirmó el deceso de estas mujeres, bueno, pues se dio parte a, en este caso, a la Fiscalía General del Estado de Puebla, para que, bueno, pues los agentes investigadores y también los peritos en criminalística acudieran a este barranco a realizar las diligencias de levantamiento de cadáver de estas dos mujeres que hasta el momento están en calidad de desconocidas, y es un hecho que ya está investigando la autoridad ministerial de Puebla. Es el reporte que tenemos.
2: Te agradezco mucho, Toño. Antonio Rivas, desde la heroica Puebla, Zaragoza. La Comadre, 105.5 de frecuencia modulada, te saludamos hasta allá. Fue inaugurada la primera escuela veracruzana de servicios turísticos en Boca del Río. Mario Arjona nos platica. Hola, Mario, buen día.
7: Hola, ¿qué tal? Muy buenos días. Así es, inaugura la primera escuela veracruzana de servicios turísticos, proyecto que iniciará con una generación de 128 estudiantes distribuidos en cuatro grupos de 32 personas. La institución impartirá de manera gratuita la carrera de técnico superior universitario en servicios turísticos con una duración de 6 cuatrimestres, equivalente a 2 años, y con respaldo de título y cédula profesional, además de opciones a certificarse por competencias laborales. Este edificio fue construido dentro de el instituto, una preparatoria llamada Instituto Ilustre Veracruzano, en Boca del Río, y donde, bueno, pues espera que los prestadores de servicios turísticos se profesionalicen, estos sean meseros, restauranteros, palaperos, que puedan tener la opción de tener una profesionalización y además también aprender de manera básica el idioma inglés. El banderazo de arranque y el corte de listón fue dado por la gobernadora del estado, Rocío Nale, quien destacó que cuenta con el apoyo de pues personajes importantes como el exsecretario de Turismo, Manuel Torruco, y que evidentemente también el director será el exsubsecretario de Turismo Federal en la administración de Andrés Manuel López Obrador. Escuchemos.
8: Entonces tenemos un director de escuela de primera, los planes de estudio de primera, la certificación. Todavía dije, bueno, pues vamos a hacer el decreto para que se forme la escuela y que entre a la SEP.
7: Esta escuela estará ya en funciones, o esta primera generación, a partir de este mes de septiembre. El panorama en Veracruz.
2: Pues ojalá funcione bien. Gracias, Mario Arjona. En Boca del Río, Veracruz, donde nos escuchas a través de iHeartRadio. Los deportes, don Alex Cervantes.
9: Iñaki, en información de la Liga MX, Cruz Azul lanzó el proyecto Nación Azul, primera campaña de afiliación digital y 100% gratuita para su afición en México y todo el mundo. Chivas anuncia cambio de horario para el juego de la fecha 8 ante Pumas en el Estadio Akron. Se jugará a las 19 horas. Pachuca hizo oficial la salida de Alan Mozo. Ahora jugará en Cruz Azul. Mientras que el delantero mexicano Esteban Lozano llega a Santos, procedente de las Águilas del América. Tenemos actividad de los mexicanos en el extranjero. Jornada 4 en la Championship, segunda división en Inglaterra. Para este martes, el Wolverhampton de Raúl Jiménez enfrenta al West Ham. Hasta aquí, los deportes, mi querido Iñaki.
2: Muchas gracias, Alex. Y ya es martes, 7:39, martes de Jimena Córdoba, nuestra chica Simi, con información muy, muy importante. Hola, Jime.
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11: Buenos días, Iñaki, Alejandro. Buenos días para todos. Hoy vamos a hablar de la Yupadi y se preguntarán qué es. Es la Asociación Nacional para Ayudar a las Personas con Discapacidad. Les cuento que a la fecha tenemos 13,238 afiliados y queremos que en el futuro sean mucho más, porque la Yupadi tiene como misión apoyar, orientar y acompañar a las personas que viven con algún tipo de discapacidad, promoviendo sus derechos, su bienestar emocional, su inclusión social y una mejor calidad de vida. ¿Qué buscamos? Pues buscamos construir una comunidad solidaria donde las personas con discapacidad encuentren respeto, respaldo, orientación y un espacio en el que puedan sentirse escuchadas y valoradas. Pueden tener más información de la Yupadi a través de la página web ayupadi.org.mx o también en el teléfono para que anoten 55-29-70-41-65. Se lo repito, 55-29-70-41-65. Les cuento que en el futuro van a poder tener muchos beneficios, como cuáles: 10% de descuento en todas las compras que hagan en farmacias similares, que es bastante, ¿no? En algunos casos, beneficios materiales. También, dependiendo de los casos, ayuda psicológica y apoyo legal. También les cuento que es completamente gratis. El Ayupadi es una iniciativa social mexicana que fue lanzada en el 2025 por Víctor González Torres, Dr. Simi, y respaldado por Grupo Por Un País Mejor. ¿Cuál es su misión? Como les contaba, pues dar voz, visibilidad, asesoría jurídica y acompañamiento integral a las personas que viven con alguna discapacidad. Así que los animo a que vayan a la página web, busquen información, porque es una iniciativa maravillosa para las personas con discapacidad. Esto es una iniciativa de don Víctor González, él se dice orgullosamente discapacitado. Muchas gracias, chicos.
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2: Muchas gracias, Jimena Córdoba, la chica Simi, con información muy, muy importante. Hasta el próximo martes. Alex Villalbazo, Alex Cervantes, Iñaki Manero en Panorama Informativo por 88.9 Noticias. Información que sirve por iHeartRadio. Moni Villalobos, tráfico y clima cada 15 minutos. Moni.
1: Hola Iñaki, gracias. Otro accidente ocurrió en el segundo piso de Periférico, pasando Constituyentes con dirección a Viaducto Miguel Alemán. En unos minutos más información.
0: Pistas de la trivia, Iñaki.
2: Gracias, Alex. Y si me permiten la trivia de ayer rápidamente, una forma divertida para comunicar ideas lleva el gentilicio equivocado y todo debido a los campos de concentración durante la Segunda Guerra Mundial. Pues bueno, estamos hablando que durante los años 40 la comercialización de las famosas galletas de la suerte eran japonesas, originalmente japonesas, quedó en manos de los restauranteros chinos porque en esos años de guerra, pues Japón y todo lo japonés era mal mirado y muchos japoneses migrantes y americanos japoneses fueron enviados a campos de concentración en territorio de los Estados Unidos hasta el fin de la guerra y sus negocios, muchos de ellos eran de comida, quebraron. De ahí en adelante la confusión en la paternidad de los famosos galletas con mensaje porque los chinos acapararon el mercado de la comida asiática allá en territorio de los Estados Unidos y desde luego también vieron un gran negocio dentro del tema de las galletas chinas, que por cierto Nueva York es el mayor distribuidor en el mundo de galletas chinas de la suerte. Ellos le ponen también ahí como 15 mil mensajitos que se utilizan una y otra vez. Y hay gente que también es pagada en algunas compañías pequeñas que fabrican estas galletas para inventarse los mensajes. Ahí está la respuesta de la trivia. Y vamos con la trivia de hoy. La trivia de hoy tiene que ver con maravillas también de la ingeniería humana. Porque ¿qué accesorio o prenda de vestir se hizo famosa por una joya de la ingeniería humana? Y va a decir que, como que humana, pues que, pues, si no, ¿de qué extraterrestre? Uh-huh. Que no, pues, también los animales hacen ingeniería, ¿no? Uh-huh. Las abejas, las hormigas, los castores, etcétera, etcétera. Uh-huh. Pues, las aves, ¿no? Uh-huh. Ingeniería humana, esta famosa joya se hizo famosa gracias a esta prenda de vestir, más bien. A esta joya de la ingeniería.
0: ¿Es necesaria esa prenda para...? ¿Para qué?
2: Hay gente que no la perdona en todo su día.
0: ¿En todo el día?
2: En todo el día. Sobre todo en exteriores. Es muy importante también. Okay. En ciertas regiones del mundo. Y hay gente que lo hace por moda, pero hay gente que sí lo hace por una necesidad. Hay un político, un muy importante político involucrado en el haber puesto de moda esta...
0: Accesorio.
2: Accesorio. Pues puede ser accesorio, aunque hay quien no lo utiliza. Accesorios, te lo pones o no te lo pones, ¿no? Aquí también hay prenda de vestir y hay gente que sí lo utiliza para el día a día.
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0: Y entonces hay quien voltea con todos los riesgos que eso lleva al mercado pirata de cigarros. Ahí les va la diferencia. Una cajetilla de cigarros en la piratería, hay quien la consigue en 15 pesos. En la tienda te cuesta más de 100 pesos. María Inés Camacho, buenos días, María Inés.
1: ¿Cómo estás, Alejandro? Muy buenos días al auditorio. Pues la presencia de cigarros de contrabando y pirata en el país sigue creciendo. Este debido al encarecimiento del cigarro legal derivado de este incremento al impuesto especial sobre producción y servicios del 200% que entró en vigor el 1 de enero de este año, afirmó el presidente de la Alianza Nacional de Pequeños Comerciantes, Cuauhtémoc Rivera, quien aseguró que no existen los impuestos saludables. Vamos a escuchar.
2: A 8 meses de este descontón fiscal, una consecuencia negativa que resulta más que evidente es que el mercado ilegal de la venta de cigarros ha crecido en México de manera significativa. Hoy, 1 de cada 4 cigarros que se venden en el país es de procedencia ilícita, son cigarros piratas.
1: Alejandro agregó que la carga fiscal impuesta a un producto de alta demanda ha generado una brecha de precios entre los legales y pirata. Escuchemos.
2: El aumento de la carga fiscal sobre los cigarros legales, el doble aumento porque se cobra el IEPS por cigarro y por cajetilla, más el IVA que ya venían pagando los cigarros, ha generado una mayor brecha de precios entre la cajetilla de precios pirata que se ofrece en el mercado desde 15 pesos y una cajetilla de cigarro legal que se encuentra en más de 100 pesos. Cuando existe una diferencia tan marcada en precio, lo ilegal encuentra terreno fértil.
1: Y bueno, aquí el presidente de la Alianza Nacional de Pequeños Comerciantes, Alejandro, advirtió que el comercio ilegal opera fuera de las reglas sanitarias, además de que es una fuente de financiamiento del crimen organizado, ya que con amenazas y extorsiones obligan al comerciante a vender cigarros ilegales. Vamos a escuchar.
2: El cigarro pirata no es un negocio, es una trampa. El comerciante que acepta mercancía de procedencia dudosa puede pensar que está encontrando una oportunidad para ganar más, cuando en realidad está abriendo la puerta a un problema que puede costarle su patrimonio, su negocio e incluso su seguridad y libertad.
1: Y bueno, en este sentido insistió Alejandro en que los impuestos saludables no existen, ya que las enfermedades crónico-degenerativas como hipertensión, diabetes y obesidad siguen con números importantes. Por ello dijo que si el gobierno federal realmente busca modificar hábitos de consumo, se tiene que hacer a través de la educación, información y persuasión con políticas públicas multifactoriales, ya que en ningún caso se puede afirmar que elevando los precios de los productos se inhibe su consumo. Es el panorama, Alejandro.
0: Oye, Marinés, y aquí cuidado, ¿no? Porque si ya el cigarro convencional o el cigarro legal sabemos los efectos que tiene a la salud, habría que preguntarse qué otros efectos tiene el cigarro pirata. Que podríamos ponerlo incluso en 2 cajones. El cigarro pirata, aquel que alguien fabrica en la clandestinidad, que alguien imita, que alguien copia. Y el cigarro robado, que se vende en las calles a precios más baratos. Que ese es el mismo cigarro que puedes comprar en una tienda, nada más que pues lo estás comprando en la calle, ya se lleva la etiqueta de pirata porque alguien se lo robó y ahí lo vende. Pero el otro cigarro, el que se fabrica en la clandestinidad, el que se copia, cuidado porque, pues quién sabe de qué tanta porquería esté hecho, Marinés.
1: Sí, de hecho, bueno, pues los propios, la industria tabacalera, los mismos comerciantes han denunciado que, bueno, pues esos cigarros que llegan de Japón, de Taiwán, de los países asiáticos, bueno, pues vienen hechos, pues dicen, desde aserrín, alfombra, o hasta heces de ratas, ¿no? Que es lo que se está fumando la gente que compra este tipo de cigarros en la vía pública o en el comercio ilegal, o cuando los vemos, sobre todo, Alejandro, en las avenidas toreando los carros, ofreciendo chicles, cigarros y lo que se ofrezca ahí a los automovilistas.
0: Sí, entonces cuidado, ¿no? Cuidado, porque esos pesos que te puedas estar ahorrando pueden pasar una factura impagable en tema de salud, Marines.
1: Sí, y bueno, pues también lo que dice Cuauhtémoc Rivera, presidente de la Alianza, Nacional de Pequeños Comerciantes que los impuestos saludables no existen. Hay que mencionar que, bueno, pues este impuesto del 200% que se puso a inicio de este año a todo aquel producto que sea dañino para la salud, bueno, pues dice que no existen, porque al final de cuentas nunca ha inhibido el consumo de estos productos, tanto legales como ilegales, dependiendo la economía ahora sí que de cada quien. Tan es así que apenas hace dos semanas pues se registró un incremento de 2 y 3 pesos al precio del cigarro, y bueno, pues aún así la gente sigue consumiendo el cigarro a pesar de este incremento que se registró al inicio de año.
0: Sí, recordar nada más algo, la Organización Mundial de la Salud lo ha dicho, no hay un consumo de tabaco que sea seguro, ¿no? El cigarro convencional te puede provocar cáncer, enfermedad pulmonar, un infarto, un accidente cerebrovascular, te puede afectar todos los órganos. Ahora métele algo que quién sabe qué trae, que dicen el daño renal, el daño neurológico, es mucho más rápido que con el consumo del cigarro convencional. Entonces, yo la verdad aquí sí me voy a poner bien bien tío Villalbazo a dar consejos. ¡Dejen de fumar! Es la mejor opción y la mejor solución. Y el mejor cuidado a tu salud. Y ojo, chamacos, que andan de moda con los famosos vapeadores, ¡a la basura! Porque quién sabe qué tanta porquería se están metiendo hablando de todas esas sustancias que de pronto se mete alguien al cuerpo. 5 para las 8.
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0: Uy. Mira, todos son, ¿no? Y todos tienen lo suyo. Aquí el tema es que los narcopolíticos, ahorita, señalados, uh-huh, están en un partido y ese es Morena.
1: Sí, y muchos venían del partido anterior.
0: Sí.
1: Muchos son priistas. Priistas de nacimiento político y de cepa.
0: De acuerdo. En esta ruptura, sí, que marcó el fin de semana el más radical de los morenos, Gerardo Fernández Noroña, las aventaba así, ¿eh? Uh-huh. Para sus compañeros. Y decía, bueno, mientras yo siempre he estado de este lado de la historia, aquellos cuando yo luchaba andaban apoyadores de el Fobaproa y andaban ¿no? De corruptazos y de...
1: Entre ellos el compañero López Obrador.
0: Entre ellos su compañero,
1: bueno,
0: López Obrador. Jerónimo, lo que pasa es que se ha debilitado tanto el sistema de justicia que no importa, pues que hagan Insunza y compañía. No, claro que podemos hacer muchas cosas, que dice Jerónimo, México no puede hacer nada en contra de ellos. No, Jerónimo, que no seas el ánimo. Yo creo que podemos hacer muchas cosas por el bien de nuestro país. Y sean morenos, sean rojos, sean azules, sean amarillos, sea lo que sean los políticos, no podemos darnos por vencidos en ese sentido. Hay que trabajarle duro. Y tenemos una herramienta todavía importante, y que es el voto. Que es nuestro voto y es nuestra decisión, y es el decir sí aquí, no acá, y el por qué sí aquí y el no allá. Cada quien toma sus decisiones. 8:05, tráfico clima cada 15 minutos. Mónica Villalobos.
2: Alejandro, gracias. Les recuerdo que el horario de atención para realizar la verificación vehicular en la Ciudad de México es de lunes a sábado de 8 de la mañana a 8 de la noche. En unos minutos más información.
1: Muchas gracias, Moni. Vámonos con el panorama. En el panorama nacional, un integrante de las Fuerzas Especiales del Ejército Mexicano murió tras la explosión de una mina durante un recorrido de vigilancia en la zona serrana de Tumbiscatío, en Michoacán. El militar, identificado como Juan Antonio B.M., fue trasladado vía aérea a la 43ª Zona Militar en Apatzingán, donde finalmente falleció debido a la gravedad de sus heridas. Tras este hecho, fuerzas de seguridad reforzaron su presencia en la zona. Un juez vinculó a proceso a Samuel N. por su presunta participación en el robo violento de un tráiler en el circuito exterior mexiquense a la altura de Cuautitlán Izcalli. De acuerdo con la Fiscalía del Estado de México, varios sujetos dispararon contra el conductor para obligarlo a detenerse y apoderarse de la unidad. El operador resultó herido. Tras una persecución, policías municipales recuperaron el vehículo y detuvieron al ahora imputado. La exportación de ganado de Sonora hacia los Estados Unidos volvió a suspenderse en la frontera de Agua Prieta a menos de una semana de haberse reanudado, y ahora por un problema técnico en la estación 40.

0: Tan solo en el estado de Hidalgo, para la renovación de la planta cementera de Tula y la creación de una nueva línea de producción de cemento con avance ya del 85%, así como el reacondicionamiento total del Hospital Cruz Azul. Para ASIR Noticias, Edgar Flores.
1: Muchas gracias, Edgar Flores. Por ahora es todo en la información deportiva. Iñaki Tocayo, volvemos con más en 30 minutos.
2: Muchas gracias, Alex. Alex de Albazo, Alex Cervantes, Iñaki Manero en Panorama Informativo en 88.9 Noticias. 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Moni Villalobos, tráfico y clima cada 15 minutos. Cuéntanos, Moni.
3: Hola Iñaki, gracias. Otro accidente ocurrió en el segundo piso de Periférico, pasando Constituyentes con dirección a Viaducto Miguel Alemán. En unos minutos más información.
4: Yo no me llamo Javier. Yo no me llamo Javier.
5: Él sí se llama Javier, Javier Tejado, de comentario político. ¿Cómo te va, Javier?
6: Queridísimo, lejano auditorio, pues muy buenos días y mucha suerte ahora en tu nueva barra noticiosa que también estás tú estrenando en otros canales. Oye, pues hoy es el segundo informe de la presidenta Sheinbaum. Creo que va a ser interesantísimo lo que dice la presidenta. ¿A qué me refiero? Damos por sentado que los presidentes en todos sus informes hablan de cosas buenas, tratan de vender el camello, lo bien que les va. No dudamos que la presidenta va a hablar que le ha ido muy bien en la seguridad del país. Y sí, efectivamente, hay una mejora en la seguridad, aunque hay muchos retos, como el activismo de los carteles que tronan coches bombas en Zacatecas. Pero la seguridad sí ha mejorado mucho, medida por el número, obviamente, de capturas de criminales, pero también de captura, digamos, de la droga que ya no cruza la frontera. Entonces, la seguridad ha avanzado bastante bien, falta mucho por hacer, pero va avanzando. Se acabó la época de los abrazos no balazos. La economía creo que es un gran pendiente. La economía está creciendo muy poco. La economía de la inversión extranjera casi no llega. Me parece que van a dar datos que les suben alegres, pero la economía, pues digamos, es unos datos malos, otros buenos. Me parece que van a dar los buenos. El tema toral que habrá que escuchar es si la presidenta da una definición en cuanto a aquellos políticos que ha habido acusaciones, investigaciones, denuncias periodísticas, denuncias de Estados Unidos, que están vinculados con el crimen organizado. Creo que el tema del narco, Partido Morena, o los elementos que se presume están vinculados al narco, creo que es el tema que toda la gente está esperando ver en su informe de gobierno. No estamos seguros lo vaya a mencionar. Si no lo menciona, probablemente se va a entrar en la soberanía y todo es un ataque al exterior. Pero si sí lo menciona, pues es un recado al pasado, que ese tipo, digamos, de actividades o de manto protector ya se acabó. Yo creo que eso va a ser lo más importante que se estaría esperando que dijera algo, alguna señal de ello. Si no lo dice y trata, digamos, de guardar las formas en el pasado, pues habrá muchos cuestionamientos. Así es que habrá que escuchar el informe, va a ser bueno en seguridad, van a vender los números en el comercio que no son tan buenos, pero la clave, la parte importante, si hay un mensaje político de que ya no se va a tolerar esos temas hacia atrás, como con el tuit que puso cuando regresó Rocha Moya, un tuit fúrica a la presidenta por el regreso, que decía que había que ver en el bienestar del país, no en el bienestar personal de uno. Habrá que ver qué sucede. A las 11 de la mañana empieza, entonces, pero yo te digo, la parte política creo que es la más importante, ver si manda un mensaje o si se quedan callados y prefieren pasar la hoja sin decir nada.
5: Justo cuando empezábamos, arrancábamos a las 6 de la mañana, lo planteábamos en los términos, Javier, de hoy tal vez escuchemos ese país en el que queremos vivir, ¿no? Pero en el que no vivimos, Javier.
6: Sí, bueno, los informes de todos los presidentes, desde que yo tengo memoria, pues siempre te presentan una cosa maravillosa. Lo estás viendo ahorita en los spots de radio y televisión, que son, digamos, que manda el gobierno de forma gratuita, con sus tiempos gratuitos del Estado, pues te pintan un país maravilloso. La realidad dista mucho de eso. Eso no nos extraña, pero creo que nunca habíamos vivido un país tan polarizado, tan emproblemado, con tantas acusaciones de México y del extranjero, que la clase política, una parte de ella, está vinculado con el narco, masivamente. Eso nunca nos había pasado. Y creo que ahí es donde la presidenta tiene una oportunidad si lo hace, pero también un gran riesgo si no actúa.
5: Bien, gracias, Javier.
6: Muy bien.
5: Buenos días, Javier Tejado, ¿dónde? con su comentario político. Fuerte abrazo, Javier. 8:15, una pausa.

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0: ser dos familias las afectadas. Uh-huh. El dueño del taxi y el chofer, el que paga todos los días por usar ese taxi, el que da una cuenta. O puede ser la misma persona, si es que es dueño y chofer. ¿Y qué va a pasar? ¿Y el gobierno cuándo le va a pagar? Por ese árbol que además los vecinos en la colonia San Miguel Chapultepec habían denunciado varias veces, se va a caer el árbol, se va a caer el árbol. Pero esos sordos y ciegos no escucharon hasta que el árbol se cayó. Y partió un taxi a la mitad. Y decíamos hace 8 días, porque fue de lunes para martes, decíamos hace 8 días, hoy hay una familia que no va a comer, porque no va a entrar un peso a la casa de esa familia. ¿Qué ha pasado? 8 días después, porque también decíamos la semana pasada, tendrían que resolverles de inmediato. 8 días después, Joana Flores los buscó a todos los protagonistas. ¿Y cuál es el panorama, Joana? Buenos días.
1: Alejandro, buenos días. Efectivamente encontramos que en esta historia hay dos familias afectadas, la de Antonio, chofer del taxi, y la de Ricardo, que es dueño del vehículo. Buscamos a Antonio y platicamos con él, y pues nos cuenta cómo se enteró precisamente de este accidente o siniestro que le quitó la chamba. Vamos a escuchar.
2: Fue a partir de las 12 de la noche, lo mismo, una llamada a mi patrón. Él dormido, yo dormido, se le cayó un árbol al carro. Y vi, pues sí, ya estaba el árbol encima. Un viento muy fuerte y lo tumbó.
1: Y Antonio tiene 71 años de edad y él, como muchos, pues vive al día y de él depende su esposa y su mascota. Vamos a escuchar.
2: De ahí comemos, mi señora y yo, y mi niña, que es mi perrita.
1: ¿Cómo le va a hacer ahorita?
2: Pues no sé, ahorita no lo va a creer, ni es que me queje, pero nos quedan 15 pesos, hija. 15 pesos, yo tengo que dar a ella 200, mínimo 200 pesos diarios, los cuales de antier y ayer. No, entonces, pues ella trata de dejar el dinero lo más que se pueda, pero 200 pesos no alcanza.
0: Joana, perdón, te interrumpo ahí. Don Antonio tiene que seguir pagando la cuenta a pesar de que no está trabajando todos los días.
1: No, en este momento, por fortuna, no, Alejandro, okay, porque el patrón es un amigo de él de hace muchos años.
0: Okay.
1: Y ahorita quedaron, digamos, como se dice coloquialmente, tabla, uh-huh, por el siniestro que ocurrió.
0: Sí, pero eso para sí, vivir es para lo que necesitan los 200 pesos mínimo al día.
1: Exactamente, se quedó sin su fuente de trabajo y mientras él encuentra un nuevo empleo, pues nos dice que se las va a ver negras estos días. Vamos a escuchar.
3: ¿Y qué piensa hacer ahorita? Pues, ¿va a buscar otro taxi? O
2: pues lo que haya, lo que salga, porque tenemos que comer. Y desgraciadamente, para mi suerte, estoy mal de este ojo, tengo cataratas y vienen tipos duros. Ya lo estamos pasándolo, pero bueno, vienen más duros todavía.
1: Y bueno, lamentablemente el seguro del vehículo no cubre los daños ocasionados por el árbol, Alejandro, y solo pueden esperar lo que les pueda dar el seguro de la alcaldía, cuyo monto depende de lo que determinó un perito. Vamos a escuchar.
2: Tiene un seguro, pero realmente el seguro no nos ayudó, porque es contra terceros. El carro ya es viejo, es donde me comentó el dueño, que ya no se opciona asegurar contra todo. Ayer se levantó un acta para que me mandaran un perito a que revisara el carro. No sé si lo mandaron, no lo mandaron, a mí nunca me hablaron. Hasta yo pensé que este era el perito que iba a venir a checar el carro.
1: También buscamos al dueño del vehículo. Se trata de Ricardo, quien ahora tiene que hacerse cargo de los trámites burocráticos con la alcaldía Miguel Hidalgo para que le paguen por los daños. Y así nos cuenta que va este asunto.
4: Sí, levanté el acta, ya me dieron el dictamen y me pagan nada más 25 mil pesos por el daño del carro. La alcaldía.
5: ¿Y usted cómo ve los 25 mil?
4: Pues se me hace muy poco.
5: ¿Y en cuánto tiempo se lo pagarían?
4: Eso es lo que hay que ver, porque necesito pagar una tenencia que debo y ingresar los documentos, todas las copias que me piden. Y ya sobre eso, ver en qué tiempo me pagan.
1: Y aunque va a aceptar el pago del seguro de la alcaldía, Alejandro, Ricardo está molesto porque el año pasado invirtió más de 30 mil pesos para remodelar este coche y poder venderlo. Vamos a escuchar.
4: Es 2012, pero yo estaba pidiendo 85 mil pesos. Estaba recién pintadito todo el coche y sí me llevé un dinero. Simplemente de la pura pintura fueron 18 mil pesos. Más el motorcito ya estaba cansado. También ahí metí como 15 mil pesos que la batería, las llantas. Mejor lo hubiera vendido ya así viejo y no hubiera gastado dinero.
1: Y debido a que el taxi ya no se puede arreglar porque está destruido, Ricardo pues se ha resignado y nos cuenta que va a esperar los 25,000 pesos de la alcaldía y tendrá que terminar metiendo este taxi al programa de chatarrización. Vamos a escuchar.
4: Arreglarlo de plano no queda bien porque se deformó todo. Entonces yo estaba viendo lo de la chatarrización, que es lo que más me pudiera convenir.
1: Y por supuesto, Alejandro, esto también afecta a la economía de su familia. Vamos a escuchar.
4: Son 300 pesos los que me daban de cuenta, ¿no? Que pues me ayudan siquiera, es la comida del día, ¿no? Ya con la comida ya es una gran ayuda, ¿no?
1: Y pues estas son las historias, Alejandro, efectivamente, de este árbol que cae, un árbol que ya había sido reportado, nadie lo atendió y ahora afectó este taxi. En la alcaldía Miguel Hidalgo, pues nos informaron que una vez que el dueño del taxi entregue toda la documentación requerida, se va a verificar, pues dicen ellos, los hechos, se va a emitir una resolución y a partir de ahí, pues ya se indicará a la aseguradora que haga el pago, Alejandro.
0: No tienen madre. Ojalá ya hayan escuchado esta historia. Quédate tantito, Joana, 8:25.
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0: en don Antonio, 71 años, el chofer del taxi, y en don Ricardo, el dueño del taxi. ¿No se quedaron pensando en don Antonio que dice, ¿cuánto nos queda?, le pregunta a su mujer. Y le dice ella, 15 pesos. Y mínimo necesitan diarios 200 pesos para salir, para vivir. Y del otro lado el dueño del taxi, el que manejaba a don Antonio a sus 71 años, que quedó chatarra el taxi, que ahí en la compraventa le hubieran dado sus 85 mil pesos, y le dice la alcaldía, ahí te van 25 mil, el seguro de la alcaldía. Eso y una mentada de madre es exactamente lo mismo. Y la alcaldía dice, Joana, y falta que entregue toda la documentación, porque si les falta la fe de bautismo, ni los 25 mil pesos, Joana.
1: Sí, efectivamente, le entregaron un tríptico a él y a todas las personas que pasan por esta situación en esta alcaldía, Alejandro, donde les indican los pasos a seguir, los documentos que tienen que entregar. Y efectivamente, en este caso, lamentablemente, pues le falta la tenencia al señor Ricardo, la de este año, que dice, pues la voy a pagar para poder entregar la documentación completa. Aún entregándola, Alejandro, esa documentación tiene que ser revisada por la alcaldía. Ellos dicen que tienen que verificar los hechos y en caso de que pues no se falte a la verdad, procederán al pago con la aseguradora. Todo este proceso, eso sí, el tríptico, Alejandro, que lo tenemos, no tiene una fecha establecida, un periodo, un plazo para el pago. Entonces, pues el señor Ricardo tendrá que esperar. No sabemos, por eso pues daremos seguimiento a esta historia para ver hasta cuándo le van a pagar esos 25 mil pesos, Alejandro, de 85 mil que esperaba por una inversión de 30 mil para arreglar su taxi.
0: Sí, también a ver del otro lado cuándo don Antonio a sus 71 pues alguien le presta otro taxi para poder chambear y que le pague la cuenta, porque aquí había una relación, incluso dices, de años, de toda la confianza, pero pues ya no está tan fácil que alguien le diga a don Antonio y le suelto el coche, ¿no?, a los 71 años, ya no está tan fácil. Entonces, sí, cada martes vamos a estar de manera puntual platicando de las historias de don Antonio, de Ricardo, para tener bien claro cuándo y hasta cuándo les van a pagar esos 25 mil pesos y cuándo don Antonio vuelve a agarrar trabajo. Y todo por un árbol que la alcaldía no fue a cortar cuando los vecinos denunciaron que tenían que cortarlo porque era un árbol que en cualquier momento se iba a caer, hasta que se cayó. Gracias, Joana Flores. Son las 8:34, tráfico y clima cada 15 minutos. Mónica Villalobos.
2: Alejandro, gracias. Sigue la reducción de carriles debido a una volcadura de pipa en la autopista México-Querétaro, antes de la caseta de Tepotzotlán, con dirección a la Ciudad de México. En unos minutos, más información.
3: Gracias, Moni. Vámonos al panorama. En el primer semestre de 2026, Hidalgo recibió más de 800 millones de dólares por remesas. En Pachuca, Jack Servín. Muy buenos días, Jackie.
4: Hola, hola, Nicky, buenos días para ti y para todo el auditorio. Comentarles que Ricardo Gómez Moreno, titular de la Secretaría de Bienestar e Inclusión Social, informó que durante el primer semestre de este 2026, en Hidalgo se han recibido 863.65 millones de dólares por remesas, 20.20 millones de dólares más en comparación con el mismo periodo del año anterior, siendo Ocotlancingo, Ixmiquilpan, Pachuca, Actopan, Ixcoaltipan y Zacualtipán los municipios que más remesas reciben. Escuchamos.
3: No tenemos el sonido, Jackie, si nos lo puedes platicar, por favor.
4: Bueno, hablaba ya justamente está. De cómo se están recibiendo estas remesas y también, bueno, pues por otra parte informó que sobre el número de repatriaciones, y es que de enero a junio señaló que de acuerdo con datos de la Unidad de la Política Migratoria del Instituto Nacional de Migración se han repatriado a 2,848 hidalguenses.
3: Te agradezco mucho, Jack Servín. Desde Pachuca, Hidalgo, La Comadre, 104.5 de FM, 1240 de amplitud modulada. Y ya se restableció la energía eléctrica en la península de Yucatán y también en Chiapas. ¿Cómo vivieron el apagón allá en Quintana Roo? Juan Palma, desde Chetumal, Estamos listos, Juan, adelante, muy buenos días.
5: Iñaki Auditorio, muy buenos días. La desconexión de dos líneas de transmisión de la Comisión Federal de Electricidad, presuntamente por actos de vandalismo, provocó cortes de energía que afectaron a miles de usuarios en Quintana Roo, Yucatán, Campeche y Chiapas. En Quintana Roo, la interrupción de registro en Cancún, Playa del Carmen, Tulum, Bacalar, Isla Mujeres, Puerto Morelos, Cozumel, Felipe Carrillo Puerto y Chetumal. La salida de operación de infraestructura troncal de alta tensión afectó la estabilidad de la red peninsular. La CFE desplegó cuadrillas para balancear cargas y reenergizar los circuitos. Finalmente, alrededor de las 5 de la mañana de este martes, la paraestatal informó mediante sus redes sociales el restablecimiento al 100% del suministro eléctrico en el sureste del país. Así el panorama desde Chetumal.
3: Te agradezco mucho, Juan Palma, desde Chetumal, la capital de Quintana Roo. En todo el estado de Quintana Roo nos hace el favor de escuchar a través de iHeartRadio en Cancuncito, Mix 93.1 de tu frecuencia modulada. ¿Cuáles son los conciertos más esperados de septiembre en Ciudad de México? Lalo González te platica.
6: Llegó septiembre y además de la música mexicana que sonará en el Festival Arre este sábado y domingo en el Autódromo de los Hermanos Rodríguez, se alistan más conciertos en diferentes escenarios de la Ciudad de México. En el Estadio GNP Seguros, por ejemplo, cantará Yuridia este jueves y viernes. En el mismo escenario se presentarán Natanael Cano los días 18 y 19. Pedro Fernández llevará el mariachi al Auditorio Nacional el sábado y Rocío Arango hará lo propio el viernes 11 en el Teatro Metropolitan. En el Palacio de los Deportes la cartelera es amplia. El 3 y 4 con Siddhartha, el 9 con Five Seconds of Summer, el 10 con Scorpions, el 22 con Young Miko y el 24 con Moenia. Para 88.9 Noticias, Lalo González.
3: Al comentario deportivo con Toño de Valdés. Hola, Toño.
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8: ¿Qué tal, amigos de Panorama? Un placer saludarles. Termina una era realmente extraordinaria en la selección de Argentina. Anuncia que se va Lionel Messi. Después de tantos éxitos, de tantos goles, de tantas asistencias, el extraordinario futbolista se hace a un lado. Finalmente no logró el bicampeonato, se quedó cerca del bicampeonato, pero bueno, se va después de 6 Copas del Mundo. Después de ganar el Mundial de Qatar 2022, por supuesto, de ganar 2 Copas América, de ser campeón olímpico también, de conseguir una finalísima. Fueron muchos logros de Messi, aunque realmente los grandes, grandes logros de Messi llegaron hasta la parte final de su carrera, ya cuando estaba inclusive fuera del Barcelona, y fueron en momentos realmente muy, pero muy destacados. De un futbolista que para muchos es el mejor de todos los tiempos. Y ahora la gran pregunta, porque cuando termina una era que pues es extraordinaria como la del 10 argentino, la pregunta es si qué viene a continuación con la selección de Argentina. No va a ser nada fácil, nada sencillo el vivir esta época post-Messi. Ya se dio en algún momento con Diego Armando Maradona y pasaron varios años, sí estuvo el Burrito Ortega y otros futbolistas, Tevez, en fin, muy buenos futbolistas, pero hasta que llegó Lionel Messi, otra vez el equipo argentino, digamos, fue un aspirante real para el campeonato. 207 partidos con la selección, 125 goles, 68 asistencias, capitán desde el 2011, realmente sensacional, una carrera que ahí está como de las más grandes, si no la más grande en la historia del fútbol. A nivel de clubes, sí, más destacado probablemente que a nivel selección, pero también llegó a lo máximo, llegó a esa parte de la cima en la recta final de su carrera con selección. Seguirá la carrera de Messi, por supuesto, con el Inter Miami, pero ya no lo veremos más con la albiceleste. Un saludo para todos ustedes, amigos de Panorama.
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3: Muchas gracias, Toño. Alex Villalbazo, Alex Cervantes, Iñaki Manero en Panorama Informativo en 88.9 Noticias. Información que sirve y por iHeartRadio. Moni Villalobos, tráfico y clima cada 15 minutos. Kai Moni.
2: Hola Iñaki, gracias. Manifestantes cierran Tlalpan a la altura de la estación del metro viaducto con dirección al centro de la ciudad. En unos minutos más información.
0: La respuesta de la trivia, Iñaki.
3: Vámonos, Alex, y platicábamos hace una hora o hace dos horas, depende a qué hora amablemente nos has estado escuchando aquí en Panorama. ¿Qué accesorio o prenda de vestir? Porque hay gente que no perdona, ¿no?, el ponérselo o no ponérselo. Se hizo famosa por una joya de la ingeniería humana. No es que se haya creado o se haya inspirado ahí, sino se hizo famosa precisamente por esta joya de la ingeniería. ¿Cuál es esta prenda y cuál es esta joya de la ingeniería humana? Trivia doble. Señor Villalbazo, sáquela del parque.
0: ¿Se pone en la cabeza?
3: Se pone en la cabeza, sí, señor.
0: Ok, si se pone en la cabeza, entonces es un sombrero.
3: Sí, es un sombrero.
0: Y si es inspirado o si es en el ambiente, en el entorno, en el ecosistema, como dicen hoy tanto, de una joya de la ingeniería, entonces estamos hablando del sombrero Panamá, por esa joya de la ingeniería que fue en su momento el Canal de Panamá.
3: Así es, y lo sigue siendo todavía el Canal de Panamá.
0: La volé del parque, pero la llegué hasta... crucé el Atlántico por el Pacífico, por el Canal de Panamá.
3: Hay un chavito ahorita que estaba en Reforma que dice que te trae la bola, que pues, si la quieres.
0: ¿Qué pasó?
3: Que la agarró aquí en el...
0: Llegó hasta...
3: En el semáforo.
0: Llegó hasta el cruce.
3: Iba ahí botando en el semáforo.
0: Bueno.
3: Está bien, sí, porque además di muchas pistas. Me cansé de dar pistas.
0: No puede ser.
3: Me agoté de dar pistas, más ya me voy. Me voy a dormir un rato porque me cansé muchísimo de darles pistas.
0: Ok.
3: Es el sombrero Panamá, efectivamente, lo sacó del parque el señor Villalbazo porque... los ingenieros de la construcción del Canal de Panamá a finales del siglo XIX, principios del XX, ya que los franceses no lo pudieron terminar, lo siguieron los estadounidenses, y entre ellos alguien que estaba bien interesado, porque además su país se quedó con parte del usufructo del canal, era el presidente de los Estados Unidos, Teodoro Roosevelt. Y Teodoro Roosevelt puso de moda el sombrero porque él iba a verificar de vez en cuando la construcción del canal y llevaba este sombrero puesto. No solamente él, sino también algunos ingenieros para cubrirse del sol, porque además es un sombrero muy especial, es una artesanía si está bien hecho, ¿no? Está hecho, en algunos casos está hecho a mano, el jipijapa, es un sombrero hecho en Ecuador de origen, pero que si ya lo puedes encontrar en varios lugares del mundo. Entonces, por ejemplo, en México... En Yucatán te hacen unos sombreros maravillosos, unos sombreros Panamá muy bonitos. Y como son muy frescos, como son de paja, de una paja muy especial, te cubren mucho del sol y además te refrescan la azotea.
0: Oye, creo que aplicaría incluso parte como la trivia de ayer, ¿no?
3: Sí, señor.
0: Pues es de creación ecuatoriana,
3: sí,
0: pero se popularizó con el nombre Panamá porque se utilizó en... esa construcción del Canal de Panamá.
3: Así es, así es, sí, es por eso. Ahorita estamos escuchando algo de Rubén Blades, quien es panameño y que además fue secretario de Turismo de Panamá, por cierto.
0: Quería ser presidente.
3: Quería ser presidente
0: de Panamá. Fue candidato a la presidencia.
3: Sí. Sí, pero además de ser buen actor y ser buen músico, pues también quiso ser buen político. No le fue mal como secretario, más bien ministro de Turismo de Panamá, porque ahí andaba promocionando las bellezas del canal, que es muy bonito. Y es que Estados Unidos, ya decíamos, tuvo el usufructo del canal durante mucho tiempo, hasta el Tratado Carter-Torrijos, en donde regresó al pueblo panameño el canal. Ahora, otra vez, Donald Trump andaba coqueteando con la posibilidad de volverse a quedar con el canal, ¿te acuerdas? ¿No? Pero bueno, el Canal de Panamá es una de las grandes joyas de la infraestructura y que ayudó a cruzar los dos océanos en lugar de bajar, ¿no?, por toda el América del Sur, darle la vuelta para poder llegar a las mercaderías chinas o utilizar trenes, como en este caso el tren transoceánico.
0: Ya el ves que interoceánico, México quería con el tristemente célebre interoceánico hacer algo parecido, ¿no?
3: Hacer negocio, ¿no? Que no se iba a llevar todo el negocio del Canal de Panamá, como algunos afirman. A lo mejor sí podría facilitar a algunos llevar la mercadería de un lado al otro, pero tendrías otro buque que te estuviera esperando para poder subir los contenedores del otro lado, ¿no? Y el Canal de Panamá sigue siendo muy práctico. De hecho, en México pues iba a haber un corte de canal también en el Istmo de Tehuantepec. 8:45.
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0: que ahí sí hay de todo, porque están los mejores especialistas, el mejor trato de enfermería, porque ahí le van a hacer los estudios que necesita. No, la realidad hoy es que el paciente que llega a cualquier centro nacional o instituto nacional se lleva la misma triste y mortal experiencia de que no hay nada. Y les digo que qué triste lo de ayer, cuando una enfermera, así con la voz quebrada, prácticamente llorando, dice: es que lo único que pedimos es que nos den lo necesario para atender a nuestros niños. Y enfrente hay un gobierno que hace mucho tiempo dejó de dar lo necesario en los hospitales para atender a quien sea. Mónica Barrera, buenos días, Moni.
1: ¿Qué tal, Alex? Te platico que para denunciar que hay escasez de personal e insumos médicos, ayer lunes alrededor de 100 enfermeras del Hospital de Pediatría del Centro Médico Nacional Siglo XXI del IMSS bloquearon durante 4 horas las avenidas Cuauhtémoc y Baja California. Vamos a escuchar.
2: Nuestra manifestación por la falta de personal que tenemos dentro del Instituto Centro Médico Pediatría Siglo XXI. Nosotros estamos atendiendo aproximadamente entre 15 y 18 pacientes al día, por equipo que son 2 personas. No tenemos insumos. Esta semana que nos han dado 5 agujas para trabajar durante un turno de 15 a 18 pacientes.
1: Alex.
0: ¿Cuánto destinan de su sueldo? Ojo, en lo doloroso del tema. ¿Cuánto destinan de su sueldo para comprar insumos las propias enfermeras, Moni?
1: Las enfermeras del Hospital Pediátrico del Siglo XXI explicaron que también se ven obligadas a pagar de su sueldo catéter para canalizar a niños con cáncer y así provocarles el menor dolor posible. Vamos a escuchar.
2: La mayoría de las veces nosotros tenemos que comprar punzocats, que son los catéteres que ocupamos para canalizar a los pacientes. Que esto no se nos paga a nosotros por el instituto. Nosotros compramos telas adhesivas, apósitos, todo lo que requiere el paciente para su mejor atención, para no estarlo lastimando, porque las telas, material que nos dan, que no es de buena calidad.
1: También hay insumos de salud y material de curación que el personal de enfermería de este hospital pediátrico del Centro Médico Nacional Siglo XXI del IMSS pues debe de pagar para poder trabajar. Vamos a escuchar.
2: ¿Compramos nuestro material? Por supuesto que sí. Tercera parte de lo que ganamos, un material que se llama IPAFIX para hacer fijaciones y el rollito está aproximadamente entre 450 y 500. Y los punzocats para el suero están en 15, 20 pesos cada punzocat. Tenemos en cuenta que nuestros pacientes son de quimioterapia, estamos hablando de neonatos.
0: Es increíble lo que acabamos de escuchar. ¿De su sueldo? Van y compran material para atender a sus niños. De su sueldo. Y de pronto volteas y ves el despilfarro, el gasto, la corrupción, el atraco. Todo lo que se meten. Y miren, ya no hablemos de esos 600 mil millones de pesos del tema del huachicol fiscal. No, hombre, nada más vamos a hablar así, puntual, ¿no? Hace rato el salario del narcosenador Insunza. ¿A cuántas enfermeras les podrías pagar el sueldo? Con un sueldo de un senador. ¿Cuánto material de curación de este que ellas compran con su sueldo podrías comprar con los 200 mil pesos mensuales que le dan al presidente de cualquier comisión en el Senado por presidir la comisión? Es desastroso lo que se vive, desastroso. Además, Moni, hay poca gente, hay pocas manos, hay pocas enfermeras, Moni.
1: Definitivamente, Alex, en ocasiones los padres de familia de las clientes se desesperan y desquitan su frustración con las enfermeras. Vamos a escuchar de qué manera.
3: ¿Cuánto invierten ustedes de su sueldo?
2: Es que una tercera parte de nuestros sueldos, al tener nosotros más personal y más insumos, obviamente el trato a nuestro paciente y su cuidado va a ser mucho mejor. Nosotros trabajamos en pediatría, los papis están todo el tiempo con los niños, ellos nos exigen lo que nosotros no podemos darles, aunque queramos. ¿Qué es que?
1: Así, personal de enfermería del Hospital de Pediatría del Centro Nacional Siglo XXI del INS pide también respeto a sus derechos laborales. Vamos a escuchar.
2: Pues los familiares, como los demás gentes no dan la cara, enfermería siempre es el responsable. Somos los que los maltratamos, los que no los atendemos, los que no los cuidamos o los que no queremos hacer las cosas. Pues nos dicen que por ellos comemos, somos ineptos. Sí, nos llegan a decir que por ellos tragamos.
0: Ay, dolor. Oye, Moni, ¿en qué terminó la protesta? Primero, ¿en qué terminó la protesta? Y luego creo que por ahí ya hasta un rap tienen, Moni.
1: Sí, una canción, Alex, dedicado a estas manifestaciones. ¿Y en qué terminó? Bueno, después de 4 horas de bloqueo en las avenidas Cuauhtémoc y Baja California, frente al Centro Médico Nacional Siglo XXI, llegaron elementos de seguridad tipo granaderos, pues de alguna manera los encapsularon, no tan cerquita, digamos a unos 20, 30 metros, pero ya los invitaron a 1:00 p.m, ya estaban liberadas esas vialidades. Vamos a escuchar parte de la canción.

0: así, como sea, al ritmo que sea. Exigir y apoyar esa exigencia. Y hacer un poquito más empáticos. Porque es muy doloroso lo que acabamos de escuchar. Y exigirle a ese gobierno, ¿en dónde está el dinero para que lleguen insumos y medicamentos a nuestros hospitales, el nivel de hospital que sea? 9:05.
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0: merece es estar en la cárcel hasta el último de sus días.
1: Es el coordinador parlamentario de los panistas en el Senado de la República, Ricardo Anaya, quien estuvo acompañado por el líder nacional de esa institución política, Jorge Romero. Ahí se explicó que otras iniciativas tienen que ver con disminuir el precio de la gasolina, reduciendo la cantidad de impuestos que pagan los mexicanos, pero también exentar de impuestos el pago del aguinaldo. Para 88.9 Noticias, José Antonio Morales Díaz.
2: 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En Ciudad de México, cuatro presuntos integrantes de un grupo criminal fueron detenidos, 8 más por intentar liberarlos. René Ponce.
3: En calles de la alcaldía Venustiano Carranza, uniformados de la Secretaría de Seguridad Ciudadana Capitalina detuvieron a 3 hombres y a una mujer en posesión de un arma de fuego, con cartuchos útiles, bolsas con marihuana y dosis de cocaína. Tras una persecución, las 4 personas fueron capturadas luego de que intentaran huir al ver que llegaba la policía. Todos son identificados como integrantes de la Antiunión Tepito. Al momento de la detención, llegaron varias personas, quienes empezaron a agredir verbal y físicamente a los oficiales con el fin de liberar a los detenidos, por lo que con apoyo de más personal detuvieron a 4 mujeres y a 4 hombres más por resistencia de particulares. Para 88.9 Noticias, René Ponce Hernández.
2: Y casi 3 décadas después del homicidio del rapero Tupac Shakur, que fue el 13 de septiembre del 96, finalmente hay un culpable por el crimen que sacudió al mundo de la música, Lalo González.
4: Tuvieron que pasar casi 30 años desde el asesinato del rapero Tupac Shakur para que las autoridades de Estados Unidos castigaran a un culpable por este delito. Y es que tras varias semanas de juicio en Las Vegas, un jurado integrado por 16 personas declaró culpable a Dwayne Keith Lee Davis de orquestar el asesinato de la estrella de la música el 7 de septiembre de 1996. Davis, de 63 años, fue condenado por un cargo de asesinato con arma letal y podría enfrentar cadena perpetua. El culpable habría matado al rapero como venganza por la golpiza que había recibido uno de sus sobrinos en Las Vegas. Para 88.9 Noticias, Lalo González.
2: Saliendo de un casino de Las Vegas, Nevada. Vámonos a los deportes, Alex Cervantes.
5: Muchas gracias, Iñaki Tocayo. La última y nos vamos, no sin antes recordarles que el Bebote Santiago Jiménez deja el fútbol italiano, deja el Milan para jugar a préstamo con el Porto de Portugal. Usará la playera con el número 29 y disputará la Champions. La selección mexicana de fútbol femenil jugará 2 partidos amistosos ante Jamaica en la fecha FIFA de octubre, con sedes aún por definir como parte de su preparación rumbo a la eliminatoria mundialista. En actividad del US Open para este martes, primera ronda, el alemán Alexander Zverev, número 1 del mundo, se enfrenta al italiano Lorenzo Sonego, la kazaja Elena Rybakina ante la norteamericana Thea Frodin y la estadounidense Coco Gauff frente a la turca Zeynep Sönmez. Iñaki Tocayo, por ahora fue todo en los deportes. Que pasen un gran martes.
2: Igualmente, Alex, muchas gracias. Alex de Albazo, Alex Cervantes, Iñaki Manero en Panorama Informativo en 88.9 Noticias. Información que sirve por iHeartRadio, Moni Villalobos. El tráfico y clima cada 15 minutos, Moni.
6: Hola, Iñaki, gracias. Luego de manifestantes, se restablece la circulación en Avenida Homero y Plinio, Colonia Polanco. En unos minutos, más información.
7: Con este sabemos qué puertas, de qué lado. Ahorita vamos a abrir del lado izquierdo.
8: Del lado izquierdo,
7: Entonces, y ahorita vas a abrir puertas para este.
8: Para arriba, ¿no?
7: Sí.
8: Yo nunca había visto así por dentro, las metas. Está como el usuario va atrás.
7: Sí, se puede traer la curiosidad, ¿no?
8: Ajá. Es que este sale a la calle, ¿no?
7: Ajá, sí, le parece que se le ha...
9: Me sonó, escuché una conversación como si fuera la instructora y que está dando capacitación a alguien que está aplicando para ser conductor del metro, ¿no?
2: Sí.
9: ¿No les pareció así? A mí así me pareció. Sí escuché una, ¿no? Incluso hasta con la técnica, ¿no? Mira, aquí abres, sí. Del lado izquierdo.
2: Una capacitación.
9: Pues. Sí, una capacitación. Sí. Pero resulta que no. Que lo que acabamos de escuchar no es una capacitación. Es la novia que le dijo al galán, te presto el metro para que tú lo manejes. No, ¿en dónde vivimos, entonces, carajo?
2: Mi Cadillac naranja, mira, te lo voy a enseñar.
9: Que ya de naranja no tiene nada.
2: No tiene nada, ya es la referencia histórica, ¿no? Pero...
9: El domingo me subí al metro.
2: Sí.
9: Y ya todo está decorado de metro ajolote.
2: Sí, moraditos.
9: Sí. Y el chiste es que le prestó el metro.
2: Qué bárbaro.
9: Y ella le va dando las indicaciones que ya escuchamos. ¿Qué es lo que tiene que hacer? Porque van sobre la línea 2, Taxqueña Cuatro Caminos, sobre esa línea van. Y ella le va diciendo lo que tiene que hacer cuando, hasta se oyó ternurita, ¿no? Cuando él le dice, veo que este sale a la calle. No, bendito Dios, el metro no sale a la calle. Imagínate si el metro saliera a la calle, no. Ternurita, y ella le contesta, a superficie, así le llamamos. La novia prestándole el metro al novio. Qué delicado, Qué irresponsabilidad de los dos.
2: Pero, pues, ¿en qué cabeza cabe?

0: El conductor del metro tiene la responsabilidad de los cientos de usuarios que van en ese convoy, que van en sus vagones. Y ahora pensemos en el usuario. Imagínate, pues tú vas ahí en el metro y no sabes si lo va manejando el responsable o un irresponsable. Alguien que le prestaron el metro. Y hay otro dato que me llama la atención, Iñaki. Porque el metro, el director del metro, fijó postura. A través de una tarjeta informativa, Adrián Rubalcaba, director del Metro, informó que las áreas de operación y transportación tomaron conocimiento de la situación y ya se investiga. Que se identificó a la trabajadora y que viene un proceso administrativo por permitir que alguien ajeno al servicio viaje en la cabina usando los controles, es decir, que él lleve el mando. Dijo Rubalcaba que al momento la conductora del tren fue retirada de sus funciones y que podría venir una sanción que incluso sea la baja definitiva. Pero así, no, pues, ¿qué tanto le pensamos, hombre?
1: No, nada, absolutamente nada. No.
0: O sea, ¿qué tanta oportunidad le vamos a dar a un irresponsable de ese tamaño? Pero estaba pensando en otra cosa. Pues no que el metro tiene estas cajas negras donde se registra como si fuera un avión o un helicóptero.
1: Todo lo que pasa.
0: La conversación de esas cabinas con su, digamos, permítanme el símil, con su torre de control, con su centro de mando.
1: Lo tiene, de hecho.
0: Sí, ¿y luego?
1: Sí.
0: Y entonces en el centro de mando nadie se enteró que ahí iba un tarolas al volante.
1: Y creo que hay una cámara conectada con el centro de mando donde está viendo toda la operación.
0: ¿Verdad?
1: Si metes a alguien, a algún invitado, o si vas borracho, si vas, se dan cuenta inmediatamente, ipso facto.
0: Es tema de seguridad.
1: Totalmente.
0: Entonces, creo que también del lado del monitoreo, de ese centro del metro, de ese centro de control, de ese cerebro que ya una vez se les quemó, y que desde entonces no nos han dicho cómo quedó rehabilitado, no.
1: Que falleció una policía también. ¿Sí?
0: El cerebro del metro.
1: ¿Sí?
0: ¿Qué pasó? ¿Qué falló ahí? ¿Qué fue lo que falló ahí? Porque todos fallaron. Y lo más preocupante, vuelvo al punto, ¿eh? Y el punto es, ¿y el usuario? ¿Qué poco les importa? El pasajero.
1: Es que en el momento en que estaba dando esa conversación de que le estaba diciendo cómo operar el metro, ahí tienen un teléfono, tienen un medio ahí dentro de la cabina. Es como para que hubiera sonado el teléfono, a ver, a ver, ¿qué? ¿Qué estamos viendo? ¿Qué estamos escuchando? A ver, vámonos para abajo.
0: Y como bien lo apuntabas, sí, desde el momento en el que alguien pisa cabina,
1: sí,
0: olvídalo.
1: Sí, se acabó.
0: Ahí ya no arranca el metro.
1: Sí.
0: ¿Por qué? Porque desde un centro de mando te dan la orden, ya no avanzas, te bloquean el avance.
1: Así es.
0: Y paras línea hasta que se baje el intruso, porque tú no sabes si ese intruso va a ser un imbécil que tome el metro como...
1: O incluso hasta un atentado, ¿no?
0: Eso, como un arma.
1: Así es. Así
0: ¿Qué
1: es.
0: Poca seguridad entonces tiene el metro como para que cualquiera suba a cualquiera?
1: ¿En manos de quién estamos?
0: De acuerdo.
1: ¿Con qué tranquilidad te subes al metro si sabes qué?
0: ¿Quién va al mando? ¿Quién está al mando de ese convoy? De verdad, más allá de la anécdota, ¿eh?
1: Sí.
0: De decir que es una estupidez y que...
1: Sí, ¿cómo se les ocurre? No, no, no.
0: Es algo muy delicado lo que ocurrió en el metro de la Ciudad de México. Son las 9:15.
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0: ¿Por qué no vas a presumir?
1: Claro. Pues sí. Sí, lo que tienes, tus bendiciones, lo que, ¿no? Lo bueno que te ha pasado en el día, lo que te compraste con tu esfuerzo, lo que pudiste hacer.
0: Hace 30 y tantos años que empezaba yo a trabajar en esto de los medios, me decía un compañero y después amigo, me decía, ¿sabes cuál es el problema del mexicano y del trabajador mexicano? Que no le gusta presumirse. Y siempre el mexicano va más para abajo, ¿no? ¿Cómo estás? Ay, tristemente bien.
1: Ahí voy, para ser del país. Sí.
0: ¿Ah? Oye, ¿cuándo me invitas un desayuno? Sí, luego te invito a mi humilde casa.
1: A tu pobre casa. ¿Y sabes que hablamos en diminutivo siempre?
0: Sí, siempre.
1: Me pasa la jarrita, ¿no?
0: No, pero tus cosas.
1: Sí, tus cosas. No, tus cosas. Mira, es un dinerito.
0: Tengo un carrito ahí.
1: Sí, tengo un carrito.
0: Ay, bien amolado. Pero es mi carrito. Me lleva y me trae.
1: Y sabes que tu subconsciente, pues, no lo entiende. Entonces, tu subconsciente dice, estás pensando en pequeño, vas a seguir viviendo en pequeño.
0: Y entonces me decía, aquel compañero, ¿no? Me decía, la diferencia con ciudadanos del primer mundo en general. Uh-huh. Es que ellos sí te llegan y te dicen, ¿no? ¿Cómo estás? A toda madre.
1: Pues sí.
0: ¿Cómo te fue en tu trabajo? Soy el mejor en mi trabajo. El mejor. Uy, aquí llega y dices, soy el mejor, este payaso creído, sí, presumido, sangrón, ¿no? Y se te va encima toda la oficina.
1: Te mal miran.
0: Pero ¿por qué no vas a decirlo? Bueno, nos presume Marco Antonio Flores desde Nayarit, con mucho orgullo nos dice, pero a la vez tristeza, que a su hija Cristal de la Universidad de Ciénega de Michoacán sale hoy rumbo a una universidad a China y vaya a estudiar. Gracias a un intercambio por sus buenas calificaciones. Se va a quedar en China 4 mesesotes. Uy, Marco Antonio. Híjole, qué padre. Para ti, Cristal, pues la familia, tu papá, te desea lo mejor del mundo. Dice, soy papá orgulloso como guajolote, dice.
1: ¿Cómo no?
0: Marco Antonio. Hay que presumirlo.
1: Por supuesto. ¿No? ¿Y sabes lo que le va a beneficiar a su hija?
0: A Cristal.
1: Bueno, llegar hablando en chino, porque lo de hoy es saber hablar inglés y chino, ¿eh? Además, entonces, ¿cómo se te va a abrir el universo con eso? Bueno.
0: Gracias a sus buenas calificaciones en la Universidad de la Ciénega de Michoacán, de Jiquipilpan, se va de intercambio a una universidad en China. Oigan.
1: Muy bien. Felicidades.
0: Y yo les aseguro que tenemos un montón de cosas que presumir. ¿Por qué no las vamos a presumir? ¿Por qué no vamos a estar orgullosos de lo nuestro o de lo que hacen los nuestros?
1: Y alegrarnos con la otra persona. De repente también somos medio envidiosillos del que le vaya bien al otro, ¿no? Entonces no decimos nada o tratamos ahí de empujarlo con el pie. No, alégrate con la persona a la que le va bien. Qué bueno que a la gente buena le vaya bien.
0: Trabajadora. Sí. Dedicada. Responsable. Entusiasta. Pues
1: claro.
0: Porque estas cosas no te las regala nadie.
1: No, y además son ejemplos para los demás.
0: Pero no faltará aquel allá en la Universidad de la Ciénega de Michoacán. No faltará aquel que diga, ¿por qué a Cristal sí y a mí no? Pues porque empéñale, trabájale, lucha, esfuerza. Ya viste que sí se puede, pues ahora vas tú.
1: Apréndele a Cristal en lugar de andar viendo por qué, ¿no? Apréndele. Uh-huh. ¿Qué hizo ella que tú no estás haciendo?
0: Entonces creo que son cosas que podríamos ir jalando para hacer una mejor sociedad. Para hacer esa sociedad competitiva. Olvídense de aquello de que la bandera es para todos. ¿Cómo va a ocurrir en este ciclo escolar? La bandera en la educación básica va a ser para cualquier chamaco, no importa que sea el burro de la escuela que nada más se saque 6. Pero es que hay que darle la oportunidad. Cuando la bandera era para aquel que se esforzaba, que trabajaba, que se dedicaba. ¡Para una cristal!
1: Sí, pero yo no entiendo eso. La oportunidad ahí la tienes. Desde el momento que entras a la escuela tienes la misma oportunidad que el de al lado, ¿no? Uh-huh. Se supone que tienes la misma inteligencia, se supone que, ¿no? Estás en el mismo grado. ¿Qué estás haciendo?
0: Sí, pero además de lo que estés o no haciendo, está este fomento a la mediocridad.
1: Claro.
0: No te esfuerces, no luches, no te preocupes. De todas maneras, puedes tener la bandera.
1: Vas a pasar de año, no vas a reprobar. Pasa automático.
0: No hay problema, y te va una lanita.
1: Ah, sí, claro. Y no tienes que que darnos cuenta de esa
0: lana. No, promedio no, porque eso del promedio es...
1: Es aspiración.
0: Es aspiracional. No, aquí con que vengas a la escuela. Es más, y si no vienes, no importa.
1: Nadie te va a investigar.
0: Puedes con tal de que estés quieras, inscrito. Entonces, por eso el reconocimiento al esfuerzo, pues cada vez se vuelve más esa, ¿no? Esa estrellita. Muchas felicidades para quien tiene un logro así. Y ojalá y tengamos la capacidad de presumirlo y de decirlo. No pasa nada. Y si el otro se arde, muy su ardor, que se ponga una pomadita. 9 con...
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0: 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Mónica Villalobos.
1: Alejandro, gracias. Les comento que hay corte preventivo sobre Calzada San Antonio Abad, a la altura de viaducto, con dirección al Zócalo, por desplazamiento de manifestantes. Usen como alternativas Isabela Católica y el Eje Central. En unos minutos, más información.
2: Muchas gracias, Moni. La Secretaría de la Defensa Nacional dio detalles sobre el abatimiento de Luis Enrique N., alias el R5, presunto líder del cártel de los Reyes, René Ponce. No estamos. Bueno, vamos antes entonces con María Inés Camacho y la Bolsa Mexicana de Valores, porque ya empezó la pachanga, además del gasolinazo nuestro de cada día. Mari, buenos días.
3: Iñaki, muy buenos días. La Bolsa Mexicana de Valores está perdiendo 0.30%, retrocede 198.82 puntos y coloca el índice de precios y cotizaciones en las 62.238.18 unidades. El dólar en los principales bancos de la capital del país esta mañana se compra en 16 pesos con 47 centavos y se vende en 17 pesos con 41 centavos, mientras que el euro 19 con 40 pesos a la compra, 19 pesos con 99 centavos a la venta. Y ya por último, el precio promedio de los combustibles, el litro de la Magna 23 pesos 68 centavos, la Premium 28 pesos con 56 centavos y el litro del diésel 27 pesos 2 centavos y la mezcla mexicana de exportación se ubica en 81.67 dólares por barril. Iñaki, son los números esta mañana. Buenos días.
2: Gracias, Marina Escamacho. Muy buen día. 12:30 de la tarde. ¿Cómo cierra la Bolsa Mexicana de Valores? 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Ahora sí, vamos con mi amigo René Ponce. Adelante.
4: La Secretaría de la Defensa Nacional detalla que trabajos de inteligencia permitieron que la noche del 30 de agosto, elementos del Ejército Mexicano y la Guardia Nacional, desplegados en Michoacán, ejecutaran una operación en la ranchería Rodeo del Pinal, en el municipio de Tocumbo, donde fue abatido Luis Enrique N., alias El Huicho, o R5. Añade que durante esta acción personal militar fue agredido con disparos de arma de fuego, por lo que repelieron el ataque, falleciendo en este sitio el R5 y su acompañante, a quienes se les aseguraron dos fusiles automáticos, cartuchos y cargadores de diversos calibres, así como una cuatrimoto. El Huicho o R5 había asumido el control de la organización delictiva Cártel de los Reyes y contaba con una orden de detención provisional con fines de extradición a los Estados Unidos por los delitos de tráfico de drogas y de armas hacia México. Para 88.9 Noticias, René Ponce Hernández.
2: El panorama internacional volvió a escalar la tensión entre Estados Unidos e Irán tras un nuevo intercambio de ataques. El presidente Trump amenazó con responder con fuerza mientras Teherán ataca objetivos estadounidenses en Jordania y Emiratos Árabes Unidos. En contraste, el presidente iraní Masoud Pezeshkian se pronunció por buscar una salida mediante el diálogo. Brasil y los Estados Unidos retomaron las negociaciones por los aranceles impuestos por Washington luego de una reciente llamada entre los presidentes Lula da Silva y Donald Trump. Funcionarios de ambos países sostuvieron una reunión virtual, aunque por ahora no hubo avances concretos y Brasil reiteró su rechazo a las medidas comerciales estadounidenses. La Fiscalía de Cuba informó que mantiene 460 investigaciones por delitos contra el sistema eléctrico, principalmente sabotaje, daños y robo de cables, piezas y aceite de transformadores. Durante el 2026, las personas juzgadas por estos hechos han recibido penas de entre 9 y 20 años de prisión. Esto en medio de la grave crisis energética que enfrenta la isla. Ellos también a los apagones les llaman sabotaje. El Festival de San Sebastián reconocerá la trayectoria de Naomi Watts con uno de sus máximos galardones, Lalo González.
5: La actriz británica Naomi Watts será una de las estrellas homenajeadas en la próxima edición del Festival de Cine de San Sebastián. La protagonista de las películas 21 gramos y Lo Imposible recibirá el premio honorífico Donastia. Naomi, quien tiene 57 años, saltó a la fama hace un cuarto de siglo con el filme Mulholland Drive, dirigido por David Lynch. Otras de las cintas en las que ha participado son Conocerás al Hombre de Tus Sueños, dirigida por Woody Allen, y Birdman, dirigida por el mexicano Alejandro González Iñárritu. La 74ª edición del Festival de Cine de San Sebastián se extenderá del 18 al 26 de septiembre. Para 88.9 Noticias, Lalo González.
2: 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Hola, Toño.
6: ¿Qué tal, amigos de Panorama? Un placer saludarles. Finalmente, Eric Lira será parte del equipo Mónaco. Cruz Azul confirmó ya la operación con el conjunto europeo y serán 8 millones de euros fijos más 3 en variables, lo que costará. Así está el acuerdo. Se espera que viaje el día de hoy para reportarse con su nuevo equipo y bueno, él está en forma, él está listo para participar, así que no va a tardar mucho tiempo para que Eric Lira haga su debut en el fútbol de Francia con el equipo de Mónaco. Mientras esto sucede con Eric Lira, con Santi Jiménez también, pues la decisión ya oficial de ir al Porto, nuevo jugador del Porto, cedido hasta el final de la presente temporada, sexto jugador mexicano en vestir la camiseta de este conjunto portugués. Normalmente es una liga que se presta para hacer trampolín. Ahora digamos que es una liga que va a utilizar Santi Jiménez para recuperar nivel y de nueva cuenta intentar dar el salto ya sea a España, regresar a Italia, caso de la posibilidad de Inglaterra, en fin, ya veremos qué pasa con Santi, pero lo más importante en este momento para Santi Jiménez es que recupere la forma física, que se olvide de las lesiones, que recupere el gol y que sea otra vez ese futbolista que nos ilusionó y que pues en un momento dado todos pensábamos que era el relevo natural de Raúl Jiménez. Ya veremos qué pasa, habrá que seguir muy de cerca lo que ocurre con Santi, lo que ocurre también con Lira y el resto de los futbolistas mexicanos en el viejo continente. Un saludo para todos ustedes, amigos de Panorama.
2: Gracias, Toño. Alex Villalbazo, Alex Cervantes, Iñaki Manero en Panorama Informativo en 88.9 Noticias. Información que sirve y por iHeartRadio. Moni Villalobos, el tráfico, el clima, cada 15 minutos. Muchísimas gracias, Moni. Hasta mañana.
1: Iñaki, gracias. Hasta mañana. Les comento que debido a obras está cerrada la circulación de Avenida 412 a partir de Avenida 608 hasta la calle 1547. Usen de alternativas Avenida 608 y Avenida Francisco Morazán. En unos minutos más información.

0: 20 para las 10, panorama informativo 88.9, información que sirve. Yo soy Alejandro Villalbazo en X, en TikTok, arroba Villalbazo 13. Los mensajitos en el WhatsApp 5580-255-8889. ¿Qué tanto se sabrán? ¿Qué tanto se conocerán? ¿Qué tantos secretos guardar uno del otro? Como para que Enrique Insunza, senador de Morena, narcosenador, acusado por Estados Unidos de ser parte de los 10 narcopolíticos de Sinaloa, encabezados por el gobernador Rubén Rocha, de ser aliados del narcotráfico. Después de 125 días de no presentarse a trabajar, llegue con la fresca mañana y diga, aquí estoy. Ocupe su lugar y sus compañeros de bancada le den un chócalas. ¿Qué tanto?
1: Sí, Robert, y aparte ya él mismo se distanció de su partido, ¿no? Y ahora...
0: Entre comillas, ¿no?
1: Se puso de nuevo, ¿no?, a las órdenes de Morena.
0: Porque se distancia entre comillas. Él llega y dice, bueno, yo aquí voy a regresar como independiente.
1: Como independiente.
0: No, y entonces así creen que le bajan ruido al partido que domina el Congreso.
1: Para que la presión no se vaya sobre el
0: partido. Pero en realidad, pues es que está plenamente identificado con el partido y el partido decidirá si lo expulsa o no, pero más allá del tema partido, Iñaki, me quedo con la postura personal. ¿Qué tan cínico puede ser? ¿O qué tanto le puedes saber y conocer al otro más poderoso para que voltees y digas, ya, la neta, ya me cansé, voy a regresar, ¿eh? Y va y regresa. Y todavía acepta que de alguna u otra manera, entre otras cosas, soy un lavado de dinero actual.
1: Y se sabe impune. Porque además tiene señalamientos por acoso sexual. Y
0: además.
1: Pornografía.
0: Y hoy, bueno, pues sí, eso es lavado de dinero, dirían ellos, ¿no? ¿Cuál sería el lavado de dinero? Pues que él recibe un cheque. ¿A nombre de quién lo recibe?
1: No lo puede cambiar, ¿no?
0: Pues no tiene cuentas.
1: Ajá.
0: Están congeladas. ¿Qué persona cobrará por él?
1: Pues,
0: ¿por
1: sí,
0: fuera? Sí. ¿Al portador?
1: Ya sabemos.
0: Pero incluso al portador. Ese portador tiene que llegar con una identificación al banco, ¿no?
1: Y ahí la revisan, y si estás boletinado...
0: Pues deberían decir, pues aquí yo no le puedo entregar un peso.
1: No, pues ¿por qué?
0: Porque el dinero está congelado para usted.
1: Tenemos un aviso aquí.
0: Pero así se plantan, así llegan. Así se posicionan, así retan. Y mientras tanto, del otro lado, volteamos y escuchamos historias dolorosísimas como un hombre de 71 años que dice, traigo 15 pesos en la bolsa para vivir hoy. Porque el taxi que manejaba y que me fletaba 12, 14 horas, dándole al volante a los 71 años, lo partió un árbol. Un árbol que ya se había dicho que se iba a caer hasta que se cayó encima del taxi. Y el dueño del taxi, que tenía un dinerito, creía él, invertido en el taxi, podría haber vendido ese carro así, ¿no? En el segunda mano. Lo podría haber vendido en 85 mil pesos y la aseguradora del gobierno le quiere dar 25 mil. Y el ciudadano dice, pues de lo perdido a lo que aparezca, pues dame los 25. Y por el otro lado volteas y está vuelvo nada más al ejemplo, pero pueden ser tantos. Insunza, que recibe 130 y tantos mil pesos de salario mensual, un hombre que tiene cuentas congeladas, y que recibe 200 mil pesos para repartirse entre él y sus compinches en el Senado, como parte de la presidencia de una comisión, y recibe una pensión como miembro que fue del Tribunal Superior de Justicia de su estado. ¿En dónde recibe esa pensión? ¿En qué cuenta? Si también esa cuenta está congelada. Ese es el escenario. Ese es el escenario. En este México donde estamos los ciudadanos de un lado y los políticos del otro.
1: La burbuja, la realidad. O sea, gente que no conoce la realidad de lo que legisla también, del país en donde legisla. Y se puede dar el lujo de hacer estos numeritos porque sabe que está arropado por el poder.
0: Ahora, depende de qué lado del poder estés, que esa es otra. Porque ese lado del poder que arropa, pues es a los suyos, los del mismo color. El otro lado no, aunque sea parte de lo que se puede considerar poder político, no es arropado.
1: No. Es más, te abandonan a tu suerte.
0: Pues no están como para según servir. Eso nos dijeron. Eso siempre han dicho. Cuarto para las 10.
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0: pudiera estar afectando. Sí, ¿no? Nos dice Eduardo de la Ciudad de México. Ah, bueno, y se venden, uno de cada cuatro cigarros que se venden en México son pirata, de ese tamaño. Dice Eduardo de la Ciudad de México, tengo la mala experiencia con los cigarros pirata. Los fumé 3 años y con eso se me cayeron los dientes. Entendí tarde que fumar no deja nada bueno. Pues es que el cigarro te va acabando los dientes. Y si no tienes la limpieza adecuada, pues...
1: Sí, sí, no, no, es malo en todos lados y para lo que sea, ¿no? Uh-huh. O sea, te afecta todo el organismo. Ahora, y aquí lo dijimos, el subirle el precio a algo para desincentivar su uso, o al aplicar un impuesto que finalmente el impuesto lo paga el consumidor, no el fabricante, también lo hemos platicado, pues no va a ser que la gente deje de hacerlo. Tienes una adicción y la adicción se tiene que tratar como una adicción. Entonces, o compras una marca más barata o te vas por el cigarrillo pirata, uh-huh. ¿no? Ah, pues mira, por ejemplo, la marca que queda, la Marlboro, ¿no? Tú fumas Marlboro, pero pues ya me está saliendo muy caro. No sé, 100 pesos la caja, no sé en cuánto está ahorita. Pero si yo veo que me la están dejando a 50 en el semáforo, aunque esté fumando pura basura, no importa, pero estoy fumando la marca de toda mi vida.
0: Claro.
1: Y la compras.
0: De acuerdo.
1: No dejas de fumar. O sea, incluso si te lo suben, compras marcas más baratas. Llegas a fumar, en mi época de fumador, si no me alcanzaba para el Marlboro, para el Camel, pues terminaba fumando delicados, uh-huh. para lo que me alcanzara de estudiambre, ¿no? Pero no dejas la adicción.
0: Sí, porque no está en lo económico, está no. en los hábitos.
1: Así es.
0: Y si no atacas hábitos, pues lo que cueste, ¿no?
1: Sí.
0: Lo que cueste.
1: Sí, sí, sí.
0: Entonces, y
1: lo
0: sí,
1: que tienes que atacar es eso.
0: Los cigarros tiran los dientes. Bueno, el tabaquismo.
1: Sí, te los pudre.
0: Te los pudre, te los destroza, te sí. los deshace. A largo plazo. Pues ahora, alquitrán. Con estos cigarros...
1: Pues peor tantito.
0: Pues sí. ¿No? Peor la nicotina, tantito. El alquitrán, te los despedazan. Te los deshacen. Además, fíjense, cuando fumas, reduces la cantidad de saliva en la boca.
1: Sí.
0: Que te ayuda la saliva a limpiar los ácidos. Digamos, una forma natural de darle una limpiada a los dientes, ¿no? Además, la nicotina lo que hace también es contraer los vasos sanguíneos de las encías. Hay menos oxígeno.
1: Uh-huh.
0: Y eso empieza a provocar que las encías también se enfermen. Así es.
1: No, no, te ataca por todos lados, no solamente por el tema de los pulmones y la respiración. Y también, por ejemplo, el tema de la cognición. Te acelera la aparición de demencias. Uh-huh. ¿Por qué? Porque te satura los vasos del cerebro y no pueden llegar bien las ideas, ¿no? No puedes pensar bien, no hay información. Y empieza a edades más tempranas la posibilidad de tener una demencia por cigarro.
0: Desde Morelia, Hugo. Dice, mi abuelo me dio la receta para dejar de fumar hace años ya, hace 15 años, que me fumaba hasta 3 cajetillas diarias. Y el abuelo le dijo, solo se necesita una canasta de huevos, dice Hugo, me funcionó. Sí, Hugo, la voluntad
1: es básica.
0: Básica, pero hay quien
1: no.
0: Requiere voluntad
1: uh-huh.
0: y una ayuda.
1: Sí, ve con un médico, que no te dé pena.
0: Y si se juntan,
1: sí.
0: la armas.
1: Sí.
0: Si solo hay ayuda y no hay voluntad, pelas. En muchos casos, si solo hay voluntad y no hay ayuda, pelas. Entonces, si ya alguien trae las ganas, pues juntemos voluntades con ayuda y el camino será más fácil.
1: Sí.
0: No quiere decir que no puedas cruzarlo, pero el camino será más fácil, Iñaki.
1: Tienes que estar convencido de lo que estás haciendo. Cuando empezaron a poner los pictogramas a las cajetillas,
0: uh-huh.
1: sabía quién. Ah, pues dame el de la ratita, ¿no? O dame el del bebé, o dame el. ¿A poco no? Como fumadores sí. lo hicimos.
0: Sí, sí, sí.
1: Porque ya no nos importaba. Eso no te da miedo, ¿no? No te quita las ganas de fumar, al contrario.
0: Sí, lo empiezas a normalizar.
1: Lo empiezas a normalizar. Es una adicción. Uh-huh. O sea, tu cuerpo ya lo necesita más. Y el cigarro es un invento del demonio, porque no solamente es la adicción orgánica, que esa te la quitas a lo mejor una semana después de haber dejado de fumar. La adicción deja una impronta en el cerebro. Es la adicción psicológica.
0: Uh-huh.
1: Y esa a lo mejor puede durar años.
0: Sí, esas conexiones, esa química del cerebro que uh-huh. te hace así necesitarlo.
1: De que de repente ves a una persona que está fumando bien sabroso su cigarro después de comer y dices, la verdad es que sí se me antojó. A mí todavía, y lo reconozco, a mí todavía a veces se me antoja, pero empiezas a ver, ¿no? Lo bueno que te puede traer y lo bueno inmediato que te puede traer el dejar de fumar.
0: A mí no se me antoja nada.
1: Ya no se te antoja, qué bueno.
0: Cero.
1: Qué bueno.
0: Cero, cero.
1: Qué bueno.
0: Fabiola, híjole, Fab, dice, en Altamirano, acá en Guerrero, todos los cigarros que venden son piratas, 9 pesitos, saben asqueroso.
1: Los de Uñita, José.
0: Pues sí. Pues sí.
1: Sí, las tienditas, los puestos de periódicos, las farmacias, que a pesar de que no deberían de venderlo, lo siguen vendiendo, y se lo siguen vendiendo a menores, que eso es lo peor.
0: Volver al punto, ¿eh? Sí. Un gran consejo de vida, dejen de fumar. Dijo, cada quien sabrá sus tiempos, su momento y todo, no estamos para andar predicando nada, pero es un buen consejo. Sí. Para irnos, despedirnos, un mensaje de Ana Karen Delgado, nos vas a hacer llorar, Ana Karen. Nos vas a hacer llorar. Dice, escucharlos es regresar en el tiempo, a cuando mi papá me llevaba a la preparatoria y los escuchábamos en nuestro camino mientras él calentaba mis manos heladas con las suyas siempre calientitas.
1: Ay, qué bonito.
0: Hoy, yo con 30 años y él con 13 de haber trascendido, los sigo escuchando todos los días en mi trayecto al trabajo y recordando siempre a mi papá, el mejor hombre del mundo. Gracias por seguir con nosotros. No, Ana Karen. Gracias.
1: A ti.
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3: ¿Cómo están? Muy buenos días. Bienvenidos y bienvenidas todas. Gracias por el favor de tu compañía en este espacio. Soy Lidia Mares, al aire contigo hasta las 2 de la tarde. Conectada también desde las redes sociales en Amor FM en todas las redes y en Lidia Mares Locutora en mi página de Facebook y en mi cuenta de Instagram. A ver, siendo bien honestos, ¿tu pareja se parece algo a tu mamá o a tu papá? No necesariamente físicamente, aunque incluso a veces sí. Pero a lo mejor en su carácter, en su manera de hablar, en su forma de demostrar el cariño, en la forma en la que soluciona problemas, no sé. ¿Tu pareja se parece poquito aunque sea tu mamá o tu papá? Hoy vamos a platicar de por qué a veces buscamos que nuestra pareja se parezca a nuestros padres. ¿Por qué será que buscamos lo que nos resulta familiar? Lo vamos a platicar el día de hoy en el programa. Me encantaría conocer todas tus opiniones. Ya te di a conocer las redes sociales para que te pongas en contacto conmigo. Y pues nada, empezamos con la nota mental en 8 minutitos más. Yo soy Lidia Mares, acompañándote a través de la nueva Amor 103.1.

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1: El otro día escuché a una amiga decir algo que se me quedó dando vueltas y vueltas en la cabeza. Cuando se refería a su esposo, dijo algo como: es exactamente como mi papá. Y lo curioso es que lo dijo como, pues como riéndose, como si fuera algo que le agradara, vamos. Y después también dijo: y eso que yo juré que nunca me iba a casar con alguien así. Y entonces me quedé pensando en estas frases o en esta situación, porque dije, estoy segura que no es la única a la que le pasa. Porque a veces creemos que elegimos a nuestra pareja como completamente de cero. Pero la verdad es que llegamos a una relación con una historia previa. Y no hablo de historias de otras relaciones de pareja. Hablo incluso de, pues, desde nuestra infancia, ¿no? Desde cómo crecimos, desde qué veíamos. Con una idea de, pues, cómo se ve el amor, ¿no? Porque en esta vida todo lo tenemos que aprender. Aprendemos a caminar, aprendemos a comer, y hay alguien que nos enseña cómo hacerlo. También hay alguien que nos enseña, pues, qué es el amor y cómo se ve. Cómo se pide cariño, cómo se pelea incluso, ¿no? Cómo se reconcilia o cómo se perdona. Cómo se demuestra el afecto. Y entonces ahí es en donde creo que, así como a mi amiga, a muchas personas nos pasa que buscamos lo que ya conocemos. Y quizá algunas de estas cosas las aprendimos mucho antes de saber siquiera qué significaba lo que era sentirse enamorado. Y cuando llegas a ese punto de sentirte enamorado, pues es porque quizá nuestro inconsciente ha estado trabajando todo ese tiempo en nosotros. No, yo no creo que elijamos a nuestra pareja desde cero. 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

Si todos tus ex tienen la misma historia, nomás con diferente nombre, igual y no tienes mala suerte en el amor. Más bien tienes un patrón, y los patrones no se rompen cambiando nomás de persona. Se rompen cuando empiezas a preguntarte, ¿por qué será que siempre elijo lo mismo? Amiga, date cuenta. Yo soy Lidia Mares y estás escuchando La Nueva Amor 103.1, solo música romántica.

Ahí está Siddhartha, pedacito de corazón. El Nuevo Amor 103.1, solo música romántica a las 10 de la mañana con 31 minutos. Buen momento para que abramos debate. A través de las redes sociales lo puedes hacer, puedes platicar conmigo o darme tu opinión en Amor FM todas las redes o a través de Lidia Mares Locutora, que es mi página Facebook y mi cuenta de Instagram. Y a través del talkback de iHeartRadio, esa es la otra forma en la que tú me puedes decir, ahí te escucho, con tus opiniones y tus comentarios. Hoy estamos platicando sobre por qué será que luego de repente buscamos que nuestra pareja se parezca a papá o mamá. Hoy abro debate contigo para preguntarte, ¿tú quién crees que busca más este parecido a papá o mamá, los hombres o las mujeres? ¿Quién crees que busque más parecido de la pareja a papá o a mamá, los hombres o las mujeres? Vamos a ver lo que la mayoría de ustedes opinan. Abro debate contigo a través de las redes sociales. Amor FM en todas las redes, Lidia Mares Locutora, la página de Facebook, la cuenta de Instagram. Y mientras tú me das tus comentarios o tus opiniones, vamos juntos a escuchar esto de Manuel. Tengo mucho que aprender de ti. En la Nueva Amor 103.1, solo música romántica, ya son las 10:32.

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1: Una mujer tenía un mapa. Lo había recorrido con su familia. El mapa decía: por aquí se llega al amor. Ella confiaba en el mapa. Un día llegó a un lugar que le parecía conocido. Había caminos llenos de piedras, pero pensó: debe ser así. Este es el camino que conozco. Y continuó. Encontró puertas cerradas, silencios, distancia. Y aún así pensó: quizá esto también sea amor. Hasta que un día encontró una persona que le ofreció un camino diferente. Uno donde podía hablar, donde podía equivocarse, donde no tenía que ganarse el cariño, donde podía sentirse segura. Y al principio le pareció tan extraño que incluso decidió no tomar ese camino. Porque ahí no había drama, no tenía que perseguir, no tenía que demostrar, no tenía que rescatar. Y entonces, después de mucho despreciar ese nuevo camino, se dio cuenta que el problema no era que su mapa estuviera mal. Era que ese mapa había sido dibujado por otras personas, por otras historias, por otras infancias, por relaciones que había vivido alguien más y que ella había visto. Y ahora tenía la oportunidad de tomar un lápiz y dibujar un nuevo mapa. Uno que fuera de ella. Quizá cuando logramos tomar el lápiz, el papel para dibujar nuestro propio mapa, es cuando empezamos a madurar. Porque no podemos cambiar la historia de nuestra familia, ni dónde crecimos, ni qué vimos. Pero sí podemos decidir llevar con nosotros lo que nos funciona y dejar atrás lo que no. Porque tu historia explica muchas cosas, pero no tiene que escribir el final de tu historia de amor. 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
4: Diez de la mañana con 57 minutos. 10:57.

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2: Ya son las 11 de la mañana con 2 minutos en La Nueva Amor 103.1. Solo música romántica. ¿Cómo están? Bienvenidos. Yo soy Lidia Mares. Le doy la bienvenida a la gente que va prendiendo su radio, la gente que se acaba de subir al carro, la gente que pues va llegando a este espacio. Y gracias a las personas que están conmigo desde las 10 de la mañana. Quédate porque en esta hora vamos a estar compartiendo algunas frasecitas, algunas inspiraciones para nuestro corazón en este martes a través de iHeartRadio y por supuesto en La Nueva Amor 103.1.

0: A veces no elegimos lo que nos hace bien. Elegimos lo que nos resulta familiar. Y reconocerlo puede ser el primer paso para dejar de repetirlo, para dejar de hacerlo. No porque sea familiar necesariamente tiene que ser bueno. Si ya lo reconociste, acabas de dar un gran paso. Y aunque sientas que no, créeme que estás lista para dar los siguientes y avanzar.
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Tu infancia explica tus patrones, pero no tiene que decidir tu vida amorosa. Lo que viste en casa, las expresiones de amor, las intolerancias, lo aprendiste, pero eso no significa que lo tengas que volver a vivir. ¿Puedes entender de dónde vienes? Sin quedarte viviendo ahí, porque no le debes ninguna lealtad a nadie. Esta vida fue entregada para ti, para que la puedas vivir y hacer con ella lo que consideres que es mejor para ti. Sí, tu infancia explica tus patrones, pero no deciden ni tu vida amorosa ni tu vida adulta. 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

busques en tu pareja las relaciones de una herida que nació mucho antes de que tú tuvieras incluso conciencia. Hablo de esas relaciones que no te pertenecieron, que pertenecieron a tu abuela, a tu bisabuela, a tu mamá. Ese fue su contexto, su historia de vida. No busques en tu pareja la reparación de una herida que nació mucho antes incluso de tu conciencia. Porque no te toca a ti reparar las heridas de alguien más. Te toca construir tu historia y reparar tus propias heridas, porque al final del día todos las tenemos. Podemos entender y sentir una empatía y una compasión infinita por las heridas de personas que amamos, pero con todo y el amor, no nos toca ni podemos sanar las heridas de los demás. 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Ajá.

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1: Es mediodía. Tu mañana ya terminó. Estás por arrancar la segunda parte de tu día. Piensa solo en cosas buenas, en cosas bonitas. Piensa en tus seres queridos que te esperan en casa. Pero sobre todo piensa en esa situación que realmente quieres que te suceda. Y para lograrlo, vibra alto y repite estas palabras. Me amo, me amo, me amo, me valoro, me valoro, me valoro, me acepto tal y como soy. Como soy. Tengo la capacidad de eliminar cualquier condición negativa en mi vida. Mis errores solo son oportunidades de aprendizaje. Me libero de toda carga de culpa, vergüenza y duda. El universo me favorece con nuevas oportunidades. Elimino toda barrera que me impida ir hacia mi propósito. Agradezco la salud que tengo y cada una de las bendiciones que me ha dado este nuevo día. Y recuerda esto, solo tú puedes crear la mejor versión de ti mismo o de ti misma. En amor, solo música romántica, que siga siendo un gran día.
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Ya a las 12 del mediodía con 4 minutos en La Nueva Amor 103.1, solo música romántica. ¿Cómo están? Bienvenidos. Vamos por la segunda mitad del programa, la segunda parte de este espacio. Yo soy Lidia Mares, al aire contigo hasta las 2 de la tarde. Saludo a la gente que nos está escuchando también a través de la aplicación de iHeartRadio. Oigan, y los quiero invitar a que se queden conmigo porque en 6 minutos voy a compartir para ti la frase con amor. Esta frase la puedes encontrar a través de nuestras redes sociales, en Amor FM en todas las redes y en Lidia Mares Locutora, que es la página de Facebook y la cuenta de Instagram. En música vamos a arrancar con algo de Julieta Venegas,

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2: Frase con amor. Porque a veces creemos que perdimos algo y nos ponemos tristes y añoramos y extrañamos, pero si somos bien honestos, hay algunas ausencias que hasta saben alivio. Porque acuérdate que donde tienes paz, es ahí. Y si es tú solita o tú solito, pues está bien. Por eso, donde hay paz, debemos procurar quedarnos. Y por eso la ausencia que genera paz no es pérdida, al contrario, es ganancia. Aunque al principio no se sienta así. Aquí está Coti, Julieta Venegas, Paulina Rubio, todos juntos en Nada Fue Un Error, a través de La Nueva Amor 103.1, solo música romántica, 12 del mediodía con 13 minutos, yo soy Lidia Mares, al aire contigo hasta las 2.

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3: 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Ya son las 12:21.

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1: 12:25.
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1: Si todos tus ex tienen la misma historia, nomás con diferente nombre, igual y no tienes mala suerte en el amor. Más bien tienes un patrón, y los patrones no se rompen cambiando nomás de persona. Se rompen cuando empiezas a preguntarte, ¿por qué será que siempre elijo lo mismo? Amiga, date cuenta. 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
1: El otro día escuché a una amiga decir algo que se me quedó dando vueltas y vueltas en la cabeza. Cuando se refería a su esposo, dijo algo como: es exactamente como mi papá. Y lo curioso es que lo dijo como, pues como riéndose, como si fuera algo que le agradara, vamos. Y después también dijo: y eso que yo juré que nunca me iba a casar con alguien así. Y entonces me quedé pensando en estas frases o en esta situación, porque dije, estoy segura que no es la única a la que le pasa. Porque a veces creemos que elegimos a nuestra pareja como completamente de cero. Pero la verdad es que llegamos a una relación con una historia previa. Y no hablo de historias de otras relaciones de pareja. Hablo incluso de, pues, desde nuestra infancia, ¿no? Desde cómo crecimos, desde qué veíamos. Con una idea de, pues, cómo se ve el amor, ¿no? Porque en esta vida todo lo tenemos que aprender. Aprendemos a caminar, aprendemos a comer, y hay alguien que nos enseña cómo hacerlo. También hay alguien que nos enseña, pues, qué es el amor y cómo se ve. Cómo se pide cariño, cómo se pelea incluso, ¿no? Cómo se reconcilia o cómo se perdona. Cómo se demuestra el afecto. Y entonces ahí es en donde creo que, así como a mi amiga, a muchas personas nos pasa que buscamos lo que ya conocemos. Y quizá algunas de estas cosas las aprendimos mucho antes de saber siquiera qué significaba lo que era sentirse enamorado. Y cuando llegas a ese punto de sentirte enamorado, pues es porque quizá nuestro inconsciente ha estado trabajando todo ese tiempo en nosotros. No, yo no creo que elijamos a nuestra pareja desde cero. 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
1: Dos y 54 minutos.

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1: 12:57.
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2: Ya la 1:03 p.m. en la Nueva Amor 103.1, solo música romántica. ¿Cómo están? Bienvenidos a la última hora. Estaremos tú y yo juntos, si me lo permites, escuchando y acompañándonos con mucha música romántica. Además de que en esta hora tendremos la reflexión de esta tarde. ¿Por qué será que a veces buscamos que nuestra pareja se parezca a papá o a mamá? Vamos a platicarlo en un ratito más a través de este espacio. Y si te quieres poner en contacto conmigo, pues estoy a tus órdenes a través de Amor FM en todas las redes y en Lidia Mares Locutora, que es mi página de Facebook y mi cuenta de Instagram. Vamos con música de Natalia Lafourcade para arrancar esta hora.

0: paz y armonía me rodean y viven dentro de mí. Soy tolerante y vivo el amor, sinceramente, sin mentiras, sin poses y con el corazón lleno de alegría. Afirmación con amor. Hay muchas personas que tenemos un solo deseo para nuestra vida y significa vivir en paz. Tener paz la mayor parte de nuestros días, estar en calma, estar tranquilos, afrontar los retos de la vida desde la paz. En este martes vamos a convencer a nuestra mente de que la paz y la armonía están hechas para nosotros. Paz y armonía me rodean y viven dentro de mí. Soy tolerante y vivo el amor sinceramente, sin mentiras, sin poses y con el corazón lleno de alegría. Afirmación con amor.
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1: Una mujer tenía un mapa. Lo había recorrido con su familia. El mapa decía: por aquí se llega al amor. Ella confiaba en el mapa. Un día llegó a un lugar que le parecía conocido. Había caminos llenos de piedras, pero pensó: debe ser así. Este es el camino que conozco. Y continuó. Encontró puertas cerradas, silencios, distancia. Y aún así pensó: quizá esto también sea amor. Hasta que un día encontró una persona que le ofreció un camino diferente. Uno donde podía hablar, donde podía equivocarse, donde no tenía que ganarse el cariño, donde podía sentirse segura. Y al principio le pareció tan extraño que incluso decidió no tomar ese camino. Porque ahí no había drama, no tenía que perseguir, no tenía que demostrar, no tenía que rescatar. Y entonces, después de mucho despreciar ese nuevo camino, se dio cuenta que el problema no era que su mapa estuviera mal. Era que ese mapa había sido dibujado por otras personas, por otras historias, por otras infancias, por relaciones que había vivido alguien más y que ella había visto. Y ahora tenía la oportunidad de tomar un lápiz y dibujar un nuevo mapa, uno que fuera de ella. Quizá cuando logramos tomar el lápiz, el papel para dibujar nuestro propio mapa, es cuando empezamos a madurar. Porque no podemos cambiar la historia de nuestra familia, ni dónde crecimos, ni qué vimos. Pero sí podemos decidir llevar con nosotros lo que nos funciona y dejar atrás lo que no. Porque tu historia explica muchas cosas, pero no tiene que escribir el final de tu historia de amor. 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
1: Ya es la 1:42 en La Nueva Amor 103.1, solo música romántica. Y pues es momento de despedirme. Muchísimas gracias por permitirme acompañarte. Recuerda que te quedas en este momento en Panorama Informativo Guanajuato. En punto de las 2:00 p.m. estará contigo Ricardo Ordaz. A las 3:00 p.m. estará contigo mi querida Cindy Dorantes. Y a las 6:00 p.m. estará Adriana Erand. Y tú y yo pues nos volvemos a encontrar el día de mañana, ya miércoles, mitad de semana, para estar acompañándonos, disfrutando de la música romántica. Que por cierto, mañana vamos a hablar acerca de la maternidad y la carrera profesional. ¿Por qué será que para las mujeres es más difícil crecer profesionalmente después de ser mamá? Porque no para nada más en esos 40 días de posparto, y al final pasan esos 40 días y el papá, los hombres, regresan y se reintegran a su vida profesional como si nada hubiera pasado, ¿no? O casi como si nada hubiera pasado. Pero para nosotras, para las mujeres, hay una serie de decisiones que lo cambian todo. ¿Va a ir o no a guardería? ¿Quién lo va a cuidar? Si el niño llora porque no estás. Y tomas decisiones complicadas. ¿Cuánto tiempo le vas a dedicar ahora a tu vida profesional? ¿Vas a ponerle pausa? Y cuando quieres regresar, todo se siente distinto. Y no es solo que se sienta, es que la sociedad te hace y te recuerda que estás fuera del juego, que perdiste tiempo. Es muy complicada la maternidad y la vida profesional, y mañana vamos a estar hablando de eso en el programa, así que espero que me acompañes. Por lo pronto, hoy me despido con Paulina Rubio, esto se llama Tal Vez Quizá, mi nombre es Lidia Mares, hagas lo que hagas en tu tarde de martes, diviértete mucho, les mando un beso grande para todos, buenas tardes y buen provecho, hasta mañana, bye bye.

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4: Son las 2 de la tarde de este martes, primero de septiembre del 2026. Soy Ricardo Ordaz y en los próximos minutos te daré toda la información que sirve. Acompáñame en Panorama Informativo Guanajuato, donde conoceremos los acontecimientos más importantes de nuestro estado, lo que ha sucedido en el resto del país, hablaremos de deportes, espectáculos y mucho más. Comenzamos. Esta mañana la presidenta Claudia Sheinbaum presentó su segundo informe de gobierno. Habló sobre la situación del país, el gasto público, el salario mínimo, los programas del bienestar, la seguridad y la cooperación internacional. La Secretaría de Educación de Guanajuato alista una propuesta normativa para regular el uso de dispositivos digitales en las escuelas de la entidad. El elemento de la policía de Irapuato que abatió a un hombre durante un asalto a una farmacia continúa libre y en activo. El agente cuenta con el total respaldo legal del gobierno municipal mientras concluyen las investigaciones. Localizan a 5 personas sin vida al interior de un negocio de materiales para la construcción en Santiago Marabatío. Los cuerpos presentaban huellas de violencia e impactos de bala. Un grupo armado irrumpió violentamente en una vivienda de Salamanca y ejecutó a balazos a 2 hombres y una mujer para luego darse la fuga en varios vehículos. El Club León ya se encuentra en Houston, se prepara para enfrentarse al Toluca y lograr su boleto para la final de la Leagues Cup. Nuevamente te saludo con muchísimo gusto a nombre de Beatrix Razo, titular de este espacio, que bueno, como bien sabemos, se encuentra disfrutando de unas merecidas vacaciones y en próximos días estará de vuelta para estar nuevamente aquí con nosotros. Y bueno, el día de ayer regresaron a clases en toda la entidad más de 1,245,597 alumnas y alumnos de educación básica, con más de 59,759 docentes y personal educativo a las más de 11,000 escuelas. Esto con el calendario estatal que contempla 185 días de aprendizaje orientados a la asistencia, permanencia y recuperación de aprendizajes. De acuerdo con el gobierno estatal, 581,494 estudiantes de primarias públicas recibieron paquetes de útiles escolares y mochilas para iniciar este nuevo ciclo escolar, con una inversión cercana a los 322 millones de pesos. Y yo quisiera preguntarte, ¿cómo te fue en este regreso a clases? Seguramente ahorita estás inmerso en el tráfico, a lo mejor ayer fue un día un tanto caótico, pero esperemos que la normalidad poco a poco empiece a recobrar nuestras vidas. Y además, bueno, pues siempre la alegría de ver a estos pequeños saliendo con su uniforme, con nuevos aprendizajes, con nuevas amistades. Así es que nuevamente te deseamos que pues este arranque del ciclo escolar 2026-2027 esté lleno de muchas, muchas cosas buenas. Y a propósito del regreso a clases, previo al inicio de este ciclo escolar 2026-2027, se llevó a cabo la segunda reunión del Consejo Nacional de Autoridades Educativas con AEDU. El secretario de Educación, Mario Delgado, y las autoridades educativas del país acordaron avanzar en la regulación del uso de dispositivos digitales en escuelas según la edad de los alumnos. Comentó que las y los docentes consideran necesario avanzar hacia una regulación clara del uso de estos dispositivos digitales acorde con la edad de los estudiantes, además de establecer protocolos para prevenir y atender situaciones de riesgo relacionadas con estos dispositivos y las redes sociales. Vamos a escuchar a Mónica Barrera.
5: Durante la reunión nacional plenaria extraordinaria del Consejo Nacional de Autoridades Educativas CONAEDU, autoridades de la Secretaría de Educación Pública analizaron el uso de dispositivos digitales y su regulación en los planteles escolares, así como los avances de la estrategia ABC de las emociones. A través de un comunicado se informó que los docentes consideran necesario avanzar hacia una regulación clara del uso de dispositivos digitales, acorde con la edad de los estudiantes, además de establecer protocolos para prevenir y atender situaciones de riesgo relacionadas con dispositivos y redes sociales. Mónica Barrera.
4: Ahora, la consulta realizada por la Secretaría de Educación Pública a más de 565 mil docentes durante el Consejo Técnico Intensivo reveló que el 81% está a favor de regular el uso de dispositivos electrónicos en las escuelas para garantizar, pues, los fines pedagógicos y un entorno seguro. Durante su conferencia matutina, la presidenta Claudia Sheinbaum confirmó que estos datos servirán para definir una regulación oficial sobre el uso de celulares y pantallas en los planteles, buscando mitigar los efectos de las redes sociales en niños y adolescentes. Por otra parte, el secretario de Educación, Mario Delgado Carrillo, detalló que el 40% de los maestros detectó que los alumnos llevan celulares a la escuela, mientras que el 24% observó el uso de relojes inteligentes durante las clases y los recesos. El 48% afirmó que el celular dificulta mantener la atención y el 38% señaló que, pues, interrumpe el desarrollo de las actividades escolares. Por otra parte, el 34% de los docentes percibe que los estudiantes se aíslan de los espacios de convivencia y un casi 39% identificó que los conflictos iniciados en redes sociales terminan trasladándose a las aulas. Bastante interesante estos resultados de esta encuesta para los docentes, que, bueno, al final de cuentas son los que están, pues, al tanto de lo que ocurre en las aulas, en los planteles. Así es que, bueno, veremos hasta dónde llega este estudio y hasta dónde deciden, pues, regular el uso de dispositivos digitales. Ahora, 19 estados de nuestro país ya regulan o prohíben el uso de celulares en las aulas. Por ejemplo, el pasado mes de mayo, el Congreso de la Ciudad de México aprobó la prohibición del uso de teléfonos celulares en primarias y secundarias capitalinas con el objetivo de mejorar el rendimiento académico y fortalecer la convivencia escolar. La medida establece que los dispositivos móviles solo podrán utilizarse cuando formen parte de las actividades educativas dentro del aula y bajo la supervisión de los docentes. El Congreso de Guanajuato aprobó reformas a la Ley de Educación para regular el uso de celulares en escuelas a través de ciertas reglas, que la propia Secretaría de Educación de nuestro estado, pues, emite, ¿no?, estas disposiciones para controlar la utilización de dispositivos en las aulas para que no interfieran con el proceso de enseñanza-aprendizaje. En este regreso a clases, ¿cómo les fue a los estudiantes con esta nueva normativa? Escuchemos de nueva cuenta a Mónica Barrera.
5: Desvelados, nerviosos, emocionados y algunos sin la autorización del uso de celular durante las clases, este lunes regresaron a las aulas más de 23 millones de alumnos de educación básica.
6: Hasta cero B.
5: ¿Dejan entrar con celulares?
6: No, yo tengo una tablet.
7: Está sin batería y no tengo celular.
8: Eso es malo.
7: No puedo.
8: Sí, me la quitan.
9: Secundaria. Tercero.
5: ¿Pueden pasar los celulares?
9: Sí, sí se puede llevar teléfono. Abajo de la banca. Luego buscan por internet lo de la materia. Tengo unas preguntas.
10: De mi hijo, que es tercer grado de secundaria. La escuela es de que sí pueden llevar el teléfono, no lo puedan sacar en cualquier momento, siempre y cuando sean indicaciones del profesor. Firmamos una acta donde nosotros nos hacemos responsables.
5: Mónica Barrera.
4: Ahí, como lo decía el pequeño, el teléfono sin batería, ¿no? Y esto, pues, de alguna manera afirma o pone entredicho la situación del uso del teléfono celular, porque, bueno, de antemano me queda claro que se utiliza con fines prácticos, con fines educativos, con fines de enseñanza y también, pues, los papás, una manera de mantener comunicación con los hijos. Recordemos que en muchos hogares, tanto mamá como papá o quien está a cargo de los pequeños tiene que trabajar y es una manera de saber que el pequeño está bien, de saber que salió de la escuela y ya llegó a casa. Entonces, también es una cuestión que está generando este debate. Definitivamente, si nos enfocamos en la parte educativa, pues tiene muchos puntos negativos. Ahora, habrá que ver cómo los docentes, cómo los maestros, pues, utilizan esta herramienta, porque al final de cuentas, puede ser una buena herramienta para que los pequeños sigan fortaleciendo el aprendizaje. Aquí en la entidad, a partir del mes de noviembre, las escuelas de educación básica pues van a implementar una nueva normativa sobre el uso de celulares. La Secretaría de Educación del Estado, encabezada por Luis Ignacio Sánchez Gómez, enviará en octubre una propuesta al Congreso local que busca regular estos dispositivos e integrarse a la tendencia federal, la cual apunta a la prohibición. Esperemos que no sea el caso, que sí sea una regulación en donde tanto docentes, estudiantes y padres de familia pues puedan encontrar, puedan tener un común acuerdo. El reglamento específico aún está en elaboración. El objetivo central pues es unificar el criterio estatal con las pautas nacionales. Ahora, hablando también de temas de educación, que por cierto, en un ratito más estaremos platicando justamente con el director de educación aquí en León para revisar todo el avance, todo el arranque de este ciclo escolar 2026-2027 en el municipio zapatero. Pero bueno, entrando también en estos temas de educación, al menos 6 escuelas privadas en toda la entidad han cerrado por incumplir los nuevos lineamientos de seguridad e infraestructura publicados por la Secretaría de Educación de Guanajuato desde el mes de febrero, los cuales exigen dictámenes estructurales, dictámenes eléctricos, sanitarios, de protección civil y seguro de cobertura amplia. De un total de 1,634 planteles, 1,455 operan con autorización vigente, 93 avanzan en un proceso de regulación, 41 llevaban ya 2 ciclos inactivos y 26 cerraron por baja matrícula o problemas económicos. Los detalles en voz de René Funes.
11: Escuelas particulares que no cumplieron con los nuevos lineamientos emitidos por la Secretaría de Educación de Guanajuato no podrán operar. Hasta ahora, suman al menos 6 cierres confirmados en el estado de estas escuelas privadas. Fue en el mes de febrero cuando se publicaron los lineamientos para fortalecer la seguridad de los alumnos y la plantilla de trabajadores. Los nuevos lineamientos incluyen dictámenes de seguridad estructural y eléctrica, de protección civil, condiciones sanitarias y un seguro de cobertura amplia para los alumnos, maestros y trabajadores. De las 1,634 escuelas privadas registradas, 1,455 tienen autorización vigente. Entre las 179 restantes, 41 llevan 2 ciclos sin actividad.

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2: Los chiquitos que van a una escuela están en condiciones de seguridad.
3: Para Panorama Informativo Guanajuato, Rona Funes.
4: Ahora, por ejemplo, en Celaya, este ciclo escolar, 4 escuelas privadas cerraron sus puertas en su mayoría por no contar con matrícula escolar y no contar con las condiciones necesarias en materia de seguridad para los alumnos. Entre las escuelas que han dejado de dar clases se encuentra el Centro Escolar Luz María, quien tenía 61 años de dar servicio, el Instituto Chaurán, con 47 años, y que informó pues a través de un comunicado cierre definitivo de esta institución el pasado 16 de julio. Además, el Instituto Winston Churchill, que después de 56 años también dio a conocer que ya no daría más clases, y el Centro Educativo María Enriqueta también, pues ya no abrió sus puertas para este ciclo escolar 2026-2027. Al respecto, el delegado de Educación del área número 5, Aldo Velázquez, reconoció que estas instituciones educativas no contaban en su mayoría con las medidas de seguridad en sus edificios. Ahora, entrando un poquito en materia de la federación, la presidenta Claudia Sheinbaum anunció que a partir de este mes, a partir de septiembre, comenzará una consulta escuela por escuela para que las y los maestros de educación pública decidan libremente cómo deberá realizarse la movilidad vertical y horizontal, es decir, a los procesos de promoción, ascenso e incentivos salariales del personal docente y directivo regulados por la unidad del sistema para la carrera de las maestros y los maestros, así como los mecanismos para garantizar su transparencia. Claudia Sheinbaum contrastó este proceso con la reforma educativa implementada durante el gobierno de Enrique Peña Nieto, al señalar que aquella fue impuesta, mientras que su administración busca construir las decisiones mediante la participación democrática del magisterio. Escuchemos a la presidenta de México.
5: A partir de este mes, inicia una consulta escuela por escuela para que todas las maestras y maestros de educación pública decidan con libertad la forma en la que desean que se promueva la movilidad vertical y horizontal, así como su transparencia. A diferencia de la reforma educativa en la época de Peña Nieto, que fue impuesta, nosotros consultamos democráticamente a todas las maestras y los maestros.
6: Panorama Informativo Guanajuato te comparte las finanzas de hoy martes. El dólar se cotiza a la compra en 16 pesos con 13 centavos y a la venta en 17 pesos con 27 centavos. Por su parte, el euro está a la compra en 18 pesos con 34 centavos y a la venta en 20 pesos con 42 centavos.
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4: 2:16 PM, soy Ricardo Ordaz, gracias por permitirme llegar a tus oídos desde la Nueva Amor 103.1 y a través de la plataforma de iHeartRadio. Recibimos tus comentarios, sugerencias y denuncias en redes sociales. En X nos encuentras como arroba Panorama GTO, en Facebook a través de Panorama Informativo GTO, y si quieres hacer contacto conmigo, platicamos en arroba Ricardo Ordaz R en Facebook, en X y también en Instagram. Y bueno, esta mañana, este martes 1 de septiembre, la presidenta Claudia Sheinbaum presentó su segundo informe de gobierno en el patio de honor del Palacio Nacional. Durante su discurso, habló sobre la situación del país, el gasto público, sus recorridos por México, el salario mínimo, los programas del bienestar. La mandataria también habló sobre el manejo de los recursos públicos durante sus primeros 23 meses de gobierno. Destacó también que se han realizado 475 conferencias matutinas como un ejercicio permanente de información, diálogo, debate y derecho de réplica. Afirmó también que presentará un nuevo paquete fiscal y presupuestal para el 2027, que será, dijo, un proyecto responsable que al mismo tiempo garantiza una paulatina consolidación fiscal, mantiene inversión y bienestar, salud y educación. La presidenta de México recalcó el papel de las mujeres en la vida pública y de manera textual dijo: "Hay algo que me llena de orgullo como primera mujer presidenta, las mujeres llegamos a la Constitución, a las leyes y a las decisiones fundamentales de la República". Escuchemos.
5: Pese a la misoginia y al machismo de quienes piensan que las mujeres no podemos o no sabemos gobernar, cada día demostramos lo contrario. Además, este año habremos llegado a 1,001 centros libres en todo el país. Hemos distribuido 27 millones de cartillas de derechos de las mujeres

0: y formado una red de 190.375 mujeres tejedoras de la patria. Se presentó la Ley General para prevenir, investigar, sancionar y reparar el daño por el delito de feminicidio.
1: Ahora también la presidenta Claudia Sheinbaum destacó los resultados en materia de seguridad que ha tenido su administración durante su segundo informe de gobierno. La mandataria destacó una disminución del 51% en homicidios dolosos, lo que equivale a 44 homicidios menos por día. La presidenta hizo énfasis en el mes de julio, en el que se registró el promedio diario más bajo desde hace 11 años. Escuchemos.
0: Los resultados hablan por sí mismos. Hemos logrado 51% de disminución en homicidios dolosos desde que llegamos a la presidencia, lo que equivale a 44 homicidios menos cada día. Debe resaltarse que julio registró el promedio diario más bajo desde hace 11 años. En lo que va de 2026, el promedio diario de delitos de alto impacto bajó 54% respecto a 2018. También se registraron disminuciones en el robo a transportista con violencia, robo de vehículo con violencia y lesiones dolosas por disparo de arma de fuego. De octubre de 2024 a julio de 2026 ha habido 63.000 personas detenidas relacionadas con algún delito y 207 de ellos objetivos prioritarios de todos los grupos de la delincuencia organizada.
1: Ahora, apenas el jueves 13 de agosto, Claudia Sheinbaum presumió que se registraron tan solo 20 homicidios dolosos, la cifra más baja en por lo menos 15 años en todo el país. Esta cifra se ubica por debajo del promedio diario mensual preliminar de 32.5 homicidios al día. En gran parte, pues esto ocurrió porque 21 estados pues no se han reportado homicidios dolosos, entre ellos Ciudad de México, Coahuila, Colima, Jalisco, Nuevo León, Sonora, Tamaulipas, Veracruz y Zacatecas. Ahora también en esta entrega de su segundo informe, que recordemos pues hará varios a lo largo de estos primeros días del mes de septiembre, hoy en su primera entrega, por llamarle de alguna manera, ahí en Palacio Nacional, también la mandataria pues reiteró que México sostendrá relaciones diplomáticas basadas en el diálogo y la colaboración mutua, exigiendo siempre un trato igualitario y respeto pues y intrínseco a la soberanía nacional. Subrayó que el trabajo conjunto con otros países no implicará bajo ninguna circunstancia la subordinación de la nación, comprometiéndose a velar firmemente por la independencia y la dignidad del país durante su gestión. Asimismo, enfatizó la solidez democrática del Estado y también desestimó cualquier fractura interna en el movimiento de la llamada Cuarta Transformación, asegurando que existe unidad en torno a la protección de los intereses del pueblo mexicano. Escuchemos a la presidenta de México.
0: Hemos alcanzado acuerdos de colaboración que parten de cuatro principios: respeto a la soberanía y la integridad territorial, responsabilidad compartida y diferenciada, respeto y confianza mutua y cooperación sin subordinación. En México queremos cooperación, diálogo y entendimiento con todas las naciones, pero cooperación no significa sometimiento, amistad no significa renunciar a nuestros principios. Y mientras yo tenga el honor de servir como presidenta de la República, defenderé con toda firmeza nuestra soberanía, nuestra dignidad y nuestra independencia. Porque México es un país soberano y la soberanía no se negocia, no se entrega y no se comparte. En estos 23 meses de grandes cambios, hemos mostrado que México es fuerte. Tiene un pueblo extraordinario. Sabemos dialogar y nos entendemos como un país democrático. Somos parte del proyecto de la Cuarta Transformación de la Vida Pública. Que nadie se equivoque. Aquí no hay divisiones. Aquí no hay rompimientos. Lo único que hay es la defensa del pueblo de México y su dignidad.
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1: 2:24 PM, soy Ricardo Ordaz, gracias por permitirme llegar a tus oídos desde la Nueva Amor 103.1 y a través de la plataforma de iHeartRadio. Descárgala, es gratis y nos puedes escuchar donde quiera que estés, a donde quiera que tú vayas, ahí llega la señal de las estaciones de Grupo Asir y particularmente Panorama Informativo Guanajuato. Que aprovecho este espacio también para mandar un saludo hasta Tampico, Tamaulipas, a Claudia Barragán, que está en sintonía. Gracias, Claudia, por siempre estar atenta, por siempre mandar tus sugerencias, tus comentarios. De verdad, los valoramos muchísimo. Recibimos tus comentarios, sugerencias y denuncias en redes sociales, @PanoramaGTO, así nos encuentras en Facebook, a través de Panorama Informativo GTO. Ese es el link, ¿no? La liga para que puedas ingresar, comentar, participar y estar muy atento a todo lo que compartimos al aire. Ahora vamos a entrar en un poco de materia de seguridad, porque justamente ayer platicábamos sobre el número de desaparecidos, particularmente en el municipio de Celaya, pero vamos a poner en contexto las cifras y la información, porque el número de desapariciones en nuestro país supera ya los 130 mil casos hasta mayo del 2026, de acuerdo con cifras de la Red Lupa, que dio a conocer, pues, a través de un informe, hasta mayo, hasta el 16 de mayo de este 2026, registran 134,257 personas desaparecidas y no localizadas. Por su parte, el Registro Nacional de Personas Desaparecidas y No Localizadas reconoce al corte del 31 de agosto a las 3 de la tarde 132,735 personas desaparecidas y no localizadas. El informe señala que 28 entidades aumentaron sus registros de personas desaparecidas entre mayo del 2025 y mayo del 2026. Los mayores incrementos se registraron en Campeche con un 59% más, Guanajuato con 54% más en esta cifra de personas desaparecidas, Tlaxcala con 38% más, Chiapas con 31%, Baja California con 27%, Querétaro con un 23%, Quintana Roo con 22% y Sonora con un 20% de incremento en la cifra de personas desaparecidas y no localizadas. Estados con mayor número de personas que no han regresado a su hogar, que no se sabe nada de ellos, es el Estado de México con 14,648 casos, Tamaulipas con 13,787 casos y Jalisco con 12,765 casos. Si hablamos particularmente de municipios, Tijuana encabeza la lista nacional de los 100 municipios con más personas desaparecidas en nuestro país. De acuerdo con este informe de la Red Lupa del Instituto Mexicano de Derechos Humanos y Democracia, 3,300 casos están en esta ciudad fronteriza. Le siguen otras ciudades como Reynosa y Nuevo Laredo y Matamoros, que también están en la línea fronteriza con Estados Unidos, además de una alta presencia de casos en Guadalajara y Zapopan en el estado de Jalisco. Escuchemos el reporte con Martín Beltrán.
2: Un análisis de la organización Red Lupa señala que Guadalajara y Zapopan se encuentran entre los 10 municipios con mayor número de personas desaparecidas en México. El estudio coloca a Guadalajara en el quinto lugar y a Zapopan en el octavo, mientras que Tijuana encabeza la lista con 3,300 casos, aunque el análisis no incorpora cifras del Registro Estatal de Personas Desaparecidas de Jalisco. En base a estos datos, Zapopan alcanzaría 2,865 personas desaparecidas y subiría al tercer lugar nacional, mientras que Guadalajara permanecería en quinto con más de 2,649 casos. Para Panorama Informativo desde Jalisco, Martín Beltrán.
1: Ahora, ayer lo comentábamos, Celaya ocupa el primer lugar en Guanajuato en número de personas desaparecidas. El reporte indica que el municipio pasó de 534 casos registrados en 2025 a 834 en 2026. un aumento del 56% en un año. Con ello, Celaya supera a León con 628 casos, Irapuato con 601, Salamanca con 305 y Pénjamo con 280. Las organizaciones advierten que estas cifras incluyen solo los casos registrados, por lo que la magnitud del problema podría ser mayor. Señalan que algunas desapariciones no se denuncian por temor, por falta de información o dificultades para acudir ante las autoridades. Familias, colectivos y personas buscadoras reiteran su llamado a las autoridades para fortalecer las investigaciones, evitar el cierre de carpetas sin resultados y garantizar la atención prioritaria. Su exigencia es que quienes siguen desaparecidos no sean reducidos a una cifra y puedan volver a casa. 2:29 p.m, hacemos una pausa, regresamos.
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1: Dos de la tarde con 31 minutos. Gracias por continuar con nosotros. Soy Ricardo Ordaz. Estás en Panorama Informativo Guanajuato. Recibimos tus comentarios, sugerencias y denuncias en redes sociales. Arroba Panorama GTO en X, en Facebook a través de Panorama Informativo GTO. Y si quieres hacer contacto conmigo, platicamos en arroba Ricardo Ordaz R en Facebook, en X y también en Instagram. Esta tarde me acompaña el director de educación en el municipio de León, Jonathan González Muñoz. ¿Cómo estás, director? Buenas tardes.
3: Muy bien, Ricardo. Muchas gracias por el espacio que se nos brinda para poder hablar de cosas positivas como es la educación en nuestro municipio de León.
1: Así es que ayer, bueno, queríamos esta entrevista, pero entendemos que ayer fue un día complejo, donde había mucho trabajo. Bueno, siempre tienen ustedes trabajo, pero particularmente con este arranque del ciclo escolar 2026-2027, preguntarte, ¿cómo les fue?
3: Mira, bien, la verdad es que estamos contentos. Es un año, un arranque de ciclo escolar distinto, y te voy a decir por qué. Uh-huh. Porque este arranque pues quedará como el arranque de León 450. Es el arranque de ciclo escolar de los 450 años de la fundación de nuestro municipio. Entonces pues tiene también ese factor distinto, ese saborcito a un tema de lo que somos como leoneses.
1: Así es.
3: Y la verdad es que pues muy contentos, estamos muy contentos de que hoy pues más de 300,000 estudiantes en el municipio pues logren el poder regresar a las aulas, que estén regresando a las aulas, que podamos también pues felicitar y poner en la mesa a todos los docentes que luego en el proyecto, en el trayecto de este periodo vacacional, pues uh-huh, uno pensaría todos los docentes están de vacaciones, ¿no? Y a veces pues bueno, ellos son los que están pendientes siempre de cómo ir haciendo todas las planeaciones, de cómo hacer todo el trabajo, cómo hacer que la magia de la educación funcione en nuestro municipio, en cada una de las aulas, de las uh-huh, más de 1,500 espacios educativos uh-huh, que se tienen en el municipio, y que pues bueno, el día de ayer vuelven a abrir sus puertas para poder recibir a nuestras niñas, a nuestros niños y a nuestros jóvenes.
1: Oye, y esto es una gran noticia porque bueno, tenemos el reporte de algunos municipios que no concretaron la apertura por diferentes temas. Entonces el hecho de que estas 1,500 aulas, estas 1,500 instituciones hayan abierto sus aulas, pues definitivamente es una palomita, ¿no?, para el municipio. Y otra de las cosas también muy interesantes y que hay que recalcar es que estos pequeños, estos jóvenes están regresando a las aulas, porque también luego ocurre como estas bajas en donde una situación económica, una situación familiar ya no permite, o inclusive pues el alumno ya dice, yo ya no quiero, ¿no? Sin embargo, las cifras son bastante buenas en el municipio, entiendo.
3: Sí, vamos bien en esa parte. También a mí me gustaría pues platicarte un poco de todo lo que se hace para poder llegar al primer día, ¿no? Porque uh-huh, no es un producto de la casualidad que todo esto también luego suceda, sino que hay un trabajo, obviamente, por parte de los padres de familia, que hay un interés genuino de decir, uh-huh, oye, yo quiero que mi hijo se prepare, que sabemos que es la mejor herencia que les pueden dejar, claro, a sus hijos, el que ellos se preparen. Esto que tú comentas es algo bien importante, porque uno de los programas que tenemos precisamente es el programa de becas educativas, que nuestra presidenta municipal municipal, Ale Gutiérrez, pues ha estado fortaleciendo cada vez más. Hoy hemos pasado de 9 millones cuando iniciamos la primera entrega de becas hace 4 años, a ahorita que son ya 87 millones de pesos.
1: Wow.
3: Y el objetivo de este programa, déjame te platico, no es nada más dar las becas por dar las becas, porque eso pues al final del día no haríamos una diferencia, sino es, el objetivo es cómo lograr que nuestras niñas y nuestros niños no se queden sin estudiar por una situación o un factor económico, que es la principal causa por la cual los niños y las niñas luego abandonan la escuela. Y entonces esto lo dividimos en 4 partes, que va desde una beca que ayuda al transporte, que les da una gratuidad anual, para que ellos vayan a su escuela y regresen a su casa todos los días durante todo el ciclo escolar. Tenemos una beca que va dirigida a las personas que hoy a lo mejor necesitan ese capital semilla, ese empujoncito económico para poder al inicio del ciclo escolar, que afortunadamente, Ricardo, ya se las entregamos hace 2 semanas, es decir, 2 semanas antes del inicio del ciclo escolar. Ya los beneficiarios tenían ya su apoyo. Traemos también la beca León, que es una beca para lectores, para niños y niñas que leen y que no leen, porque también lo que queremos motivar con eso es que ellas y ellos se motiven y le hallen el gusto a la lectura, a la escritura, a todo esto que es maravilloso.
1: No, y que tanta falta nos hace.
3: Tanta falta nos hace. O sea, la verdad es que dimensionando, yo digo, oye, pues que se lean 8 libros con esta beca, los 1,000, los 1,500, los 2,000 chavitos que llegan y se inscriben, pues yo creo que es algo que podemos estar haciendo y magnificando cada vez más, ¿no? Potenciando más. Y una tercera, que es la beca excelencia, que es también cómo tú premias el mérito a los estudiantes que no necesariamente a lo mejor tienen una situación económica muy, muy compleja. Yo creo que todos tenemos necesidades en mayor o menor medida, sino que premias a las personas de 10, a los niños que tienen buenos promedios, que es esta beca que vamos a estar también, y te doy la premisa, sacando ya en unos 15 días más, va a ser la convocatoria para esta beca educativa. Y luego hay otro nivel, Ricardo, que todas estas becas traen consigo también una acción por León. Es decir, tú eres beneficiario, ¿cómo le vamos a hacer para que nos ayudes a poder jalar a más personas que no han terminado a lo mejor su primaria, su secundaria, su preparatoria? Y en las bibliotecas públicas, que es en donde también leen y pueden sacar sus libros para las becas, damos nosotros todos estos servicios para poder hacer que ellos vayan terminando sus niveles educativos y vayan saliendo del rezago, aunque sean adultos o adultos mayores. Inclusive tenemos muchos casos de adultos mayores que terminan su preparatoria y que luego llega de nuevo esa motivación de decir, pues ahora yo quiero estudiar, fíjese, Eli, que quiero ahora pues estudiar director, una licenciatura, una ingeniería, y cómo le hago, ¿no? Y también todo esto ya se puede hacer dentro de una biblioteca pública municipal, que también es decir, hay un proyecto en donde ya se les ha invertido más de 29 millones de pesos para poderlas hacer inclusivas, en primer término, que sean lugares mucho más amigables, que sean lugares que los niños y las niñas también construyen mediante los consejos de niñas y de niños, y que nos ayudan a decir, pues esto es lo que queremos que tengan las bibliotecas, y así nos sentimos nosotros un poco más acompañados, y cómo el ciudadano se apropia de estos espacios que son al final del día espacios públicos.
1: Oye, que además algo sumamente importante, y lo recalcaste y lo dijiste muy bien, esta parte de la semillita, ¿no? Y esta motivación que muchas veces se pierde, porque bueno, hablamos al inicio de un tema económico que buena parte es un factor, pero también esa motivación en donde ya el pequeño, el adolescente o inclusive el adulto dice, pues ya para qué estudio, ¿no? Ya hago esto, ya hago el otro. Sin embargo, pues es una cuestión de preparación, una cuestión de profesionalización, ¿no? En donde afortunadamente el gobierno municipal de nuestra ciudad, pues está, de León, está haciendo pues esta labor, ¿no? De motivar y también de alguna manera de premiar el esfuerzo, sobre todo esta beca de excelencia, que también lo recalcaste muy bien, el hecho de que pues no es dar por dar, sino también retribuir tanto el esfuerzo del pequeño como a la misma sociedad, ¿no? Esto está sumamente interesante.
3: Pues es lo que procuramos hacer, Ricardo, y hay otro factor importante que nos ayuda mucho al inicio del ciclo escolar, que es la infraestructura educativa. Y hoy hablamos de 488 millones de pesos que se han invertido durante toda la administración en lo que van digo, te voy a poner, hemos hecho por ejemplo más de 40 bardas perimetrales, que esto pues propicia una seguridad también, claro, para nuestras niñas, nuestros niños, más de 40 domos con canchas multifuncionales también para que ellos puedan hacer deporte dentro de sus espacios, los baños, más de 30 baños rehabilitados completamente, con la finalidad de poder también impulsar a que tengan pues estos espacios que son, creo yo, bastante importantes, no, que tengan en las mejores condiciones, claro, por un tema inclusive de salud,
1: claro,
3: y más de 30 aulas que también se han estado haciendo, más de 20 patios, más de 30 acciones que van en diferentes versiones, como lo son aulas, direcciones, que en ocasiones también nos hemos topado con escuelas que la directora dice, oye, pues es que no hay una dirección donde atender, y pues es antipedagógico también que luego los papás los estemos atendiendo donde está al aula, y bueno, estas cuestiones que queremos nosotros ir haciendo, y bueno, son 200 acciones las que hemos estado trabajando para poder pues buscar pues al final completar pues esta visión que se tiene de poder ser en León una ciudad educadora, que no nada más se hace una ciudad educadora dentro del aula, sino que es una visión que va más allá de las barreras de la escuela, en el cómo impregnar nuestras ciudades, nuestros espacios públicos a favor de la ciudadanía.
1: Oye, y me queda claro que hay un antes y ahora hay un presente, ¿no? Muy diferente, pero ¿qué es lo que hace falta? Como director, ¿qué es lo que haría falta todavía? Hay un camino larguísimo por recorrer, sin duda. Pero priorizando, ¿qué sería como los puntos a tratar así de inmediatez?
3: Mira, yo creo que ahorita hay un tema muy importante en el tema de lo que es la infraestructura. Continúa siendo algo que tenemos que seguir avanzando fuertemente para poder tener escuelas con mejores condiciones, porque también el factor de la escuela pues se impulsa también una educación. Decía este escritor Marina, ¿no?, que si quieres cambiar a un niño, debes cambiarlo a él, pero también debes de cambiar su entorno, porque claro, si no, entonces el niño se educa en un entorno en donde el entorno no es favorable en ocasiones, ¿no? Entonces, esto es algo que tenemos que nosotros seguir impulsando, y creo que es algo que sin duda alguna pues seguiremos nosotros apostando. La otra parte tiene también que ver con el tema de las mismas asignaturas, cómo les acercamos también a nuestros estudiantes asignaturas que también les van a estar ayudando,
1: sí, que les nutra
3: en un futuro, ¿no? Hoy por ejemplo pues son diferentes condiciones de cuando a lo mejor nosotros estudiamos. Hoy el tema de la pandemia, que aunque ya está ya muy trillado, pues bueno, pero sí trajo otro tipo de condiciones, claro, al presente, e inclusive las mismas, yo veo por ejemplo niños que cuando yo llegué pues estaban a lo mejor terminando su primaria y ahorita ya están en prepa, y te los topas y dicen, oiga, ¿y qué me recomienda a mí estudiar? Fíjese que entonces, o sea, entras en una situación de decir, ah, caray, pues fíjate, cuando yo te conocí, pues esto era lo que estaba como en boga, y ahorita a 5 años más pues resulta
1: completamente diferente.
3: Que ya tu escenario ya cambió. Entonces esto también es importante que ellos lo vayan haciendo, y bueno, que se puedan acercar también a proyectos que tenemos, como lo es el Fórum Vocacional y Profesiográfico, que sirve precisamente para que ellos agarren estas herramientas, ¿no? En donde también llevamos a personas que ya están trabajando en el ámbito y que les dicen, bueno, pues yo me he desarrollado de esta manera, y les dan pues como esa orientación vocacional, ¿no?
1: Ah, eso está fenomenal. Y esta sinergia que ustedes hacen con docentes, con los alumnos, porque bueno, luego también conocemos que hay ciertos departamentos, ¿no?, en diversos puntos del país donde pues es la oficina a puerta cerrada. Sin embargo, aquí notamos que la puerta siempre está abierta justamente para pues hacer esta sinergia, para poder seguir creciendo conjuntamente. Y rápidamente, ya para ir cerrando, para todos aquellos que están interesados, ¿estas becas son de manera automática, se solicitan? ¿Cómo funciona esto?
3: Qué importante pregunta. Mira, nosotros sacamos una convocatoria, son convocatorias abiertas. Todos pueden participar, lo pueden hacer mediante las páginas de la misma Dirección de Educación. Se las voy a nombrar, si me lo permites.
1: Sí, adelante.
3: Es www.leon.gob.mx/educacion. Ahí van a ver banners y van a ver todo lo que tenemos, no nada más las convocatorias de becas, sino tenemos convocatorias a concursos, etcétera. Nos pueden encontrar en la X en @educacion-león, en el Facebook en Dirección General de Educación, y en todas estas pueden ustedes revisar las convocatorias que van saliendo, y para que puedan subir su información. Ahora bien, una vez viendo la convocatoria, porque hay que definir en cuál de las convocatorias o cuál es la necesidad que tiene el estudiante uh-huh, para poder uh-huh. continuar sus estudios. En cada una en la que se meta tiene su temporalidad y ahí les dicen bien, bien claro todas las indicaciones a qué plataforma lo tienen que subir.
1: Ah, muy bien.
3: Si nosotros nos dicen, no, es decir, no necesariamente tienen que ir a la dirección de educación, si quieren ir a la dirección de educación son bienvenidas y bienvenidos, uh-huh. sino que también se pueden acercar a cualquier biblioteca pública, son 22 bibliotecas públicas municipales, uh-huh. alguna de ellas debe de estar más cerca de su domicilio, uh-huh. y entonces se pueden acercar y ahí tienen también computadoras, internet, todo para que lo puedan hacer. Todo es gratuito. Acuérdense que todo lo que damos, todo el servicio que se presta, pues uh-huh. es gratuito. No se les tiene que cobrar ni un peso. Y ahí en las bibliotecas públicas, pues pueden hacer su convocatoria y les pueden enseñar, les pueden decir cómo, uh-huh. Para que de ahí se vayan con un folio y este folio es el que al final del día luego se ponen en contacto con cada uno de los solicitantes para decirles si son acreedores a algún beneficio, uh-huh. que van, cuáles son los como los pasos a seguir para poderles Perfecto. Entregar su apoyo.
1: Perfecto, pues entonces ahí está esta información. No sé si hay algo más que quieras decir, algún mensaje para los estudiantes, los docentes y los papás que también ayer andaban vueltos locos, pero hoy parece que la calma ha retornado.
3: Cambia nuestra ciudad con niños en la escuela que sin niños en la escuela. No, claro. Pues bueno, yo lo que quisiera es desearles el mayor de los éxitos a los docentes, desearles el mayor de los éxitos a nuestras niñas, a nuestros niños, que lo disfruten de verdad, porque bueno, luego pasa esta etapa y mucha gente siempre nos decía, ¿y a poco no, Ricardo? Disfruta, porque ahorita que eres estudiante, pues bueno, que lo disfruten, que realmente lo gocen, uh-huh. y a los padres de familia, pues lo mismo que platicamos ahorita, que los motiven, que los entusiasmen, que los ayuden siempre a soñar más alto para Exacto. que nuestras niñas y nuestros niños estén y siempre luchen por sus ideales.
1: Perfecto, muchísimas gracias. Ahí las palabras del director general de educación en el municipio de León, Jonathan González Muñoz. Gracias por estar
3: gracias aquí. Gracias a ti, Ricardo, un gusto.
1: 2:46 PM, vamos a avanzar con más información en materia de seguridad. El policía municipal de Irapuato que abatió un hombre armado con un machete y un martillo durante un intento de asalto a una farmacia el pasado 26 de agosto continúa en libertad y ejerciendo sus funciones con toda normalidad. Vamos a escuchar el reporte con Cristian Pérez.
4: El policía municipal que intervino en el intento de robo en una farmacia de la avenida Mariano Abasolo a la altura de la colonia El Berger durante el miércoles de la semana pasada continúa en funciones y laborando de manera normal, informó el secretario del ayuntamiento Rodolfo Gómez Cervantes. Esto luego de que durante la madrugada del miércoles 26 de agosto un hombre fue abatido por un policía municipal de Irapuato luego de que la víctima supuestamente usó un machete y un martillo para amenazar a las empleadas de una farmacia y luego a los elementos de seguridad pública. La víctima terminó recibiendo un balazo en la cabeza que le costó la vida. El funcionario municipal señaló que la gente cuenta con el respaldo del gobierno municipal. Tras los hechos, el elemento acudió ante la Fiscalía del Estado para rendir su declaración y se abrió la carpeta de investigación correspondiente, la cual continuará su curso ante la autoridad ministerial.
5: El elemento cuenta con todo nuestro respaldo, lo repito. En este momento él se encuentra laborando de manera normal y ordinaria aquí como parte de la Secretaría de Seguridad Ciudadana. En su momento, derivado del incidente que todos ustedes conocen, él se presentó ante la Fiscalía del Estado a tomar, le tomaron su declaración, ya fue declarado y pues bueno, se abrió la carpeta de investigación correspondiente que seguirá su curso y mientras tanto pues él está libre y está laborando para todos los irapuatenses.
4: El secretario del ayuntamiento agregó que el gobierno municipal mantiene el respaldo al elemento y le proporciona asesoría jurídica durante el proceso derivado de los hechos. Para Panorama Informativo desde Irapuato, Cristian Pérez.
1: 2:48 PM y 5 cuerpos con impactos de bala y huellas de violencia fueron hallados ocultos entre montículos de arena y grava en un negocio de materiales de construcción de la colonia Francisco Villa, esto en Santiago Marabatío. La zona permanece bajo resguardo de fuerzas estatales y federales sin que se conozcan las identidades de las víctimas en un contexto de violencia atribuido a la disputa entre grupos del crimen organizado por el control del huachicol en la región. Los detalles en voz de René Funes.
6: En el municipio de Santiago Marabatío se localizaron 5 personas sin vida al interior de un negocio de venta de materiales para la construcción, esto en la colonia Francisco Villa. Las víctimas fueron localizadas ocultas detrás de montículos de arena y grava. Al llegar al sitio, elementos de la policía Policía Municipal confirmaron que los cuerpos presentaban disparos de arma de fuego y otras huellas de violencia. La zona quedó asegurada bajo un fuerte operativo de autoridades estatales y federales. Sobre las identidades, no se dieron mayores detalles. El hallazgo de los 5 cuerpos se suma a varios hechos de violencia sucedidos en esta región del estado, donde aún se mantienen picos de violencia por la lucha de grupos del crimen organizado por el control del huachicol. Para Panorama Informativo Guanajuato, René Funes.
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1: 2:51 PM. Gracias por continuar con nosotros. Estás en Panorama Informativo en Guanajuato. Recibimos tus comentarios, sugerencias y denuncias en redes sociales. Arroba Panorama GTO en X, en Facebook, a través de Panorama Informativo GTO. Y si quieres hacer contacto conmigo, platicamos en arroba Ricardo Ordaz R en Facebook, en X y también en Instagram. Y bueno, vámonos a los deportes porque el Club León ya está en Houston, Texas, donde enfrentará al Toluca en las semifinales de la Leagues Cup. Tras entrenar en su complejo deportivo este lunes allá en la Esmeralda, la plantilla voló hacia Estados Unidos. El equipo realizará su última práctica y el reconocimiento de cancha el día de hoy, este martes 1 de septiembre, acompañado de una conferencia de prensa con su técnico Javier Gandolfi. El partido decisivo por el boleto a la final se jugará mañana a las 7 de la noche. Vamos a escuchar de esto y más con Rodrigo Herrera.
2: Gracias, buena tarde. Arrancamos con la información deportiva. Hoy es el cierre de contrataciones en Europa y no se concretó el pase al Mónaco de Eric Lira, procedente del Cruz Azul. No se pudo liberar la plaza de extranjero. El Barcelona cerró la contratación del brasileño ex del Arsenal, Gabriel Jesús, por 3 temporadas y 10 millones de euros. En Inglaterra, el argentino Enzo Fernández dejó al Chelsea y jugará con el Manchester City por 145 millones de euros. El América estaría muy cerca de amarrar al volante ofensivo español Carlos Álvarez, procedente de Levante. De cara al duelo clasificatorio de noviembre, la selección femenil enfrentará a Jamaica durante la próxima fecha FIFA del mes de octubre. En el clasificatorio rumbo al Mundial de Básquetbol 2027, a falta de 4 juegos, México con boleto al momento como mejor cuarto lugar. En noviembre visitan a Chile y Brasil. En la Fórmula 1, la FIA tomará una decisión definitiva a mediados de septiembre sobre si se realizará el Gran Premio de Qatar del 29 de noviembre debido al conflicto en la región, y la escudería Cadillac no contará con el piloto mexicano Sergio Pérez en la primer práctica de este viernes del Gran Premio de Italia para darle oportunidad al piloto de reserva Colton Herta. La información deportiva.
1: Bueno, y vámonos a los espectáculos, pues tras superar las críticas por ser cancelada y archivada por la Warner Bros., esto en el 2023 por motivos financieros, pues ya salió a la luz el pasado fin de semana Coyote vs. Acme, esta película pues que ha resurgido y el público mexicano se ha portado a la altura porque ha recaudado más de 70 millones de pesos en su primer fin de semana. La cinta inspirada en los Looney Tunes y protagonizada por Will Forte, John Cena y Lana Condor logró brincar del olvido al éxito comercial, y ya empiezan también a circular en redes sociales varias escenas bastante llamativas de esta película. El Coyote por fin logrará alcanzar al Correcaminos. Vamos a averiguarlo en voz de Lalo González.
3: Las reacciones lo dicen, Coyote contra Acme es un éxito.
4: La nostalgia funcionó en la taquilla de cine, ya que la película Coyote contra Acme fue una de las de mayor recaudación durante este fin de semana que terminó. El Coyote, que es un personaje de la Warner Bros. Que conocemos desde 1949, recaudó en Estados Unidos y Canadá 15 millones 400 mil dólares. La cifra se logró al vender más de 1 millón 300 mil boletos. Lo sorprendente es que en México se vendió casi la misma cantidad de entradas al cine con esta película, es decir, 1 millón 100 mil boletos. Esto sirvió para recaudar 4 millones de dólares, es decir, 70 millones de pesos. Lalo González.
1: Llegamos a la parte final de este espacio informativo. Te invito a que continúes con la programación de la Nueva Amor 103.1. Gracias, Cindy Dorantes, en la producción al aire. Esto fue Panorama Informativo Guanajuato. ¿Y por qué estamos escuchando esta música? Bueno, porque hoy está de manteles largos, nada más y nada menos que Gloria Estefan celebra su cumpleaños número 69, que además su nombre completo es Gloria María Milagrosa Fajardo García. Así se llama Gloria Estefan, quien comenzaría su carrera como vocalista del grupo Miami Sound Machine. Ha vendido más de 100 millones de discos en todo el mundo. Además, ha ganado múltiples premios Grammy y premios Grammy Latino a lo largo de su carrera. Así es que hoy celebramos la vida y el talento de Gloria Estefan, que por cierto en 1990 sufrió una fractura de columna cuando un camión chocó su autobús de gira y le implantaron barras de titanio y logró su recuperación milagrosa tras un año de intensa rehabilitación. Nos vamos con este éxito de 1985 llamado Conga de Miami Sound Machine, en voz, por supuesto, de Gloria Estefan. A nombre de Beatrix Razo, titular de este espacio, me despido. Soy Ricardo Ordaz. De los 243 días transcurridos de este 2026, hoy tuvimos la fortuna de coincidir. Que pases una excelente tarde, buen provecho.
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6: Hola, hola, ¿cómo estás? Muy buenas tardes, bienvenidos a la nueva Amor 103.1, solo música romántica. Soy Cindy Dorantes, qué gusto estar juntos de nuevo. Gracias Adri, gracias Lidia, y gracias a ustedes también por estar en sintonía en este momento a través de tu radio en la nueva Amor 103.1 y a través de iHeartRadio. Ya estamos de regreso de unas merecidas vacaciones, por allá anduvimos disfrutando un ratito, y bueno, te invito a que te quedes conmigo porque tenemos nuestra hora de música continua, música sin cortes comerciales, reflexiones que nos encantan, que nos llegan al corazón. Muchas de ellas, mis queridos amigos, no me vas a dejar mentir, pero efectivamente nos motivan demasiado, ¿verdad? A veces dices, híjole, necesito como una palabra de aliento, y aquí nosotros podemos escucharla y nos podemos apoyar entre todos. Hoy tengo para ti Los límites son necesarios y vivir con el alma agradecida. Así que vamos a disfrutarla y seguir cantando fuerte a todo pulmón aquí en la nueva Amor 103.1.
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6: 3 de la tarde con un minuto. Suerte de Shakira. Disfrútala. A mover las caderas.

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Para ya de justificar las acciones de los demás. Quien te daña lo hace de forma consciente, aunque diga que no. Pero quien tiene que decir hasta aquí eres tú. Si sigues dejándole la puerta abierta a quien te lastima, el problema deja de ser del otro y empieza a ser tuyo, porque no has aprendido a poner límites. No es mala suerte, es falta de esto, falta de límites. Así que hay que cerrar la puerta a personas que realmente no están ahí para ti y que te han demostrado con acciones, con cosas que hacen o dejan de hacer y que esto puede llegar a afectarte, ¿ok? Valora a quien sí está. Quédate donde te cuidan. Porque así como tú das, también mereces recibir, nunca lo olvides. Hay personas que se la pasan dando y dando a los demás, que se olvidan que también son merecedores de poder recibir amor, cuidados, respeto y más cosas. Entonces no te desequilibres, mantén un equilibrio poniendo límites. Los límites son sanos. Soy Cindy Dorantes y te acompaño a través de tu radio en la Nueva Amor 103.1, solo música romántica y por iHeartRadio.

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a veces no dimensionamos la importancia que tiene la paz en nuestras vidas. De verdad que es súper importante comenzar a pensar en vivir en plenitud con esa paz interna, con esa paz emocional, con esa paz también incluso con los demás. Lo que sume a tu vida, recíbelo con gratitud, con los brazos abiertos. Y lo que no, mira, mejor hay que poner límites, hay que alejarnos si es necesario. Y si no, pues solamente colocando ciertos límites, ¿verdad? Porque al final del día tú tienes que guiarte por la paz, porque estés bien tú y con el entorno que te rodee llegue a sumar a tu vida. Con esto te digo, a veces la paz cuesta personas, cuesta familia, cuesta grupos, cuesta navidades con la mesa más corta. Y es que elegir calma tiene precio, salir de lugares donde te rompes. Con el tiempo, el teléfono suena menos y sabes quién llama. Los pocos que se quedan no buscan chisme, sino que preguntan por ti. No es tristeza, es orden. Prefiero sola que mal acompañada. Si para estar bien hay que reducir la lista, hay que reducirla. Lo tenemos que hacer. Hay que brindar en calma con una mesa tranquila, aunque seamos pocos. Toma nota de esto, porque la paz cuesta, pero vale mucho, mucho la pena. Soy Cindy Dorantes y te acompaño a través de tu radio en La Nueva Amor 103.1, solo música romántica y por iHeartRadio.

la ocasión anterior, decía, definitivamente tenemos que aprender a elegir las batallas, ¿verdad? Lo que sí vale la pena platicar, luchar, trabajar, pero hay cosas que realmente tienes que ignorar. Y a veces cargamos con ciertas situaciones y ciertas personas que no, o sea, a lo mejor se escucha un poco feo, pero que no valen la pena, ¿sí? Y no valen la pena no porque no tengan un valor, sino porque para ti no vale la pena desperdiciar tiempo en una situación en particular que puedas tener con alguien. Así que yo te quiero invitar a que elijas a quién le dedicas tus días buenos y a quién le pidas un abrazo cuando todo va mal. Elige a quién le das tu tiempo, tu sueño y tu desvelo, porque no todo el mundo merece todas las versiones de ti. La vida es fugaz y perdemos demasiado tiempo pensando en lo que queremos en lugar de hacer lo que realmente importa. Cada día que pasa no es un día más, es un día menos. Simplifica, dale tu atención a lo que te llena, quítasela a lo que te vacía, a lo que te hace sentirte vulnerable, insegura, quítale tu atención. De verdad, mientras más atención le das, pues más fuerte haces esa situación. Entonces, quítale la atención, deja de gastar energía en batallas que no valen la pena, porque al final lo único que se queda es lo que elegiste cuidar. Toma nota de esto. Soy Cindy Dorantes y te acompaño a través de tu radio en La Nueva Amor 103.1, solo música romántica y por iHeartRadio.

David Bisbal, qué gran canción. La disfrutamos juntos en esta tarde aquí en La Nueva Amor 103.1, solo música romántica. Mis queridos amigos, hemos llegado al final, una canción más, ¿les parece? Y hemos llegado al final de nuestra hora de música continua, música sin cortes comerciales. Te invito a que te quedes conmigo porque a las 4 de la tarde arrancamos charlando entre amigas y amigos. Y quiero desearles a todos ustedes, a todos sus hijos y a ustedes también como adultos si están estudiando, feliz regreso a clases. Por aquí andamos con la mejor vibra, la mejor actitud. Les mando las mejores vibras y yo sé que los niños son los más felices. No sé, los presiento. Los más felices. Pero, a ver, me encantaría que me compartieras si ya te lo dijo tu niño y si lo tienes a un lado, preguntarle. ¿Qué es lo que más te emociona del regreso a clases? Ya lo vamos a estar platicando en punto de las 4 de la tarde. Puedes darme tus comentarios en Cindy Dorantes en Amor a través de Face y de Instagram. Vámonos a más música. Llega el príncipe de la canción porque esta tarde quiere deleitarnos con AESA, sonando en La Nueva Amor 103.1, solo música romántica.

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2: Muy buenas tardes, quiero darte la bienvenida a La Nueva Amor 103.1, solo música romántica. Soy Cindy Dorantes, qué gustazo estar juntos en este gran martes, ya primero de septiembre. Amigos, se nos va la vida, hay que disfrutarla, ya vienen nuestras hermosas tradiciones arrancando en este mes. Y bueno, también en esta semana ya se arrancó el regreso a clases. Y por eso es que me gustaría saber si tú platicaste con tus hijos y tú que estás estudiando, que me compartas tu opinión, qué es lo que más te emociona del regreso a clases. Yo recuerdo que lo que más me emocionaba era estrenar útiles escolares, que las libretas, las plumas, soy team plumones, los colores, ¿no? También esta parte de los tenis, la mochila, aunque yo sé que hay ocasiones donde nos toca usar la mochila del ciclo anterior, pero bueno, también hay otras que vamos comprando cosas nuevas. Bueno, nuestros papás nos van comprando cosas nuevas y también eso es un deleite. Entonces, ¿qué es lo que más te emociona del regreso a clases? Ya me estarás contando en Cinti Dorantes en Amor y te invito a que sigamos disfrutando de muy buena música en esta tarde de martes, aquí en La Nueva Amor 103.1.
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2: 4:00 p.m. con un minuto, frente a frente con Enrique Bunbury.
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Siempre es un gusto, un placer disfrutar a Alejandro Sanz y qué buena fusión de talentos de Alejandro Sanz con Edén Muñoz. Yo era poesía. Lo disfrutamos juntos en esta tarde, ya nublada un poquito, aquí en La Nueva Amor 103.1, solo música romántica y por supuesto a través de iHeart Radio. Las 4 de la tarde con 8 minutos, mis queridos amigos, soy Cindy Dorantes y qué gustazo es tener la oportunidad de poder estar compartiendo y que me permitas acompañarte en esta tarde. Si estás en el negocio, que vendas muchísimo, si estás en la oficina, que todo fluya bien, que todos los pendientes puedan salir. Y bueno, si vas en el taxi de aplicación, si vas en tu carro particular, donde quiera que vayas, te mando un gran saludo y que siga siendo una excelente tarde de martes. Ve preparando garganta porque mira, la vida sabe mejor con música y además también con esta parte de poder interactuar entre nosotros como los amigos que somos. Hoy platicando del regreso a clases, que no sé, o sea, yo presiento que los pequeños son los más felices en este momento de la vida. Oigan, pero ¿qué es lo que más te emociona del regreso a clases? El regreso a clases representa más que volver a las aulas. Es esa oportunidad de comenzar una nueva etapa, de reencontrarnos con los amiguitos, de conocer personas nuevas, de vivir experiencias que pueden quedarse para siempre en nuestra memoria. Tanto para los niños como también para nosotros como adultos, el hecho de que nos demos esa oportunidad de continuar estudiando está súper padre, está súper cool, porque vamos conociendo más personas, ¿no? Y hay situaciones, hay personas que llegan a nuestra vida y que llegan para formar parte de una etapa increíble que te marca, ¿no? Y hay otras que llegan para permanecer. Cada ciclo escolar trae nuevos retos, trae materias diferentes, nuevos maestros, responsabilidades y para algunos estudiantes incluso les toca cambiar de escuela o una nueva escuela. Es normal sentir emoción, nervios e incluso incertidumbre, pero también podemos mirar este comienzo como una oportunidad para crecer. Cuéntame en Cindy Dorantes en Amor, ¿qué es lo que más te emociona de este regreso a clases? Ya los estoy leyendo por allá y vámonos con más música porque llega otra de mis canciones favoritas, amigos. No me vas a dejar mentir ahorita que la escuches. Es de Rake, ¡Qué vida la mía! A ponernos aún más de buenas. Ya está sonando en La Nueva Amor 103.1, solo música romántica.

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Vámonos con más música, y en este momento llega la Nueva Amor 103.1, solo música romántica, Enanitos Verdes, para deleitarnos con una rolita que nos encanta. Lamento Boliviano suena en tu radio y a través de iHeartRadio. ¡Súbele!

Éxitos en la Nueva Amor 103.1, solo música romántica. Ya a las 4 de la tarde con 25 minutos, ¿cómo andamos con esos pendientes? ¿Cómo van con la tarea? Porque justamente estamos con esta fiebre del regreso a clases, ¿verdad? Platicando acerca de qué es lo que más les emociona a tus pequeños del hogar o a ti como adulto, también es totalmente válido. Si estás en la prepa, si estás en la universidad, si dices yo me estoy estudiando un diplomado, bueno, también es súper, súper mega válido que puedas compartirme tu opinión. ¿Qué es lo que más te emociona del regreso a clases? Corre a preguntarle también a tus niños para que por allá vayas a dejarme tus comentarios en Cindy Dorantes en Amor. Y mira, un nuevo ciclo escolar nos invita a dejar atrás los errores del pasado, preguntarnos qué quiero hacer diferente esta ocasión. Ya quiero aprender más rápido matemáticas, aritmética, álgebra, ¿no? Que los logaritmos, etc. Y bueno, tal vez organizar también mejor nuestro tiempo para no andar a la corre y corre porque hay que entrar a las 7 de la mañana, ¿verdad, papás? ¿Verdad, nenes? Esforzarnos más en alguna materia, hacer nuevos amigos, porque también de eso se trata. Cuando uno va a la escuela, también se trata de este tema de la interacción, que aunque bien no hay una materia que te diga vamos a trabajar inteligencia emocional, vamos a trabajar la puntualidad, vamos a trabajar los valores y más, claro que va implícito ahí, ¿no? El hacer nuevos amigos, el tener mayor confianza en nosotros mismos, ustedes como papás, por supuesto también ayudarles a que tengan y refuercen esta confianza que cada uno de sus hijos debe de tener. O simplemente aprender a disfrutar cada momento de la vida. Si estás en clase, si estás en el recreo, disfrutarlo. Y la escuela no solamente nos deja, te decía, conocimientos académicos, también nos enseña sobre el tema de la amistad, ahí podemos conocer nuevos amigos, el tema del compañerismo, ¿verdad? También hay personas que solamente pues están en ese grado, ¿no? De nuestra vida, cuarto grado, tercer grado, primero y secundaria. También nos enseña de la responsabilidad, porque tienes que cumplir con tus tareas, del esfuerzo, la constancia y sobre quiénes somos, porque ahí también nos vamos aprendiendo a conocernos. Ya me estarás contando en Cindy Dorantes en Amor, ¿qué es lo que más te emociona de este regreso a clases? Mientras tanto, Eric Rubin llega a la Nueva Amor 103.1, solo música romántica, y nos deleita con Cuando Mueres por Alguien, sonando también por iHeartRadio.

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2: 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Nos vamos con más música. En este momento llega La Oreja de Van Gogh y nos deleita con la playa. Nos vamos un poquito a los 90s. Vamos a seguir disfrutando nuestra tarde de martes aquí juntos en La Nueva Amor 103.1, solo música romántica y por iHeartRadio.

Estás escuchando La Nueva Amor 103.1, solo música romántica. Tengo para ti nuestra afirmación en amor que ya puedes ir a descargar a través de nuestra red social oficial, Amor FM. Y mira, quiero invitarte a que la repitas conmigo en esta tarde de martes. Si vas manejando, repítela en tu mente, pero por favor, no te pierdas esta oportunidad de hacerlo. Dice así: paz y armonía me rodean y viven dentro de mí. Soy tolerante y vivo el amor sinceramente, sin mentiras, sin poses y con el corazón lleno de alegría. ¿Te parece si la repetimos? Perfecto. Dice: paz y armonía me rodean y viven dentro de mí. Soy tolerante y vivo el amor sinceramente, sin mentiras, sin poses y con el corazón lleno de alegría. Vivir el amor, amigos, de manera sincera es poder amar, pero sin máscara, sin mentiras, sin pretender ser alguien que no eres. Cuando el corazón está lleno de alegría, el amor lo disfrutas con libertad, con esa confianza y esa autenticidad que te caracteriza. Vive en paz y vive en armonía. Te invito a que descargues nuestra afirmación en amor en nuestra red social oficial Amor FM. Ya la encuentras en este momento, así que corre a descargarla. Y además te invito a que la estés repitiendo de manera constante. Nos vamos a más música. En esta tarde llega con nosotros Pedro Fernández y nos deleita con una gran canción de otro planeta. Ya suena en La Nueva Amor 103.1, solo música romántica y por iHeartRadio.

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2: 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Empieza por utilizar un enorme martillo con el que golpea la roca. 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Probablemente 100, 200, 300 veces, sin producir una sola grieta. Parece en vano el esfuerzo, pero él sigue golpeando. Y es que el picapedrero sabe que su trabajo es así. 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
3: Linda tarde de martes, ¿cómo estás? Soy Cindy Dorantes y te quiero dar la bienvenida a La Nueva Amor 103.1, solo música romántica, saludándote a ti, mi querida amiga y amigo, que nos escuchas a través de FM, y también para todos nuestros amigos que están a través de nuestra aplicación gratuita iHeartRadio. Estamos en nuestra siguiente hora de charlando entre amigas y amigos, preguntándote acerca de este regreso a clases. ¿Qué es lo que más le emociona a tus hijos o a ti si estás estudiando en este momento del regreso a clases, o bien que quieras recordar, ¿verdad?, en aquella época, solo hace algunos ayeres, ¿qué es lo que más te emocionaba de regresar a clases? A mí en lo particular, todo el tema de comprar útiles escolares, porque soy team papelería, entonces a mí eso como que me emociona mucho, que los plumones, los colores, las libretas, también este tema de los tenis, la mochila, porque también soy fan de las mochilas. Entonces, bueno, eso emocionaba y emociona hasta la fecha demasiado. A mí me encantaría que me compartieras tu opinión, qué es lo que más te emociona de este regreso a clases en Cinti Dorantes en Amor. Y nos vamos con más aquí en La Nueva Amor 103.1.

La más reciente canción de María José, Respirar. En la Nueva Amor 103.1, solo música romántica. Ya a las 5 de la tarde con 9 minutos, soy Cindy Dorantes. Y ha llegado el momento de mandar saluditos para todas las personas que nos escuchan a través de iHeartRadio y que estamos en un live también. Saludos para Arturo Pérez hasta Toluca. Le manda saludos a su mamá María Elena. Un gran abrazo. También para Edward Merino. Y saludos para Jennifer. Dice que es la mejor enfermera y que la quiere mucho. Saluditos para ti hasta Cholula, Puebla, les mando un gran abrazo. Y a ti que estás en sintonía en este momento aquí en la Nueva Amor 103.1, solo música romántica, te mando también muchos abrazos, muchos besos y que siga siendo un gran martes. Estamos platicando acerca de qué es eso que más te emociona del regreso a clases. Por acá en redes sociales, papá de Luisito nos escribe que está muy emocionado su niño por regresar porque quiere volver a ver a sus amiguitos, conocer más y espera que este año esté lleno de buenas cosas. Y yo creo que también de buenas calificaciones, ¿verdad? Yo creo que sí, les mandamos las mejores vibras para que así sea. También nos dice la mamá de Ana, mami de Ana, me da un poquito de nervios empezar un nuevo grado, pero también tengo muchas ganas de aprender cosas nuevas y vivir nuevas experiencias. Estoy en primero de secundaria. ¡Qué padrísimo! Abrazo para todos estos nuevos ciclos y cada ciclo escolar trae cosas grandiosas. Lo vamos a seguir platicando. Recuerda que puedes darme tus comentarios en Cindy Dorantes en Amor. ¿Qué es lo que más te emociona del regreso a clases? O tú como adulto, ¿qué recuerdas que más te emocionaba en aquella época que estabas estudiando? Ya los estoy leyendo. Mientras tanto, nos vamos a más música porque llega Juan Gabriel. Ya lo sé que tú te vas. En la Nueva Amor 103.1, solo música romántica y a través de iHeartRadio.

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1: 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Nos vamos a más música. En este momento llega a tu radio Maná con esta canción que nos encanta y que nos pone aún más de buenas, con labios compartidos, ya sonando en tu radio y a través de iHeartRadio.

Lobo Hombre en París de la Unión sonó en la Nueva Amor 103.1, solo música romántica. Ya a las 5 de la tarde con 29 minutos, soy Cindy Dorantes y hoy estuvimos platicando, amigos, en Charlando entre Amigas y Amigos. ¿Qué es aquello que más te emociona del regreso a clases? ¿Qué es aquello que recuerdas que más te emocionaba o qué le emociona a los pequeños de la casa? Y mira, vamos a compartir los últimos comentarios. Nos dice Cecilio Galeana, era conocer a mi nueva maestra y por supuesto mis útiles escolares que mis papás me compraban. Emi, Ginny, los nuevos amigos que iba a conocer. Qué bonito, ¿verdad? Uno estaba así como que, voy a ver ya a mis amiguitos del año pasado. O, ay, ¿sabes qué? Pasé a un nuevo grado. O más bien pasé de primaria a secundaria. Y seguramente ahí voy a conocer a nuevas personas, ¿no? Entonces, todo eso sí, emociona demasiado. Con esto quiero decirte que habrá días buenos y otros complicados, pero todos van a formar parte de una historia que estamos comenzando a escribir. Por eso, en lugar de tener miedo a lo que viene, que sé que es súper normal si tienes miedo, si tienes incertidumbre, si hay nervios, es súper normal que tú los puedas estar percibiendo en este momento. Pero también lo puedes ver desde otra perspectiva. Puedes recibir este nuevo ciclo con entusiasmo y recordar que cada día puede convertirse en una nueva oportunidad para aprender, para crecer, para crear recuerdos inolvidables. Y que si dices, ahorita no le entiendo a la maestra de matemáticas, a la de civismo, al español, me pongo a practicar en casa, pregunto mis dudas con la maestra y por supuesto mañana será otro día. Y estoy segura que poco a poco vas a ir comprendiendo cada tema que te enseñen en clase. A manera de conclusión, mis queridos amigos, un nuevo ciclo escolar es una oportunidad para aprender, para crecer, para crear nuevas historias. Así que dejemos poco a poco atrás los errores, abracemos los nuevos retos y hagamos de este año una etapa llena de aprendizajes, amistades y momentos inolvidables. Te deseo lo mejor y feliz, feliz regreso a clases. Nos vamos con más música, llega en este momento RBD. Ay, yo los amo, de verdad, y esta canción más. Vamos a cantar juntos fuerte a todos. Pulmón, este corazón, sonando en tu radio en la Nueva Amor 103.1, solo música romántica.

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6: 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Nos vamos con más música, ya a las 5 de la tarde con 39 minutos y en este momento llega esta fusión de voces, de talentos tan hermosa con Miguel Bosé y Jimena Sariñana. Aire soy al aire, que el viento no. ¿Te suena? Suele tu radio, la escuchas en la Nueva Amor 103.1, solo música romántica.

Aire sube al aire, sonó en tu radio a las 5 de la tarde con 42 minutos en la Nueva Amor 103.1, solo música romántica. Amigos, ha llegado el momento de despedirme. Gracias por permitirme acompañarte en tus actividades. Si estás en casa, si estás en el trabajo, en el negocio, si andas a la corre y corre y nos estás disfrutando a través de iHeartRadio, qué sensacional ser parte de tu día. Oye, y te quiero dejar con esta frase llegadora con amor referente al tema del regreso a clases, sobre qué es lo que más te emociona de este regreso a clases 2026. Y mira, la frase dice así: nuevos salones, nuevos retos, nuevas personas y una historia que apenas comienza. Así que dalo todo, dile eso a tus hijos, dalo todo, mi amor, dalo todo, bebé, dalo todo, como tú le digas, que lo den todo, porque de eso se trata, ¿no? De no tan solo de ir a adquirir conocimientos, sino hay más cosas. Está esa interacción que puedes tener con los nuevos amigos y que te va a ayudar muchísimo a seguir creciendo como persona. Gracias por compartirme tus comentarios y te sigo leyendo, sigo interactuando contigo, mi querida amiga, amigo, a través de Cindy Dorantes en Amor, y te invito a que vayas con nosotros a Amor FM, porque tenemos mucho contenido que sé que te va a encantar. Ahora sí, cedo el micrófono a mi querida Adriana Erandi, quien está contigo en punto de las 6 de la tarde y hasta las 10 de la noche en nuestras horas más románticas. Mañana te espera Lidia Mares a las 10 de la mañana al Morning Show. 2 de la tarde, Beatrix Razo con Panorama Informativo Guanajuato, que en esta ocasión se encuentra Ricardo Díaz Ordaz al frente de Panorama Informativo Guanajuato. Y a las 3 de la tarde regreso contigo charlando entre amigas y amigos, que la vamos a pasar sensacional. Nos despedimos en esta ocasión con Gloria Trevi, con su más reciente sencillo, Pompas de Jabón. Ponle mucha atención, ¿eh? Está muy, muy, muy inspiradora y la verdad es que nos pone aún más de buenas con esta gran canción, mi querida Gloria Trevi. Nos despedimos con ella y deseo que pases una tarde sensacional. Soy Cindy Dorantes. Recuerda esto, nunca dejes de creer en la magia del momento. Sigue disfrutando de la Nueva Amor 103.1, solo música romántica.

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